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1: Cuando las 13 colonias luchaban por su independencia en 1776, no estaban solas. 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
1: La doctora Helen Rodríguez Trías sabía que no hay salud verdadera sin justicia social. 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
1: Para la doctora Ellen Ochoa, el cielo nunca fue límite, sino solo el principio de una nueva frontera. En 1993, a bordo del transbordador Discovery, Ellen se convirtió en la primera mujer hispana en alcanzar el espacio, abriendo el camino para miles de niñas latinas en las ciencias y la ingeniería. 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
1: ¿Sabías que el color en tu pantalla tiene raíces latinas? 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
3: Hoy, en el Minuto Mundial, hablamos de Antoine Griezmann.
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3: 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Con base en datos VIO de S&P Global Mobility para julio de 2025, incluidos los registros de compra hispano para segmento de camionetas y SUVs, excluyendo el segmento mediano pesado, según lo define Ford Motor Company. ¿Sabías que el francés Antoine Griezmann, el todoterreno del Atlético de Madrid, es uno de los jugadores más completos del fútbol actual? Campeón del mundo, su influencia va mucho más allá del gol. Defiende, crea juego, asiste y aparece en los momentos decisivos. En los mundiales fue clave por su inteligencia táctica y lectura del partido. Griezmann entiende cuándo acelerar y cuándo sostener. En partidos cerrados, su inteligencia puede ser la diferencia. Y como lo ha mostrado en su club, puede jugar en distintos sectores del campo de juego. En el Minuto Mundial, les habló Andrés Cantor.
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6: ¿Sabías que el francés Antoine Griezmann, el todoterreno del Atlético de Madrid, es uno de los jugadores más completos del fútbol actual? Campeón del mundo, su influencia va mucho más allá del gol. Defiende, crea juego, asiste y aparece en los momentos decisivos. En los mundiales fue clave por su inteligencia táctica y lectura del partido. Griezmann entiende cuándo acelerar y cuándo sostener. En partidos cerrados, su inteligencia puede ser la diferencia. Y como lo ha mostrado en su club, puede jugar en distintos sectores del campo de juego. En el Minuto Mundial, les habló Andrés Cantor.
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Muy buenos días, amigo. Gracias por acompañarme de nuevo en este programa de radio Hablamos Medicare con Manuel Meraz. El tema de hoy es cómo Medicare Advantage, o sea, la parte C, puede proteger su bolsillo y darle más beneficios. Así que ponga muchísima atención, que esto será información muy importante para usted poder tomar decisiones en cuestión de sus beneficios de la parte C, ya que anualmente los planes tienen cambios y mucha gente no se asesora, no investiga, no le da la importancia y cuando llega la situación de tener que hacer copagos o tener que hacer estudios médicos, hospitalizaciones, cirugías o aún cosas tan sencillas como necesitar audífonos para escuchar mejor, a lentes, acupuntura, a quiropráctico, servicios dentales, transportación, etcétera, es cuando la gente empieza a decir, ah, caray, pues ¿por qué mi amigo tiene esto y yo no? ¿Qué puedo hacer yo para obtener más beneficios? Y todo es porque generalmente la gente se conforma o aún no necesariamente esté conforme, pero le da miedo hacer cambios y es tan importante el poderse afiliar con un agente o agencia con buena reputación, con buen tiempo dentro del tema de Medicare. 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Tenemos puro tema de Medicare, no ofrecemos otros servicios. Diariamente alguien me pregunta, oye, Manuel, necesito Cover California, un seguro privado, seguros de vida para mi casa, mi carro. Pues lo refiero, conozco gente, pero no. Aquí el tema de Meraz Health Insurance Agency, nuestro equipo de trabajo laboral, nuestras oficinas, todo el tema está basado en Medicare Advantage, que viene siendo la parte C. Y eso es lo que quiero tocar hoy, cómo Medicare Advantage parte C protege su bolsillo y le da más beneficios. Y bueno, de nuevo amigos, muy buenos días y bienvenidos al programa, ¿verdad? Aquí estaré todos los domingos a partir de las 6 de la mañana en Radio José, dando información fresca, tocando puntos nuevos. Es que es tanto, tanto de qué hablar cuando se trata de Medicare. Medicare Advantage, Medicare Suplemental, los copagos, los deducibles, la red de proveedores, las situaciones de emergencias, y le puedo dar tantos, tantos ejemplos de diferentes cosas que la gente vive diariamente cuando se trata de entender los beneficios de Medicare. Las últimas semanas me he citado con personas que están perdiendo el medical. Hay mucha gente que tiene Medicare y que tiene medical, y el medical está poniéndose más duro, más estricto, o será que está más al corriente y ya está captando las personas que su ingreso es elevado a lo permitido. Entonces, si usted tiene Medicare y además tiene medical y usted perdió su medical, se lo quitaron porque ya no califica, no se asuste. Llámenos para poderle ayudar a inscribirse a un plan específicamente para la gente que tiene Medicare y no tiene medical. Por lo general, la gente que tiene Medicare y medical, hay aseguranzas hechas para usted. Y cuando no tiene medical, hay aseguranzas hechas para usted. Pero no se confunda, solo ayudamos a las personas que tienen Medicare, la parte A y la parte B activada. ¿Ok? 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Nosotros nos dedicamos a desarrollar el tema y ayudarle a entender y navegar todas las confusiones que usted pueda tener sobre Medicare.
y nuestro deber es poderle ayudar a obtener los mejores beneficios que se adapten a sus necesidades. Si usted me llama y me dice, Manuel, ¿cuál es la mejor aseguranza? Yo no puedo contestar eso sin saber sus necesidades, porque caso a caso es como se va asignando o recomendando un plan. Por ejemplo, le estoy diciendo, si tiene Medicare y Medical, es un plan. Y hay muchos para esas personas. Si solo tiene Medicare, es otro plan. Y hay muchos para usted. Si tiene Medicare y tiene diabetes, condiciones crónicas del corazón, o si usted nos dice, ¿sabes qué? Parece que tengo cáncer y voy a necesitar radiación, o voy a necesitar quimioterapia, o a lo mejor me quieren poner en diálisis. Hay otro plan para usted y hay varios, no nada más uno, hay varios. En Meraz Health Insurance Agency somos brokers. So no estamos tratando de venderle nada. Le estamos comparando todo basado en sus necesidades, iniciando con su doctor de cabecera. La semana pasada tuve el gusto de visitar a una familia en la ciudad de Corona. Si me están escuchando, les mando saludos. La señora perdió su medical. Tiene Medicare y el señor solo tenía Medicare porque él no sentía la necesidad de tener Medicare y Medical, porque está sano y sigue sano, gracias a Dios. Pero en la charla, en la plática, pude ver algunos puntos importantes que me llamaron la atención. Número uno, el señor no se había inscrito, no solamente porque está sano, pero es bien difícil saber en quién creer. Tantas cartas que le llegan, tantas llamadas que le hacen, personas que se presentan diciendo que son agentes con licencia y no tienen licencia, trabajan para alguien que tiene licencia, pero ellos no lo tienen. Eso es muy delicado. Tengan mucho cuidado de afiliarse con personas que no tienen licencia. No saben de lo que están hablando si no tienen licencia. Pueden entender, pueden hacer customer service o algún tipo de desarrollo dentro de una empresa de broker, pero el tener licencia es un requisito que debe de cumplir la persona para poderlo inscribir, ¿ok? 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A esta familia, gracias, le pude ayudar, porque él vio el beneficio de inscribirse a un plan que te da un reembolso. O sea, es mejor tener eso a no tener nada, de todos modos no lo usa. ¿Me explico? La única negativa era que hay una multa de la parte de, en el caso de él, y de ella por no haber tenido un plan de mínimo durante el tiempo que no tuvieron un plan de Medicare Advantage, pero el plan de reembolso se come por mucho lo que les van a cobrar y eso requiere una explicación. 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Y bueno, todo pregunta está accesible. A veces hay que buscarla, porque a veces son preguntas, por ejemplo. Le voy a dar un ejemplo para que pueda comprender a lo que yo me refiero. En el caso del señor, dice, ok, mi médico me enseñó la tarjeta. Creo que obtuvo su Medicare alrededor del 2017, por ahí. Si no estoy

para darle una consulta sin compromiso, sin costo, no hay ningún gancho, no hay nada raro de esto, esto es común. Hay muchas cosas que tiene que aprender sobre Medicare y nosotros somos la agencia autorizada con más de 20 diferentes planes de la parte C de Medicare de los cuales le podemos ayudar. Ahora, le voy a ser directo. Si tiene Kaiser y ahí quiere estar, pues no nos llame. No hacemos Kaiser. No porque no queremos. Kaiser trabaja de forma privada. Si quiere Kaiser y está feliz con Kaiser, llame a Kaiser y Kaiser le ayuda. No es porque discriminamos a Kaiser, no es porque yo no quiero ayudarle con Kaiser, es que no podemos, no estamos contratados con Kaiser porque no contratan agentes independientes, por lo menos en California no. Sí tengo contratos de Kaiser en otros estados, pero no aquí. Entonces, si tiene Kaiser, no le podemos ayudar. Si está en el condado de San Bernardino o Riverside y le gusta el IHP, le podemos ayudar de la manera que no tocamos su medical para que siga teniendo el IHP con su medical y poderlo inscribir en un plan de Medicare Advantage. Se fija, o sea, es caso a caso. Bueno, no me quiero desviar y es que el tiempo es tan corto, nunca me alcanza el tiempo. Dejo las notas para la otra semana seguirle con el tema, ¿no? 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Y bueno, entrando un poquito más a detalle sobre la parte C, y voy a explicarle cómo le puedo ayudar a reducir costos, evitar deducibles, híjole, esa es importante, cubrir ese famoso 20% que muchos no entienden. Ahora, si usted es una persona sana y no está yendo al doctor, pues no aplica. Pero en un dado caso, que Dios guarde, suceda una emergencia, ahí es donde todo va a cambiar, ¿no? Y además, darle beneficios extra. 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Si usted todavía no tiene Medicare, pero va a tener Medicare dentro de un año, llámenos. ¿Por qué? Porque generalmente 3 meses antes de cumplir 65 años, el mes que los cumple y 3 meses después de cumplirlos, tiene esos 7 meses para inscribirse en un plan. ¿Ok? Entonces, si todavía no los cumple, pero ya se acerca, llame de una vez para irle asesorando, para explicarle, a ver, cuál es tu situación, vas a colectar, te vas a jubilar, cuál es tu plan de acción cuando cumplas los 65 años. Si usted está incapacitado, no tiene 65 años, pero está incapacitado y recibiendo beneficios del Seguro Social. Mucho ojo lo que le estoy diciendo. Si el Seguro Social le está pagando por su incapacidad, al cumplir 2 años con ese sistema, también califica para el Medicare. ¿Ok? 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Y bueno, voy a iniciar sobre los beneficios con esto. Muchas personas tienen Medicare original, que solamente tienen la parte A y solamente tienen la parte B, pero no saben lo siguiente. La parte B no cubre el 100%. Usted es responsable por el 20%. Y ese 20%, ¿qué cree? No hay un tope. No hay.
Si es $1,000,000, son $200,000.

Cuando estás inscrito en un plan de Medicare Advantage, cada plan tiene un tope de $199 para arriba. ¿Okay? Por eso le decía, alguien que tiene cáncer y que va a necesitar servicios de quimioterapia o radiación o diálisis, yo me voy a enfocar en un plan que tenga el costo anual, el MUP, el máximo anual más bajo, el de 199, siempre y cuando sus doctores lo acepten. ¿Por qué? Porque cuando esa persona llega a pagar $199 en copagos, ya no hay copagos el resto del año. Cuando no tienes un plan C o medical, aparte de Medicare, 20% va a ser su copago aparte de los deducibles. Una cirugía, hospital, tratamientos, ese 20% puede ser miles y miles de dólares. 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Yo soy Manuel Meraz, agente de confianza, trabajando para usted, enfocado en Medicare a lo largo de 15 años junto con mi familia. Y todo mi equipo laboral seguimos al frente dando información clave. No somos una agencia conocida por estar involucrado en eventos, en cosas que la gente hace, que agencias hacen, que no es malo, pero no es siempre productivo. Aquí nosotros nos enfocamos en ser productivos, ayudándole a la comunidad a comprender Medicare paso a paso. ¿Qué va a pasar si usted llega ahorita o nos llama y dice, ¿saben qué? Yo tengo Medicare, escuché a Manuel en la radio, nunca hice nada, no sé qué hacer. Y nosotros le decimos, ok, a ver, déjame ver cuál es tu parte A, fecha, parte B, fecha. Híjole, ¿y nunca hiciste nada? No, nunca hice nada. Bueno, ¿cuánto es tu ingreso? Buscamos cómo ayudar para que no tenga penalidades. Si nosotros le ayudamos a calificar para el subsidio, que es una aplicación que nosotros mismos le podemos ayudar a llenar en cuestión de menos de 10 minutos, y agarra el subsidio, elimina la multa de la parte D, ¿verdad? Usted va a estar contento. Cuando tenga el servicio va a estar contento. Y ciertos camaradas me ayudaron, me echaron la mano, me encaminaron a través de todo el proceso y ya estoy bien. Yo tengo clientes de hace 15 años. El otro día me llamó uno, tenía mucho que no hablaba con él y no hablo mucho con, le hablamos para felicitarlo en su cumpleaños, para ver cómo está, pero en el caso de él va Loma Linda y como está en Loma Linda, ahí nomás aceptan dos aseguranzas y tiene la que más le conviene. Tuvo una cirugía de corazón abierto y gracias a todo salió bien. A él no hay necesidad de cambiarlo. No llamamos para estarlos cambiando. La idea es poderlo inscribir en el plan que más le convenga desde el principio, para que no tenga que estar cambiando, ¿verdad? Eso no sirve. Imagínese estar cambio y cambio de plan cada año nomás porque sí. Ahora, le voy a también confesar. Hay gente que le encanta, ¿no? Dice, hey, ¿sabes qué? Pues si el mejor es en este año es este, dámelo. Y si el otro año el mejor es este, dámelo. Conmigo no hay problema. Yo voy a hacer lo que usted me pida, pero yo le voy a asesorar. La razón que digo que no es conveniente estar cambio, cambio, cambio, es cuando tiene problemas de salud, tiene medicamentos a los cuales tuvimos que poder pedir procesos para que se lo dieran. Ahorita tengo una persona que toma un medicamento que no pude encontrar en un plan D en el condado de Riverside, ¿okay? En un plan D solo, no lo encontré, no está en el formulario. Pero cuando lo busqué en un plan C, ahí estaba. Cuando usted tiene un plan C, generalmente incluye el plan D. Ok, y ahí le va al grano. Sin un plan de Medicare Advantage de la parte C con la D, ese medicamento de esa persona tiene un costo de $31,000 al mes. Y no hay tope, no hay tope. Así tiene que pagar o inscribirse en un plan C, porque en un plan D solo no lo cubre. ¿Me entiende? Hubiera tenido que hacer un proceso y a ver si se lo aprueban. ¿Y qué hace mientras ese proceso esté sucediendo? En el plan C, iba a tener que pagar un deducible de la parte D, porque es de marca, obviamente es especial. So, había un deducible bajo, después hay un copago,
Pero cuando esa persona pagara 2.100 en copago por ese medicamento, el resto del año es gratis su medicamento. ¿Qué prefiere pagar? 2.100 más un deducible de $365, creo que era, o $31,000 al mes, ¿verdad? Pues los 2.100 más los 365 es una vez y ya no más el resto del año. Se fija, es caso a caso. Y a lo mejor nunca hablamos con la pareja sobre sus necesidades de la pareja. Estamos enfocados en el señor. Pero si me hubiera metido a detalles sobre la pareja, yo le aseguro que para la pareja hubiera sido otra opción. Es que todo es caso a caso. 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Tenemos 15 años haciendo eso y no se imagina cuántas personas me dicen, ah, a mí me falta 1 año, 2 años, 3 años y ya los enrolé. O sea, ¿por qué? Porque ya llega el tiempo se va volando y es importante que usted tiene un plan de la parte C de Medicare o un plan suplemental para que cubra sus necesidades. 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La próxima semana aquí estaré de nuevo a las 6 de la mañana y seguiré con este mismito tema. ¿Cómo Medicare Advantage, parte C, puede proteger mi bolsillo y darme más beneficios? 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Que tengan un excelente día y que Dios les bendiga. Hasta la próxima semana.

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7: ¿Sabías que el francés Antoine Griezmann, el todoterreno del Atlético de Madrid, es uno de los jugadores más completos del fútbol actual? Campeón del mundo, su influencia va mucho más allá del gol. Defiende, crea juego, asiste y aparece en los momentos decisivos. En los mundiales fue clave por su inteligencia táctica y lectura del partido. Griezmann entiende cuándo acelerar y cuándo sostener. En partidos cerrados, su inteligencia puede ser la diferencia. Y como lo ha mostrado en su club, puede jugar en distintos sectores del campo de juego. En el Minuto Mundial les habló Andrés Canto.
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13: Bueno, amigos, continuando con la programación, manténgase en sintonía. No se mueva de sus asientos y no se despegue de la radio y no cambie de estación. 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El día de hoy tenemos un programa lleno de información y lleno de respuestas y soluciones a muchos de los problemas que hoy presentan nuestros hermanos oyentes con respecto a temas relacionados con la salud. Y es por eso que tenemos a un invitado de lujo que nos acompaña hoy en la radio. Nos sentimos muy orgullosos de poder presentar al reconocido naturista Martín Martínez. Tenemos el honor de saludar y tenerlo aquí con nosotros. Y bueno, pues él será quien nos explique más acerca de su gran tratamiento de células madres naturales con adaptógenos en cápsulas. Mucho gusto en saludarte, Martín. ¿Cómo has estado?
14: Muchas gracias por la invitación. Siempre es un placer estar aquí con todos ustedes. En el día de hoy vengo a presentarles la revolucionaria medicina natural de células madres con adaptógenos. Este tratamiento vino para cambiar absolutamente todo. Todos hemos escuchado hablar sobre las células madres y que son excelentes para la regeneración celular y son excelentes para aquellas personas que tienen problemas de diabetes, problemas de colesterol, presión arterial, para aquellas personas que han perdido la potencia sexual, para aquellas personas que tienen problemas del estómago, para aquellas personas que sienten cansancio, fatiga, problemas de colesterol. En el día de hoy vengo a presentar las células madres con adaptógenos. Es un tratamiento que ha cambiado absolutamente todo, que permitirá una mejora increíble en cada aspecto de la salud. Y sobre todo, es un tratamiento que lo deberá tomar una sola vez, que tendrá resultados permanentes, definitivos, y que en solo 2 semanas comenzarán a ver resultados. Así que le aconsejo, señor oyente, que no se mueva de ahí, que hoy tenemos la solución, gracias a la revolucionaria medicina natural de células madres con adaptógenos.
13: Bien, Martín, nuestros radioescuchas seguro van a querer saber más acerca de lo que es Natural Cell para los latinos. Disculpa la pregunta, pero ¿nos podrías hablar más de tu laboratorio y la trayectoria?
14: Pero claro que sí. Mi obligación es contestar todas las preguntas que tú me hagas. Natural Cell es un laboratorio con más de 10 años de experiencia, en los cuales estos 10 años nos hemos dedicado exclusivamente al estudio e investigación de los beneficios impresionantes que las células madre le dan a toda nuestra salud. Nuestra investigación ha continuado y es por eso que tenemos el agrado de presentar esta revolucionaria medicina natural que vino a hacer un gran, pero un gran cambio a todos nuestros oyentes, que son las células madres con adaptógenos, en el cual comenzarán a ver resultados reales, resultados que en poco tiempo comenzarán a notar. Así que usted, señor oyente, siente cansancio, no puede controlar esos niveles de azúcar, comienza a sentir dolores, se levanta a orinar por la noche, ha perdido la potencia sexual. Si ya no se siente como antes, este es el momento de comenzar su tratamiento totalmente garantizado de células madres con adaptógenos, donde comenzará a ver resultados en 2 semanas. Y lo más importante, es un tratamiento totalmente natural sin ningún efecto secundario. No lo digo solamente yo, lo dicen miles y miles de testimonios durante estos 10 años que la gente nos ha acompañado, ha recomendado y han visto cambios impresionantes en su salud.
13: Excelente, Martín. 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
13: Muchas gracias, Martín. 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Y bueno, pues ahora te puedo pedir si nos explicas un poco más acerca de lo que son y qué hacen estas famosísimas células madre con adaptógenos en cápsulas de Natural Cell.
14: Pero cómo no, y le cuento a todos nuestros oyentes que estamos ante el mayor descubrimiento en el mundo de la medicina natural de los últimos 15 años. Nos encontramos ante este tratamiento que ha cambiado la vida de millones de personas y cambiará la vida de millones de personas mejorando su salud. Pero muchos oyentes deben estar pensando qué son las células madres con adaptógenos y le voy a explicar de manera muy sencilla. El cuerpo humano sobrevive con la cantidad de energía que produce. Todos los problemas en el cuerpo se pueden reducir a la cantidad de energía que producimos. Lo que produce la energía es el metabolismo y el metabolismo se produce en las células. Cuando al cuerpo le falta energía, comienzan los problemas de salud como diabetes, obesidad, colesterol, dolores en los huesos y articulaciones, cansancio, fatiga,
15: disminución sexual, gastritis. Usted, tomando los adaptógenos con células madre, comenzará a reparar la energía e inmediatamente comenzará a mejorar su salud, viendo resultados rápidamente, ya que los adaptógenos mejorarán la energía y las células madres, al ser liberadas, comenzarán a estimular la regeneración para que el órgano debilitado vuelva a su función natural.
13: Dime una cosa, Martín, ¿cómo es que las células madres naturales con adaptógenos sirven para mejorar tantos y tantos problemas de salud?
15: Es una gran pregunta que me han hecho durante todos estos años de campaña. Cuando nuestro cuerpo produce energía y las células que están en los órganos están funcionando correctamente, no tenemos ningún problema de salud. Pero ya sea por razones genéticas, razones hereditarias, por estrés, por mala alimentación, por malos hábitos, las células se van debilitando en los órganos y nuestro cuerpo deja de producir energía, y es donde comienzan todos los problemas de salud, como diabetes, colesterol, presión arterial, problemas de inflamación de próstata, impotencia sexual, problemas de gastritis. Lo que hace nuestro tratamiento de células madres de Natural Cell con adaptógenos es que nuestro cuerpo vuelva a recuperar la energía. Y las células madres, al ser ingeridas, lo que hacen es estimular a las células madres a expandirse por todo el cuerpo mediante el torrente sanguíneo y la médula ósea. De esa manera, logran llegar a cada uno de los órganos, abasteciéndolos de células madres que, a su vez, implementadas, se encargarán en reproducir más células madres. Pero eso no es todo. Muchas de las células madres que están en nuestro cuerpo y se encuentran en deterioro. Las células madres en cápsulas lo que hace es reemplazar esas células madres por nuevas células madres, y es así como logra llegar a cada una de las zonas afectadas, que irá reconstruyendo en un corto tiempo, expandidas por todo el cuerpo, comenzará a hacer el trabajo adecuado en las zonas donde se requiere más tratamiento, permitiendo a cada órgano volver a funcionar correctamente y a tener esa función correcta en nuestra salud.
13: Muy interesante, Martín. Yo estoy fascinado con este tratamiento. He escuchado mucho sobre los grandes beneficios de las células madre naturales y muchísimo de los adaptógenos, pero nunca había escuchado de este tratamiento de células madre con adaptógenos. Y estoy encantado. Estamos hablando de un super tratamiento precursor celular y totalmente natural. 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Ahora sí, Martín, ¿qué nos podrías decir sobre la diabetes? Sabemos que hoy en día es una enfermedad que tiene mal a muchos de nuestros hermanos latinos. ¿Qué les aconsejas a los diabéticos?
15: La diabetes es una enfermedad muy frecuente que muchos de nuestros oyentes que están en este momento sintonizando la estación la están padeciendo. Ellos conocen muy bien sobre sus síntomas, sobre sus efectos secundarios y cómo esta enfermedad ha empeorado su salud y ha cambiado su vida. Cuando nuestro cuerpo deja de producir energía y las células que tenemos en el páncreas dejan de cumplir la función correcta, es donde le da lugar a la enfermedad. La diabetes es una enfermedad que se origina por el mal funcionamiento del páncreas. Cuando el páncreas deja de funcionar, se produce el descontrol de nivel de azúcar en la sangre, y esto es debido a que el páncreas está constantemente generando insulina. En el momento que deja de producirla, el páncreas deja de tener su función normal, y es por ese motivo que la sangre pierde sus defensas. Se debilita la circulación y por ende se descontrola el nivel de azúcar. Y es así como comienzan todos los problemas ocasionados por la diabetes. Las células madres con adaptógenos en cápsulas estimula el páncreas de tal manera que regenera las zonas afectadas y que lo ayuda a que nuevamente comience a generar insulina por sí solo. Es de esa forma que el nivel de azúcar en sangre comienza a estabilizarse y la reproducción de insulina retoma su ritmo normal. Es de esa manera que el órgano recuperará su función normal fabricando nuevamente insulina. Así que usted, señor oyente que me está escuchando, mi mayor consejo es que no espere más. 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
13: Martín, ¿en qué se diferencian las células madres y la nueva fórmula precursora celular de células madres naturales con adaptógenos?
15: Las células madres tienen una capacidad de regeneración asombrosa que permite la regeneración de los órganos debilitados. Pero al combinarlas con adaptógenos naturales, hemos logrado un mega tratamiento natural con un enorme resultado, ya que los adaptógenos, como su nombre lo indica, se adaptan a lo que nuestro cuerpo necesita. Recordemos que todos los problemas en el cuerpo se pueden reducir a la cantidad de energía que produzca. Cuando al cuerpo le falta energía, comienzan todos los problemas de salud como obesidad, diabetes, colesterol, dolores en los huesos y articulaciones, cansancio, fatiga, disminución sexual, gastritis. Usted, señor oyente, tomando adaptógenos con células madres, comenzará a reparar la energía e inmediatamente comenzará a mejorar su salud, viendo resultados rápidamente, ya que los adaptógenos mejorarán la producción de energía. Y las células madres, al ser liberadas, comenzarán a estimular la regeneración para que el órgano vuelva a la función natural.
13: Martín, me gustaría que en este programa puedas darnos un especial para pues aquellas personas que lo están escuchando ahorita mismo y están con ganas de llamar, pero no se animan.
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13: Buenísima la especial, ya escucharon amigos, es el momento de llamar y aprovechar el descuento del 50%. Ahora yo tengo una duda, ¿estas células madres con adaptógenos sirven para los diferentes tipos de dolores de huesos y articulaciones?
15: Muy buena tu pregunta. Luego de muchos estudios realizados en nuestros laboratorios y gracias a cientos y cientos de testimonios de pacientes ya recuperados, hemos logrado demostrar que las células madres con adaptógenos logran regenerar y fortalecer los tejidos afectados en el cuerpo humano que causan la llamada artritis reumatoide, que es el dolor incesante en los huesos y articulaciones que se puede manifestar en cualquier parte del cuerpo como en las rodillas, hombros, codos, manos, muñecas, cuello, generando dolores, inflamación y síntomas verdaderamente insoportables e incesantes. Algo que hay que tener en cuenta en este tipo de enfermedad es que al principio suele presentarse con dolores leves, que van avanzando muy rápidamente hasta convertirse en dolores verdaderamente insoportables. Al tomar nuestro tratamiento de células madres con adaptógenos, inmediatamente al expandirse por los tejidos, logran rápidamente eliminar el dolor, reducir la inflamación y detener inmediatamente el daño a las articulaciones, devolviéndole de esta manera al paciente la fuerza en las zonas afectadas y eliminando por completo el dolor, evitando que el problema se vuelva a presentar y evitando, por supuesto, que se presente algún problema mayor como la llamada osteoporosis, que es directamente la descomposición en los huesos en el cuerpo humano. Si usted, señor oyente, está sufriendo alguno de estos problemas, si usted tiene artritis, usted tiene artrosis, osteoporosis, ha hecho todo lo posible y aún sigue con los mismos dolores, si lleva años tomando sedantes que simplemente le calman el dolor y complican aún más el problema, si usted está cansado de todo esto y quiere acabar ya, llame al 305-515-3166 que será atendido inmediatamente. 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
13: Bueno, qué buena explicación que nos has dado acerca de todos los problemas relacionados a los dolores de huesos y cómo mejorar. 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Martín, dime algo. Hemos estado hablando de esta revolucionaria medicina natural de células madre con adaptógenos en cápsulas naturales. Pero a todo esto, ¿son costosas? ¿Son accesibles para la gente que nos está escuchando?
15: Las células madre con adaptógenos, además de ser el mayor descubrimiento en el mundo de la medicina natural, además de ser un tratamiento con resultados permanentes que en 2 semanas comenzará a ver resultados, además de ser un tratamiento que cambiará su vida y su salud, no. 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
13: 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Martín, ¿este tratamiento se debe de tomar de por vida?
15: No, todo lo contrario. El tratamiento se debe tomar una sola vez, ya que los resultados son permanentes. El tiempo que usted deberá tomar el tratamiento será acorde a su estado de salud, pero siempre será por pocos meses. Y recordemos que es un tratamiento totalmente natural, jamás tendrá algún efecto secundario, donde comenzaremos a ver resultados en pocas semanas y los resultados serán permanentes. 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
13: 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Ahora, yéndonos a otro tipo de problemas de salud, ¿qué me puedes explicar acerca de los problemas relacionados con el estómago y el sistema digestivo en general? ¿Cómo es que las células madres con adaptógenos podrían ayudarnos a resolver este tipo de problemas?
15: Las células madres con adaptógenos, al ser ingeridas y expandidas en todo el cuerpo, actúan directamente en la reconstrucción de las zonas afectadas en todo el estómago y el sistema digestivo, en las paredes intestinales, intestino grueso, intestino delgado, reconstruyendo todos los tejidos que se encuentran en mal estado y en periodos algunos de descomposición, solucionando de esta manera muchos de los problemas ocasionados por la gastritis, que hoy en día es una enfermedad que aqueja a muchos de nuestros oyentes. Las células madres con adaptógenos, inmediatamente al ingerirlas, reconstruyen todos los tejidos en descomposición y de inmediato comienzan a perderse los dolores y las molestias ocasionados por la gastritis, ya que los jugos gástricos comienzan a actuar de manera normal, sin la necesidad de afectar a las paredes intestinales, que es lo que normalmente produce ese tipo de dolores insoportables a causa de la gastritis. 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Al incorporar las células madres con adaptógeno en los tejidos del estómago, usted inmediatamente va a recuperar el funcionamiento de todo su sistema digestivo y perderá, por ende, muchos de los problemas que le causan dolor y malestar. 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
13: Martín, ¿cuándo es recomendable tomar células madres con adaptógenos en cápsulas para este tipo de problemas digestivos?
15: Es recomendable comenzar a tomar las células madres con adaptógenos cuando comienzan las señales, los primeros síntomas del mal funcionamiento del sistema digestivo. Si usted, señor oyente, comienza a sentir acidez estomacal, comienza a tener muchos eructos, tiene problemas para ir al baño, el color de la orina es diferente al normal, tiene problemas de diarrea, es recomendable inmediatamente consumir células madres con adaptógenos para de inmediato poner un freno al problema que se está presentando en el sistema digestivo y para poder evitar algún problema mayor. 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
13: Martín, pero dime una cosa, ¿por qué nuestros radioescuchas deberían de ordenar las células madre con adaptógenos de Natural Cell?
15: Nuestros oyentes deberían ordenar el tratamiento por muchísimas razones. Nuestro tratamiento es totalmente natural, sin efecto secundario, de la más alta tecnología naturista. Comenzará a dar resultados en pocas semanas. Solo deberá tomar el tratamiento una vez, ya que los resultados son permanentes. Si usted, señor o señor oyente, tiene diabetes, sufre dolores, tiene molestias en el estómago, siente cansancio, ha comenzado con problemas de mala circulación. Si usted, señor oyente, se levanta reiteradas veces por la noche a orinar, si usted no logra descansar bien, si usted ha perdido el deseo, la potencia sexual, es el momento de comenzar el tratamiento. Es el momento de comenzar a poner un fin a esos problemas y piense cuánto tiempo hace que no se siente bien. Es hora de comenzar a preocuparse por nuestra salud. Es hora de comenzar a tratar los problemas. Es hora de comenzar a ver resultados. 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
13: Martín, ¿qué le puede decir a aquellos hombres que tienen la próstata inflamada que se levantan varias veces a la noche a orinar?
15: Si una persona se levanta a orinar, evidentemente su próstata está sufriendo una inflamación y eso hay que detenerlo ya. La próstata es muy pequeña y dentro del promedio de edad en los hombres de 40 a 50 años, por lo general se tiende a inflamar. Es un problema común, pero que hay que frenarlo inmediatamente para evitar que se siga inflamando y más que todo para evitar un problema mayor. Sumado a eso, una persona que se levanta reiteradas veces a orinar por la noche, hay que tener en cuenta que esa persona no descansa bien, por el cual es normal el cansancio físico y un sistema inmunológico debilitado. Yo recomiendo que de inmediato comience a tomar células madres con adaptógenos naturales en cápsulas y verá cómo su próstata se va a desinflamar y se irá regenerando, logrando mejorar, dejando de levantarse tantas veces por la noche a orinar, dejando de sentir esa sensación de inflamación y, lo más importante, vamos a prevenir posibles enfermedades que vienen luego de la inflamación de la próstata.
13: ¿Qué pasa con nuestros radioescuchas que se sienten cansados, sin energías, fatigados de tanto trabajar o simplemente estresados, pero que no tienen un problema de salud diagnosticado? ¿También las células madres naturales con adaptógenos sirven para mejorar esos pequeños problemas que se presentan en la vida diaria?
15: Pero por supuesto que sí ayudaría al tratamiento y les daría la solución. Como ya habíamos dicho anteriormente, nuestro organismo comenzará a fortalecerse recuperando la producción de energía. Y las células madres en cápsulas inmediatamente comenzará a reemplazar las células madres deterioradas por nuevas células madres. Y es así como comenzará rápidamente a regenerar todo órgano dañado. Comienza a limpiar la sangre, el torrente sanguíneo, y de esa forma se corrige cualquier tipo de problema que aún no se nos presenta. Y es de esa manera que evitamos posibles enfermedades que puedan aparecer en el futuro en la salud. Pero contestando tu pregunta, en menos de 2 semanas, esas personas que sienten cansancio, esas personas que sienten fatiga, estrés, falta de energía, comenzarán a sentirse mejor con las células madres con adaptógenos.
13: Bueno, Martín, terminando con este especial, agradeciéndote por haber venido hoy y habernos explicado sobre los magníficos beneficios que nos dan las células madres con adaptógenos. Le vamos a pedir de favor que nos repita nuevamente el número de teléfono donde nuestros radioescuchas pueden llamar a ordenarlas.
15: 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Desde ya, Muchísimas gracias por la invitación y les deseo que tengan un muy lindo día.
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1: Familia, ¿qué tal? Bienvenidos. Este es el programa Nora, Ross y sus amigos. Ánimo, alegría, optimismo, dinamismo en el programa. Claro que sí. Quédese con nosotros aquí en esta estación que, aunque no lo crea, llevamos casi 30 años de la transmisión de este programa. ¡Wow! 30 años. Bendito sea el creador. Yo soy Carlitos Magaña, el que nunca engaña. ¿Y por qué llevamos tanto tiempo? Porque usted nos apoya, adquiere nuestros productos, los recomienda. Y si es la primera vez que escucha el programa Nora Ross, le damos la más cordial de las bienvenidas, un fuerte apretón de manos a la distancia. Quédese con nosotros que le va a convenir. El programa trata de brindar soluciones a problemas comunes de salud, achaques, molestias, para que el día de mañana no se conviertan en enfermedades. Sobre todo también promover el famoso shampoo de ajo orgánico Nora Ross. Único en todo el mundo, iba a decir solamente Estados Unidos, pero en todo el mundo con la fórmula única Nora Ross, que nace por ahí en los 80s y hasta el día de hoy sigue siendo la misma fórmula de un shampoo para combatir caída de cabello. Ahora bien, tenemos a la creadora de todos estos productos, la pionera de este programa, Nora Ross, está con nosotros. Nora, bienvenida a tu programa y tal parece que el shampoo fue el primero de la compañía, ¿no es así?
2: Así, gracias por estar conmigo una vez más. El shampoo, el primerito, se usó, como decimos, en cabeza propia.
1: Sí.
2: Y vi los resultados y es cuando comenzamos a hacerlo para ayudar a más personas. No solamente personas que tuvieran el mismo problema que yo, que cáncer, cuando se cae lo que es todo el cabello, pero también problemas que la persona pasa durante el tiempo por tomar medicamentos. El embarazo también causa caída de cabello.
1: Claro, sí. Los cambios de hormonas.
2: Seguro
1: y todo
2: que
1: eso.
2: Sí, la menopausia, premenopausia, el estado nervioso de la persona. Todo tiene que
1: el
2: ver.
1: El estrés, sí.
2: Por eso dicen todo luce en el cabello.
1: Ahí si la persona está, se refleja la salud, ¿verdad?
2: Se refleja. Si la persona está bien de salud, se refleja en el cabello, un cabello sano, fuerte. Si está enferma, el cabello parece marchito.
1: Lo primero que se nota el cabello, sí, cierto. Sí, sí, sí.
2: Y es algo que es el marco de la cara de todos. Y todos queremos, ¿no?, que se vea bastante bien. Pero por eso nació el tratamiento de shampoo. Bueno, en forma de shampoo, porque es un tratamiento terapéutico. Pero para que la persona no tenga que estar con pasos a seguir, paso uno, paso dos, rápidamente tiene uno que lavarse el cabello igual, ¿por qué no hacerlo con un tratamiento terapéutico que no solamente limpia a profundidad los poros de todo tipo de infección, pero también controla la caída de cabello, fomenta nacimiento de cabello nuevo y también hace que cada hebra del cabello no solo sea más gruesa, pero también más fuerte?
1: Empezar a usarlo en cabeza propia, un problema de cáncer por ahí en los 80s, quimioterapia, radiación, se cae el cabello, descubres esta fórmula del ajo en un shampoo con pantenol, romero y la fórmula única de los nutrientes especiales. Y si te funcionó a ti con un caso tan severo, tan fuerte, donde los doctores te decían, pues no hay solución porque es un proceso, o sea, se va a caer.
2: Más que peluca o...
1: sí, claro. Y revertiste eso, por supuesto que le sirve a la persona que se le cae el cabello por nerviosismo, por estrés, por alguna otra
2: por
1: situación.
2: Por algo más, sí, más leve.
1: Más leve, como luego dices tú también, de cualquier manera uno se tiene que lavar el cabello, ¿por qué no hacerlo fácil? Y simplemente sustituir tu shampoo por este que es terapéutico, y te sirve muy bien como un nutriente especial para el cuero cabelludo.
2: Exacto. Sí, si en mí funcionó, ¿por qué no va a funcionar en otras personas que tienen otros casos mucho más?
1: Claro, peor. Se le cae su cabello, tiene caspa, se borrea, pelo marchito, no le gusta su cabello, como se ve, así como que no tiene vida, como que ya tiene entradas. No se me dé por vencido que hay una muy buena solución. El cabello es el marco de la cara, es la primera presentación. Se levanta usted en la mañana, se ve al espejo y ¿quién quiere ver entradas o un cabello feo, como estropajo, débil, delgado? No, tan bonito que se ve una cabellera sana, fuerte, sedosa, brillante, así que caiga, que cuelgue, que la gente le diga y le chulee, mira nomás qué cabello tan bonito tienes, que se vea sanito, bonito, se ve uno hasta más joven.
2: Sí.
1: Bueno, aquí está la solución, familia, y las buenas noticias. 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
1: 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La línea 4, Norita, por ahí te quieren saludar y con todo gusto vamos con ella. Adelante.
2: Sí, ¿aló?
9: Aló, sí.
2: Sí, ¿con quién tengo el gusto?
7: Armando Gutiérrez.
2: ¿Cómo está, señor Gutiérrez, el día de hoy?
7: Muy bien, bien, gracias, José.
2: Sí, muy, muy bien, gracias. ¿Qué le trae por el programa? A ver, cuéntenos.
7: De los productos, lo estoy usando por alrededor de 10 años.
2: Oh, sí, ya, ¿por 10 años?
7: Mm. Por 10 años, sí, usando su champú.
2: ¿El champú?
7: Sí, es lo primero que usé, el champú.
2: ¿Qué problema tenía, perdón, Armando, para usar el champú?
7: Ah, se me estaba cayendo el pelo.
2: ¿Se le caía?
7: Se me caía mucho pelo. Y ya, pues ahorita con esto, con este tiempo, dejó de caerse el pelo.
2: ¿Y en cuánto tiempo notó la diferencia?
7: En poquito tiempo se me dejó de caerse el pelo.
2: ¿No se quedó peloncito?
7: No, no, tengo, para los años, para lo como estaba cayendo, tengo bastante pelo.
9: Buenísimo.
2: Qué bueno, qué bueno. ¿Y solamente el shampoo estaba usando?
7: No, ahorita ya estoy usando el resveratrol, circulación.
2: Sí.
7: Y el joint support.
2: Oh, okay. Y cuénteme sobre esto. ¿Cómo empezó con Resveratrol Ultra y el Healthy Joints?
7: Ya tengo, sobre todo Resveratrol, ya tengo bastante tiempo. No recuerdo exactamente cuánto tiempo, pero tengo bastante tiempo usándolo. Yo me siento bien, oiga.
2: ¿Sí?
7: Sí, yo soy una persona que tengo diabetes.
2: Oh, ajá.
7: Ya que como por 7 años. O sea, tomo mi medicina al doctor.

0: La circulación, tenía problemitas con la circulación, Armando.
1: Digamos que me dolía un pie y ahora ya no me duele, no. Una de las cosas, mi mamá tiene como aproximadamente 2 meses tomándolo.
2: Sí.
1: Y le pregunté cómo se sentía. Me dice que a ella le ayudó a bajar las varices.
2: Oh,
0: Ultracirculación.
2: ultracirculación, sí.
1: Sí, con la ultra, ella toma nomás el resveratrol y la
2: Ultra.
1: circulación. Es que está, se siente bastante bien y fue una de las cosas que me dijo que ella sintió luego, ¿no?
0: Buenísimo.
1: A mi esposa tiene como 13 años con alta presión.
2: Ajá.
1: La convencí que tomara el resveratrol, la ultracirculación. Como a mes y medio que lo empecé a tomar, nunca le había bajado el azúcar de 130 a 135, más o menos. No el azúcar, la presión. Y la última vez que fue, la tenía 118, cosa que.
0: La presión arterial.
1: La presión arterial. Entonces,
2: Excelente, sí.
1: excelente ya. Entonces, ella sí me dijo, mira, conmigo sí trabajó esta cosa, sí. O sea, ella se dio cuenta en qué trabajó el producto.
2: Claro,
0: Y ella
2: sí.
0: tomó, Armando, ultracirculación y resveratrol
1: Y el joint support,
0: y el
1: porque
0: joint support para
1: ella
0: el
1: tiene
0: sistema
1: problemas
0: óseo.
1: con artritis.
0: Artritis.
1: Ha estado bajo doctor y doctor y últimamente se ha sentido bastante bien. Y lo sigue tomando, lo deja
0: Buenísimo.
1: tomarlo.
2: Qué bueno.
1: Está excelente.
2: Entonces ya 3 casos en su familia.
0: Claro.
2: ¿Lo recomendaría a otras personas que tienen estos mismos problemas?
1: Claro que sí, oiga. Como le digo, yo para mí es excelente. Yo lo tomo y no dejo tomarlo.
0: Gracias.
2: Gracias y también Armando, lo felicito porque pocos hombres son los que ordenan para la esposa, para la mamá
0: El
2: y
0: rejego siempre es el hombre, pero en esta
2: realmente
0: ocasión
2: siempre
0: fue al
2: sí,
0: revés. ¡Ah!
2: la
0: Sí, no,
2: mujer.
1: no, como le digo, le buscamos. Hay que buscarle la vida, hay que lo que
2: Seguro que
1: trabaje,
2: sí.
1: eso es bueno.
2: Seguro
0: Bien
2: que
0: dicho.
2: sí.
0: Hay que buscarle la vida y donde trabaje, ahí nos quedamos.
1: Ahí
0: Gracias,
1: nos
0: Armando.
1: quedamos.
0: Ándale, pues Dios lo bendiga. Gracias.
1: Okay, gracias.
2: Gracias,
0: Bye
2: señor.
0: bye.
2: Gracias.
1: Okay, gracias.
2: Okay, bye bye.
1: Bye
0: bye. 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Y en este caso, mi querida Norita, pues qué buena satisfacción. Ultracirculación y resveratrol, qué increíble mancuerna. Y es que cada semana nos sorprendemos con los testimonios, ¿eh?
2: Y nos siguen sorprendiendo después de tantos años, porque no hay edad para realmente decir me conformo como estoy. No, hay que hacerles la lucha y qué mejor con productos naturales. Siempre recomiendo no dejar los medicamentos que
0: Por
2: da el doctor,
0: supuesto, por
2: porque el doctor
0: supuesto.
2: lo da por algo. Hay que seguir la dirección médica. Por eso los suplementos naturales que tenemos son eso, suplementos para poder darle su mayor beneficio a la persona. En este caso, por ejemplo, lo que es el resveratrol y circulación. Y no hay que darse por vencido. Como dice, la esperanza es lo último que muere.
0: Sí.
2: Y es mejor tener una calidad de vida buena y no una cantidad.
0: Y es que al estar uno bien, los que están a tu alrededor están mejor porque te ven sano y feliz. Empecemos, familia, con el ultracirculación. ¿Quién no tiene problemas de mala circulación? Es súper común en nuestra comunidad.
2: Sí.
0: Y aquí está una de las muy buenas soluciones naturales. ¿Qué es ultracirculación, Norita?
2: Ultracirculación fue el segundo tratamiento que sacamos después del shampoo y se hizo por los cardiólogos que tenemos en la compañía. Algo dirigido no solamente a lo que es el sistema circulatorio en general, pero también dedicado a los problemas que causan de la sangre, que puede ser ese hormigueo, calambres, esos dolores en la rodilla, quemazones en la planta de los pies.
0: Ah, sí, las sensaciones
2: sí,
0: o piquetes que dicen, ¿verdad?
2: Sí, sí. Inclusive dolores de cabeza, hay problemas en la espalda, hay problemas en los brazos. Los tenemos dormidos o nos levantamos a medianoche y tenemos ese tipo de espasmo, ¿no? Que,
0: sí.
2: que pueden tener. Y todo eso es una mala circulación, no parece, pero sí. La presión alta, la presión baja, todo tiene que ver con la sangre. Entonces se hizo ultracirculación para que realmente funcione desde la puntita de los pies hasta lo que es el cuero cabelludo, porque sí es importante, y lo que hemos notado con

0: todos los clientes que les funciona, que ya
1: Sí.
0: no tienen calambres, esas venas varicosas, ese hormigueo, ese ardor en la planta de los pies.
1: No vale la pena
0: Es
1: usarlo
0: algo
1: realmente,
0: que
1: probarlo.
0: realmente
1: Sí.
0: sí, un suplemento natural diseñado con 14 hierbas naturales y está diseñado por los doctores de la compañía. Cada hierba tiene su función y cada hierba va al punto dirigido de cada problema. Corazón, piernas, brazos,
1: Colesterol,
0: sí,
1: alta presión,
0: todo lo
1: etcétera,
0: que tiene
1: sí.
0: que ver con la sangre. Y algo que hemos tenido un éxito increíble con Ultra Circulación, que gente lo pide hasta 6
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1: sí.
0: 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Cuando la persona siente el beneficio es cuando lo comunica.
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0: Y la vista también, porque resveratrol para aquellas personas que no no han escuchado sobre el resveratrol, es, como le decimos, una dosis de juventud en cada cápsula. El resveratrol está diseñado para poder regenerar todos los órganos vitales de la persona. Ya uno dice, bueno, ya tengo la vista, uh-huh, o ya la memoria la tengo mejor, no me duele la cabeza, me siento más, con más energía, fortifica el sistema inmunológico, entonces la persona se enferma menos. Es algo que cuando uno ya tiene su edad, todo esto va pasando, ¿no? Te decimos, son los achaques de la edad, ya voy teniendo pérdida de memoria, me duele esto, me duele lo otro, veo menos, si no puedo caminar, no tengo la energía. Llego del trabajo y solamente me tiro en el sillón porque no puedo hacer nada. Y van a notar la diferencia. Toda persona que lo tome va a sentir una realmente...
1: ese alivio.
0: Una regeneración completa, porque es lo que hace. Regenerar todos los órganos vitales para que sean jóvenes.
1: Resveratrol. Si usted se pregunta de dónde lo sacan, bueno, pues lo sacan de la piel de la uva roja. Uh-huh. Es un antioxidante. El antioxidante es lo que permite que el organismo se mantenga joven, no envejezca. Imagínense que es lo más potente que hay en el mercado y ahora puesto en cápsulas, pues mucho mejor. Es por eso que los testimonios varían. Hay gente que nos dice, ¡ah, caray! Me siento muy bien, con una agilidad mental, no sé, que me acuerdo de todo, veo mejor, tengo más energía, me ayudó con el problemita del azúcar. Sí. A cada uh-huh quien le va diferente. Porque es precisamente como lo describe Nora, una dosis de juventud en cada cápsula y todo mundo lo puede tomar. ¿Cuánto cuesta? $69.95, tratamiento para 2 meses. ¿Cuál es la gran especial de este día que por primera vez usted lo pudiera obtener gratis?
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1: 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Norita, vamos a ir a una pausa en este momento y vamos a regresar con más aquí en el programa Nora Ross y sus amigos. 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Ya regresamos.
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1: Continuamos en el programa Nora Ross y sus amigos. Escucha usted nuestro programa en vivo por más de 25 años. 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
1: 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Norita, si nos pudieras a hablar brevemente un poquito del champú para quienes nos acaban de sintonizar y la promoción y la especial para aquellos que quieren combatir la caída de cabello.
0: Seguro que sí. No solamente controlarla, también combatir la caída de cabello, fomentar nacimiento de cabello nuevo, a limpiar a profundidad los poros de todo tipo de infecciones, impurezas, caspas, seborrea, costritas, granitos. Más en esta época de calor que tenemos que usar gorras, sombreros, para aquellas personas que trabajan en los campos o, claro, o como jardineros, es lo que realmente sufre, ¿no? Lo que es el cabello. Y se tapa el cuero cabelludo, que es lo que permite un nacimiento de cabello nuevo. Mm. Entonces, ¿por qué no limpiar los dos? Tanto el cabello como el cuero cabelludo. Y con este tratamiento, la persona lo puede solucionar.
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1: También es muy importante que si usted se recuerda de alguna otra especial que hayamos tenido en el programa, que a lo mejor en este momento no la esté escuchando, ya tenga que irse a trabajar, mucha gente va a la iglesia y no escucha la especial que ellos andan buscando, nos puede marcar también y pedir, sí, ese especial, ¿verdad?
0: Oh, sí, tenemos muchas personas que nos dicen, yo escuché un especial hace unas semanas atrás, no sé si todavía lo tienen.
1: Tal o cual, ¿verdad?
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1: 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La línea 12 te quiere saludar y con todo gusto le saludamos, Norita. Adelante.
0: ¿Aló?
12: Sí, bueno.
0: Sí, ¿me escucha?
12: Sí, le escucho bien, perfectamente.
1: ¿Con quién hablamos?
12: El señor Jaime Guerrero.
1: Señor Guerrero, bienvenido. Gracias por estar en el programa. Aquí le presento a Nora Ross.
0: ¿Cómo está, señor Jaime?
12: Pues bastante bien, gracias a Dios. Primero, gracias a Dios, y en segundo, bastante bien.
0: Qué bueno, qué bueno. A ver, cuéntenos por qué está bien. ¿Ha probado algún tratamiento nuestro?
12: Empezamos con el champú para la caída del pelo.
0: Ajá. ¿Tenía ese problema?
12: Sí, se me caía el pelo y empecé a usar el champú y ya vi que se me dejó de caer el pelo bastante bien, me sentí bien.
0: ¿Todavía lo sigue usando el champú?
12: Sí, seguimos usando el champú y nunca lo voy a dejar de usar porque pues para mí se dejó de caer el pelo completamente. Ya estoy usando también el ese brillo que se pone uno bien, que
0: mire,
12: tapa también las canas.
0: Ah, sí, sí.
12: Porque yo ya tengo más de 60 años, ¿verdad?
0: ¿Más de 60?
12: Sí.
0: Wow.
1: Y si ahorita lo veo, señor Guerrero, yo le noto que tiene calvicie o está normal.
12: No, tengo bastante cabello.
1: Ah, qué mire, bueno, qué se bien. Solucionó el problema.
12: Se me caía, fíjese, y soy el mayor de mis hermanos y ellos ya están todos pelones y a mí nada. Yo he estado usando el tratamiento y para mí ha sido muy excelente, muy bueno.
1: Efectivo.
0: Qué bueno, me alegro.
12: Y después todos los productos de usted han sido una maravilla para nosotros porque toda la familia estamos usando.
0: ¿Oh, sí?
12: Yo empecé empecé a tomar ahora estamos tomando el resveratrol.
1: Resveratrol. Sí.
12: El alta circulación. Ajá. El detoxicador también.
0: Oh, también.
1: El detox. Ajá. Muy bien.
12: Ajá. Y luego este otro para el calcio.
0: Oh, el calcio, sí.
12: Estamos usando todo el producto por la razón de que mi pareja tenía diabetes.
0: Ajá.
12: Casi no tenía ni hambre ni nada. ¿Qué está pasando contigo? Estás adelgazando mucho, le digo.
0: Uh-huh.
12: Empezamos a calar, empezando este año. Bueno, resulta de que esta mujer empezó a darle apetito.
0: Ajá.
12: El resveratrol, el intoxicador y la alta circulación.
0: Oh, sí, sí.
12: Empezó a darle apetito, ya está comiendo y ahora su familia le dicen, ¿qué está pasando? Dijo, ya te noto muy bien.
0: ¿Se recuperó?
12: Se recuperó, andaba sin ganas de platicar, sin ganas de...
0: No.
12: Sin comer y sin nada, se había vestido apagada y adelgazándose mucho.
0: Uh-huh. Como una depresión.
12: Exacto. Y entonces su familia le dicen que, entonces ya le dijo, no, pues es que ahora yo les vendí el producto. Ya dejó de ir hasta el doctor porque se ha sentido muy bien, porque ya ve que la diabetes es poquito fuerte.
0: Oh, sí, sí.
12: Pero a ella le ha caído de maravilla y está usando bastante ahora. Como le repito, ya la familia de ellos ya me ordenaron producto.
0: Mire.
12: Como usted verá, ya estoy usando más producto porque la vieron a ella y hay otra señora también que tiene diabetes y también lo está tomando. Se ha sentido muy bien la señora y ya, como le repito, el doctor va porque el diabetes se ha estado controlando muy bien.
0: Qué bueno, excelente. Qué bueno.
12: Vamos a hacer otra orden porque yo ya ve que cada mes estoy ordenando.
0: Sí, sí.
12: mi hermano también se ha sentido muy bien y ella me repitió la receta de nuevo.
0: Entonces ya tiene que ordenar para todos, don Jaime.
12: Sí, pues yo le estaba diciendo, pues lo que va a pasar es que yo como voy a ser socio suyo para tener una tiendita y así ya surtir, porque

0: hacemos familia grande.
1: Vamos a poner una sucursal, o sea, sucursal.
0: Honor a dos de Guerrero, algo así de Guerrero, algo así combinado.
2: Seguro que sí.
0: Y hasta en Zacatecas, cuando voy para allá, me llevo su producto y ya lo sigo usando también.
1: Es de Zacatecas, pues miren nomás, ya tenemos aquí la música para la inauguración.
0: Ahí estamos.
1: Ya tenemos la música y usted tiene el producto, pues nomás el localito ahí, pues, hombre.
0: Eso que sí, dígase que sí estaría bien. Muchas gracias.
2: Gracias.
0: Que estén pasando muy bien y vamos a seguir adelante.
2: Saludos a la familia, ¿eh?
1: Del Merequito Zacatecas, gracias.
2: Ok, bye bye.
0: Gracias, bye bye.
1: Escucha el programa Nora Ross y sus amigos. Ahí está la historia de la compañía. Ese es el secreto, Nora Ross, que el producto funcione, que la gente vea resultados, que haya honestidad en lo que decimos, en los precios, en las promociones, pero sobre todo también en el ingrediente principal, que ahí está la magia. Cuando uno empieza a sentirse bien, lo recomienda. Y así es como uno crece en la compañía y así tenemos casi 30 años. Aparte del shampoo de ajo Nora Ross para combatir la caída de cabello, han nacido una serie de productos que ya tienen sus añitos, Ultra Circulación, Resveratrol y muchos otros. Y en este caso, mi querida Norita, pues qué buena satisfacción. Ultra Circulación y Resveratrol, qué increíble mancuerna, y es que cada semana nos sorprendemos con los testimonios, ¿eh?
2: Y nos siguen sorprendiendo después de tantos años, porque no hay edad para realmente decir me conformo como estoy. No, hay que hacerle la lucha, y qué mejor con productos naturales. 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
1: Y el tiempo se está terminando, vamos en contra reloj, así es de que, bueno, vamos a atender la línea telefónica y a marcar 1-800-554-9595. Vamos a platicar, adelante.
2: Sí, cómo no. ¿Aló? ¿Con quién tengo el gusto?
3: Juana Ortega.
2: Señora Juana, ¿cómo está el día de hoy?
3: Muy bien.
2: Qué bueno. A ver, cuénteme si ha usado algún producto y qué resultado le ha dado.
3: Pues he usado varios productos.
2: Ajá.
3: He usado el ultracirculación,
2: sí,
3: el resveratrol,
2: sí,
3: y el champú de ajo
2: también.
3: Es el que más he usado, sí, eso es lo que
2: empezó con el champú.
3: Comencé con el champú primero.
2: Sí. ¿Y qué problema tenía con su cabello, Juana?
3: Se me caía mucho el pelo, tenía mucha caída de pelo.
2: Uh-huh. ¿Y sabía la razón por qué?
3: Pues la verdad no tendría una idea por qué se me caía tanto pelo.
2: Porque empezó de así, de pronto, ¿o se venía cayendo?
3: Se me venía cayendo, la verdad, sí. Empecé a usar el champú y paró de caerse en el pelo. Tengo 10 años usando el champú de ajo.
2: Oh, qué bueno.
3: Desde el 2005 he estado usando yo el champú de con ustedes.
2: Sí, ¿y por qué empezó a usar Healthy Joints, Ultracirculación y Resveratrol?
3: Mire, la verdad es que yo me sentía mucho cansancio, uh-huh, y me daban muchos calambres.
2: Oh, uh-huh.
3: Y empecé con el ultracirculación.
2: Sí.
3: Y la verdad se me quitaron los calambres.
2: ¿En cuánto tiempo notó la diferencia, Juan?
3: Yo solamente en el primer tratamiento que me tomé,
2: uh-huh,
3: miré la diferencia, ya los calambres ya no me dieron.
1: Entonces, Juanita, quiere decir de que por primeras de cambio, el pelo ya no se le cayó más, ya no tiene calambres.
3: No, paró de caerse,
1: no tiene calambres.
3: Huesos,
1: uh-huh, y ahora anda con energía.
3: Totalmente las calambres.
2: Mire qué bien.
1: ¿Y cómo anda de la energía?
3: Con decirle que siempre mantengo dos trabajos.
1: Mire nomás.
3: Siempre, y la verdad, mantengo dos trabajos, mantengo mis hijos, les cocino, asisto a mi casa igual, limpio mi casa y me siento bien.
1: Dos trabajos y la familia, ándele pues.
3: Exacto.
1: Bendito Dios. ¿Recomienda el producto?
3: Sí. Por supuesto, se lo he recomendado a varias personas, incluso de mi champú le he dado a dos personas un poquito para que lo traten.
2: Sí.
3: La verdad vale la pena. En mí, como le digo, me he sentido muy bien. Ahorita estoy tomando igual los mismos productos porque tengo, no sé, de ahí en su sistema me imagino que le aparece que le ordené tres paquetes.
2: Sí.
3: Sí. Sí. Los estoy tomando. Uno se los tengo a mi mamá, que también para mi mamá ya es mayor de edad. Y como yo me sentí también de los huesos, pues me imagino que para ella es.
2: ¿Cómo? También, seguro que sí. Sí, sí, sí. Tenemos personas de hasta 80 años, 85. Hemos tenido testimonios de que han tomado, inclusive lo del shampoo también. Y han tomado los tratamientos y sí, les ha hecho muy bien. No hay
3: Sí,
2: edad
3: la
2: para
3: verdad,
2: esto.
3: yo lo recomiendo.
1: Qué
2: Qué
1: bueno, Juanita, pues
2: bueno, te
1: nos da mucho
2: agradezco
1: gusto.
2: mucho, Juana, por confiar en mí, los productos, por tenerle fe y me alegro que se sienta mejor. Bye bye.
3: Bye bye.
1: Esa es la historia de la compañía. Gracias, Juanita, de veras. Alcanzamos a atenderle con mucho gusto. 1-800-554-9595. Familia, el tiempo apremia. El programa termina. Y esta es la historia. 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
2: Sí, y con dos trabajos y también atendiendo a la familia, o sea que algo que realmente merece como un aplauso, ¿no?
1: Vamos, sí, porque darle, ella se cuida y se atiende sí. Y se trata con productos naturales y pues cayó en buenas manos. Norita, yo creo que tenemos que dar las especiales porque ya el tiempo se nos viene encima. Ultracirculación, lo hemos mencionado durante todo el programa y es que como tú decías, ¿quién no tiene mala circulación? Tarde que temprano te llega esas molestias.
2: Oh, sí, y qué mejor prevenir, tenga problema o no, debería de usarlo, porque uno nunca sabe cuándo va a poder tenerlo. Y qué mejor ahora que ultracirculación, sabemos que no solamente por tanta gente que nos ha dicho pueden sentirse mejor, pero los calambres, venas varicosas, ese hormigueo, ese cansancio en los brazos, se duermen, se siente uno con dolor de cabeza. La circulación, la sangre es todo.
1: Sí,
2: azúcar,
1: claro.
2: Presión alta, presión baja.
1: Colesterol.
2: Hay que cuidarse, sí. No hay edad para esto y se pueden tomar con medicamentos, no causan ningún tipo de problemas secundarios.
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1: 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Nos despedimos, familia, del programa del día de hoy. 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Familia, nos despedimos. ¿Algo que agregar, Norita?
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1: Me gusta la idea. Cuídense mucho la próxima semana. Si el divino creador lo permite, aquí estaremos en un programa similar. 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Yo soy Carlitos Magaña, el que nunca engaña. Que Dios los acompañe. Norita, gracias por la oportunidad y hasta la próxima semana.
2: Gracias, Carlos. Hasta la próxima.

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3: Muy, pero muy buenos días. Muy buenos días tengan todos ustedes, mis queridos hermanos del alma. Bienvenidos a este su programa del Grupo Internacional Kirlan. Una vez más estamos en vivo y en directo llegando a todos ustedes. Le estoy invitando a que se dé la oportunidad y a través de una llamada, a través de una orientación completamente gratis, a través de la lectura de las cartas del tarot, le vamos a decir con claridad, con exactitud sobre un pasado, un presente, un futuro, quién le engaña, quién le traiciona, qué hacer para descubrir si eres víctima de un daño, una maldad, un hechizo, una brujería. Muchas personas que ya me escuchan, muchas personas que ya nos llaman, nos visitan, nos consulten, reciben grandes beneficios, grandes complacientes del Grupo Internacional Kirlan. Por eso usted, mi querido hermano del alma, que me escucha en el día de hoy, dese esa oportunidad, hoy es el momento. ¿Quiere recuperar a ese ser amado? A través de nuestro conocimiento, nuestra sabiduría, a través de esa fotografía que me traiga, a través de esa prenda, vamos a descubrir quién arrebató a ese ser querido de su lado, quién lo alejó, quién lo retiró, quién interviene en su camino para dañar su felicidad. Lo vamos a recuperar. A través de nuestro conocimiento le vamos a ayudar para que esa persona se libre de esa brujería, de ese daño, de esa maldad que hicieron. Hoy están destruyendo su felicidad, acabando con su familia. A través de un rezo, a través de una velación, a través de lo que le tiraron, arrojaron allá a la entrada de su casa, lo que arrojaron a la entrada de su negocio, hoy lo está llevando al fracaso, a la ruina total, hoy lo están postrando en una cama, una silla de ruedas, no puede dormir, no puede descansar. Cada día que pasa, hacia atrás como el cangrejo. 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Bienvenido, Maestro Santiago, muy buen día.
4: Gracias, Maestro Juan Carlos, y hoy quiero decirles que no hay mal que dure 100 años ni cuerpo que lo resista, mis queridos hermanos del alma. Y pues nosotros, los hermanos Kirlan, un año más, llegando con todos ustedes, 7 años nos avalan aquí en todo Los Ángeles, California, mis queridos hermanos del alma. Si usted va ahí en su carro, está en su negocio, está en su lugar de trabajo, no prospera, no sale adelante, tiene problemas, tiene dificultades, se siente desesperado, se siente intranquilo, problemas con su esposo, con su esposa, no rinde el dinero, no luce, pues este es el momento para que llamen y le pregunten al maestro Juan Carlos de la Fe, que estamos aquí desde esta prestigiosa radiodifusora, y pues como siempre lo decimos, avanza la vida, avanza el tiempo, avanza este año 2026, mis queridos hermanos del alma, no hagan desidia, no dejen para mañana lo que pueden hacer hoy. Recuerden la dinámica de nuestro programa, usted marca, habla con el maestro Juan Carlos, o si quiere, envía un mensaje de texto, y yo, un servidor, el maestro Santiago, voy a estarle respondiendo. Recuerde que puede tomarle la foto a su mano. Tómele una foto a su mano derecha y la va a mandar en un mensaje de texto y nosotros vamos a mirar la línea del amor, la línea de la salud, la línea del dinero. Usted va a enviar ese mensaje de texto a nuestro número, que es el mismo donde usted puede llamar a esta hora del día. Pluma y papel, vamos a dar nuestra línea para que se comunique con nosotros los hermanos Kirlan. Área 323-723-1080. 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Ese es nuestro número para que usted envíe la foto de su mano derecha o haga un llamado al maestro Juan Carlos. 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Maestro Juan Carlos, aquí nuestra asistente dice que está la señora Damar López. Damar López por la línea número 3, maestro. Adelante, por favor.
3: Sí, muy buenos días.
5: Buenos días, señor.
3: Buenos días, hija de Dios. ¿Con quién tengo el gusto?
5: Damar López.
3: Damar
5: López.
3: López, ok. Damar López. Fecha de nacimiento, Damar.
5: Marzo 15 del 69.
3: Marzo 15 del 69. Bueno, Damar, cuénteme, ya anteriormente me ha escuchado, ha querido, ha tenido la intención de platicar conmigo o es primera vez que me escuchas?
5: Pues es la primera vez que lo escucho y yo tuve ahorita la suerte de que haya entrado la llamada.
3: Ok, vamos a mirar marzo 15 del 69, una persona emprendedora, una persona que tiene mucho ánimo, mucha decisión para las cosas. Tuviste suerte en un tiempo, lo que hacía, lo que realizaba, lo que emprendía, lo lograba muy fácilmente. De un momento para acá atrás, de un momento para acá las cosas han cambiado en tu vida. Trabajas, te esfuerzas, te sacrificas, pero no avanzas. Es como que si te tuvieran frenada, te tuvieran amarrada. Si te has dado cuenta de eso, tú haces picas por aquí, picas por allá, pero no avanzas.
5: Sí, he tenido de cuenta últimamente y pues digo, si estoy trabajando lo mismo, estoy tratando de rendir lo mismo, tanto física como laboral, ¿por qué no avanzo? Que aquí me está deteniendo, ¿qué es lo que está pasando? Y pues me está poniendo a pensar. Por eso es que también quise hablar con usted.
3: Claro que sí, mire, Damar, aquí hay un problema. Pues tú eres una persona muy libre, una persona muy amplia para hablar, para decir las cosas. A veces hay personas que no te entienden muy bien a raíz de lo que tú mismo hablas, a través de lo que tú misma dices. Aquí hay una persona muy ofendida, hay una mujer muy ofendida contigo. No sé si es compañera de trabajo, no sé si es alguien muy cercano de la familia. Te marca un salamiento fuerte en el campo económico, dinero que llega a tus manos, dinero que no rinde, dinero que no luce. Me marca como un problema acerca como si algún negocio, alguna venta que tuvieron o algo así, y las cosas no se dieron, no te pagaron o cobraste y dijiste algunas palabras que molestaron a esa persona, y esta persona ofendida se ha valido de algún medio para dañar y destruir tu suerte.
5: Sí, yo tenía un negocito. Y pues ahora sí, como dicen por ahí los magos, en la noche y la mañana ya no vi nada de fruto de eso y pues de una otra manera tuve que dejar el negocio por lo mismo y pues porque ya no me daba, o sea, o sobrevivía para poder comer o para poder invertir y demás y pues sí, de un poquito para acá tuve que dejar pues lo que me gusta hacer y pues no se ha dado. Pues ahora sí, ojalá que me pueda
3: ayudar. Damar, quiero que hagas memoria. Tú tuviste un problema fuertecito, se hablaron, se discutieron, se dijeron de palabras con una persona muy cercana, una mujer muy cercana. No sé si es un familiar o una compañera o alguien que trabajaba contigo.
5: Era una compañera de mi antiguo trabajo, que era un trabajo atrás. Y tuvimos un altercado por un malentendido, aunque yo se lo hice ver que pues la que estaba mal haciendo las cosas era ella, pero pues ahí a veces comprendo que hay gente que no le gusta que le digan sus verdades o algo por el estilo, y por más de que se lo hice ver, pues yo creo que se molestó o algo, porque pues dijo de alarma.
3: Sí, efectivamente, mira, aquí le marca es un salamiento, es una persona muy ofendida y tú, pues de hecho, pues una persona que no aguanta que le digan la verdad, tú sí le dijiste muchas cosas y recuerdas muy bien de todo eso, porque te calentaste también y no pensaste las cosas para decirla. Esa persona queda muy ofendida contigo y sí, saló tu dinero, saló tu vida. Por eso es que tú emprendes, te esfuerzas, te sacrificas, dices, y tú eres de las personas que dicen, es que no me voy a doblegar, no me van a vencer, pero mire, va para atrás como el cangrejo. Te has hecho limpias barridas de cuerpo, pero no te han ayudado en nada, ¿sí o no?
5: Así es. Efectivamente, pareciera que está usted aquí junto de mí.
3: Exactamente. Entonces, mire, las cosas no son así, Damar. Tienes que reflexionar y tienes que mirar y darte cuenta que verdaderamente sí salaron tu vida, salaron tu felicidad, salaron tu dinero. ¿Por qué digo que salaron tu vida, tu felicidad, tu dinero? Porque de hecho no eres feliz. Últimamente también tienes problemas con tu esposo, tienes problemas con tus hijos, con tu familia. Discuten por dinero, a veces empiezan a platicar una cosa, salen peleando por otra. ¿Sí o no?
5: Pues efectivamente, eso es lo que ahorita en la realidad está pasando. Pues me entristece mucho y la verdad trato de buscarle la mejor solución.
3: Mire, Damar, te juro por Dios, por la Virgen de Guadalupe, me visitas, tráigame un billete de a dólar, de a dólar, de a dólar, ponga mucha atención, de un dólar. Me va a traer una veladora verde, verde porque es para la prosperidad. Me va a traer agua bendita de tres iglesias y con eso es más que suficiente para desbaratar y quitar este hechizo, esta brujería, este salamiento que te tiene atada de pies y manos, que no te deja progresar, que no te deja salir adelante. Le juro por Dios y la Virgen de Guadalupe que tu vida va a cambiar. Tenga calma, tenga tranquilidad, piensa muy bien lo que dices y vas a continuar, vas a seguir adelante, ¿ok?
5: Okay, gracias.
3: Mire, maestro Santiago, caras vemos, corazones no sabemos. Hoy aquella persona que le amaba, que le quería, hoy es el peor enemigo de esa persona.
4: Como usted lo dice, maestro Juan Carlos, caras vemos, corazones no sabemos, y por eso, mis queridos hermanos del alma,

0: De ahí se tira, se va, se va, se va. No prospera ese dinero, no sale adelante. Usted se siente negado. Usted dice, Dios mío, pero ¿por qué no prospero? ¿Por qué no salgo adelante? ¿Por qué antes me rendía el dinero? ¿Por qué ahora no? No le eche la culpa a la inflación, no le eche la culpa a la gasolina, no le eche la culpa al presidente Donald Trump. Échele la culpa a que tal vez lo hayan salado, lo hayan trabajado. Por eso usted no ve la suya y va de para atrás como el cangrejo. Recuerde que la buena suerte se hace y la mala suerte se combate. Aquí con nosotros los hermanos Quilán. 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Maestro, tenemos llamada desde Downey, California, aquí muy cerca también a nuestra oficina de Huntington Park o de Santa Ana. Está aquí el señor Julio Hernández. Adelante, maestro Juan Carlos, por favor.
1: Sí, muy buenos días. ¿Con quién tengo el gusto?
2: Con Julio Hernández.
1: Julio Hernández. Fecha de nacimiento, Julio.
2: Enero 20 del 82.
1: Enero 20 del 82, signo Capricornio, ¿ok? Bueno, Julio, vamos a mirar a ver qué está pasando, a ver qué está sucediendo. También te siento que a pesar de que eres una persona de buen sentimiento, de buen corazón, no busca problemas ni dificultades con nadie, ni envidias a nadie, pero a ti sí te envidian, así sí te quieren ver mal, te quieren ver fracasado. ¿Sí? Últimamente, dígame una cosa, hace por ahí que aproximadamente le pongo yo de año, año y medio para acá, te sientes como cansado, te sientes deprimido, ya no tienes el ánimo de trabajar, ya no tienes el ánimo de mirar las cosas a buscarlas y a salir adelante, ¿sí o no?
2: Sí, la verdad que sí.
1: Ajá. Sí, aquí me marca una sombra oscura, una sombra negra, una envidia. A usted lo quieren ver fracasado, a usted lo quieren ver humillado. Incluso voy a decirte algo también. Esto que tú estás recibiendo y esto que viene perjudicándote en la vida, esto que te viene perjudicando en la vida, es también lo que está afectando y está afectando a la altura de tus rodillas, a la altura de tus piernas, ¿sí? A la altura de tus piernas donde sientes inflamación, donde sientes dolor, donde sientes malestar, donde para caminar se te dificulta mucho últimamente, ¿no?
2: Sí, la verdad es que sí he tenido unos dolores, algo pasables, pero pues al final me cuento bien siendo dolores.
1: Pero tú vienes tomando medicina y has ido al médico y te dan medicina, pero son como calmantes nomás. Dígame una cosa, también te han hecho limpias, barridas de cuerpo, te han dicho que sí vienes cargando con un daño y vienes cargando con un mal.
2: Sí.
1: ¿Y qué has hecho acerca de eso, Julio?
2: Pues es que más que nada, para ser sincero, de intentar arreglar los problemas, ya sean con las demás personas, intentar llevarnos bien mutuamente, pero pues hay gente que es muy de cara, como le podemos decir, poquito en ese sentido,
1: Claro
2: que
1: que sí.
2: enfrente tuyo te dicen que sí, que todo va a estar bien, al final pues no, en realidad no quieren ni siquiera verte en el camino de ellos.
1: Ajá. Exactamente. Mire, Julio, aquí las cosas para este año para ti vienen de mal en peor. Me gustaría que te des esa oportunidad si me puedes visitar. Yo voy a sacar y voy a retirar un daño y te voy a decir quién fue la persona que te hizo ese daño, quién te hizo esa maldad. Necesito que me lleves también una hoja en blanco, una hoja de máquina o tamaño carta en blanco, y te voy a mostrar la cara, te voy a dar el nombre de esa persona que te hizo ese daño, que te hizo ese mal. Aquí me marca, es una mujer muy ofendida contigo. Una mujer muy ofendida contigo, que juró y prometió no dejarte ser feliz. Y de un tiempo para acá, pues no hay felicidad, no hay paz, no hay armonía, no quieres trabajar, te sientes cansado, te sientes débil, sientes dolor en tu cuerpo. Y eso te tiene completamente destruido, completamente acabado. ¿O no es cierto?
2: Sí, la verdad.
1: Ok, mire, necesito que hoy me visites, hoy vengas directamente conmigo y tenga la plena seguridad a través de un vomitivo, a través de un rezo, a través de una velación de magia negra. Vamos a sacar y vamos a liberar todo ese maleficio, vamos a sacar toda esa raíz que tú vienes cargando.

0: Eso es que tú sientes ese dolor en su estómago, a veces siente dolor en su espalda, ese dolor en sus rodillas, esa inflamación en sus piernas, eso no es normal. Así tomes medicina, tomes lo que sea, nunca te vas a curar, hijo. A ti hay que hacerte orinar, vomitar o defecar esa raíz, ese asentamiento, esa brujería, esa maldad que vienes trayendo. Es algo que hicieron para acabar y destruir tu vida. Yo te voy a decir y te voy a mostrar la cara de esa persona que te hizo el daño, ¿ok? De antemano te digo que es una mujer. Con todo gusto. Julio, ¿estás agradecido? ¿Sí te he hablado con la verdad? ¿Sí quieres visitarme o no?
1: Sí, claro que sí.
0: Ah, bueno, yo te espero en el día de hoy, ¿ok?
1: Okay, está bien.
2: Que Dios me le bendiga.
3: Como usted le dijo al señor Julio Hernández, maestro, es una mujer que le está haciendo un daño y que se venga para nuestra oficina aquí de Huntington Park, de Downey. Está muy cerca de nuestra oficina de Huntington Park o también la oficina de Santa Ana, por donde se mueva, por donde trabaje y que traiga esos elementos, maestro, para poderle retirar y mostrar el nombre de esa persona que le está haciendo esas porquerías, maestro, y que traiga esos elementos, como ya lo dije, para poderle curar, limpiar. Todas las personas que tengan problemas, dificultades en este momento económicos, estamos hablando de la economía, que no encuentra trabajo, se siente salado, se siente negado al triunfo, trabaja, no encuentra la prosperidad, siente que hay una barrera, una pared. O usted, señor, tiene su negocio de carros, su taquería, tiene su negocio y cada día gastando más cosas, yendo de para atrás, de para atrás, de para atrás como el cangrejo, pues no lo dude más, marque nuestro número, consulte a nosotros los hermanos Kirlan, deje sus problemas a nosotros los hermanos Kirlan y recuerde que entre más grande sea su problema, mayor es nuestra capacidad, nuestra mente y este año 2026, que se abran los caminos. Que se abran las puertas, que se abra la suerte, que se abra la prosperidad. Adiós al dolor, adiós al sufrimiento. 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La línea del amor, la línea de la salud, la línea del dinero. Vamos a hablar del dinero. Si usted está salado, si usted no encuentra la suya, 323-723-1080. Maestro, aquí me dice el asistente que tenemos al señor César. El señor César llama desde área 714, me dice aquí que es desde Orange. Adelante, maestro, con el señor César, por favor.
0: Sí, buenos días.
1: Sí, buenos días.
0: Buenos días, hijo de Dios. ¿Con quién tengo el gusto?
1: Con César Carrillo.
0: ¿César?
1: Sí.
0: Carrillo. Fecha de nacimiento, César.
1: Julio 19 de 1972.
0: Julio 19 de 1972. ¿Cuánto hace que fuiste a que te hicieran una lectura de cartas? Aquí me marca como que si te hubieran hecho una lectura de cartas, como que si te hubieran hecho una limpia, una barrida de cuerpo, como con un blanquillo o con un ramo.
1: La verdad es que es la primera vez. He tenido unos problemas y he acudido a otro tipo de ayudas y la verdad es que pues nada más no salgo de mis problemas y alguien me recomendó con usted y pues no tengo nada que marcar y quiero que de verdad usted me ayude mucho.
0: Mire, César, primero que todo voy a hablarte con la verdad y tú, así como te voy a hablar con la verdad, quiero que tú también lo hagas conmigo. Estamos en vivo y en directo, si verdaderamente pues me equivoco, pues también me lo puedes decir, no, no es cierto, con toda tranquilidad, ¿ok? Somos humanos, como seres humanos también tenemos derecho a equivocarnos. Pero aquí me marca algo muy especial. Tú eres una persona, mire, eres una persona hasta noble, de buen sentimiento, pero ¿qué pasa? Hay un problema grande, César. Tú eres una persona que prometes y prometes y prometes, pero no cumples. Tú eres una persona que has caído en el vicio del alcoholismo, incluso hasta la drogadicción. ¿O no es cierto?
1: Sí, así es.
0: Estás a punto, César, porque ya te han aguantado demasiado. Estás a punto de perder tu familia. Estás a punto de perder tus hijos, tu familia, ¿sí? ¿Por qué? Porque tú prometes y no cumples. Aguantas de dejar de tomar o de consumir droga 8 días y después de esos 8 días le sigues parejo, dándole duro, ¿no?
1: Sí, así es.
0: ¿Ok? Aquí lo más grave y lo malo, César, ¿sí? que no te has dado cuenta. Por eso dicen que ciego no es el que no ve, sino el que no quiere ver, sordo no es el que no escucha, sino el que no quiere escuchar. Me gustaría que tú vinieras personalmente para mostrarte lo que están haciendo de tu vida. Están acabando destruyendo con tu vida y acabando y destruyendo con la vida y la felicidad de tu familia. Esto lo está haciendo Irene, esa mujer con la que tú estás saliendo. Y que le gusta a ella también consumir droga y que le gusta a ella también el alcohol, César. Y tú, primeramente por sentirte bien sexualmente con ella y que porque ella te hablaba bonito y todo, caíste en esas garras y hoy no te puedes salir, ¿o no es cierto?
1: Sí, así es. La verdad que quiero que usted me ayude, porque estoy desesperado.
0: Mire, vea una cosa, tú me puedes prometer también como le prometes a todo el mundo, pero si no me cumples no podemos salir adelante. En ese momento yo te estoy diciendo y te estoy hablando con la verdad. Si tú me puedes visitar personalmente a mi oficina consultorio, necesito que me traiga agua bendita, tráigame una veladora amarilla. Y me va a traer dos limones verdes. Con esto voy a hacer un, voy a expulsar, voy a retirar, voy a remover todo lo que hay en tu organismo, especialmente ahí a la altura de tu estómago, cantidades de cosas y cochinadas que no son tuyas y que se quedaron ahí. Y eso es lo que está haciendo y te está afectando. Esta mujer está acabando, está destruyendo con tu vida, está destruyendo con tu felicidad y con tu familia. No se vale esto, César. ¿Quieres seguir así o si quieres que te cure?
1: No, quiero que me cure, quiero que me ayude.
0: Eso, entonces yo te espero en el día de hoy. No olvides, acércate a mi oficina consultorio.
1: Okay.
0: Con todo gusto, que Dios me lo bendiga.
3: Maestro Juan Carlos, estamos llegando a la parte final de nuestro programa. Recuerden, hermanos, que pueden seguir marcando, pueden seguir insistiendo, pueden mandar un mensaje de texto. 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Maestro, lo dejo para que usted haga nuestra despedida.
0: Mis queridos hermanos del alma, mi bella familia, gracias por estos minutos que me han brindado y que he estado con ustedes. Y no olviden, sean felices. El grupo internacional Kirlan les dice, y que un ángel, guardián y poderoso, ilumine el camino de sus vidas. Que Dios le bendiga y Él me bendiga. Hasta pronto.
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3: Abra en este momento las puertas de su mente para que las cosas buenas que nosotros le brindamos, para que la prosperidad que usted quiere le toque a su puerta, a la puerta de su casa, para que su mente se llene de pensamientos positivos, para que todo lo que haga sea un éxito, para que sus proyectos se realicen y acumule logros en la vida. Mis queridos hermanos del alma, reciban un abrazo a la distancia de su amigo y servidor, el maestro Juan Carlos, del Grupo Internacional Kirlan. Estoy ayudando, estoy haciendo lectura de cartas del tarot completamente gratis. Marque, dése esa oportunidad. Le voy a decir con claridad y exactitud sobre un pasado, un presente, un futuro. ¿Quién le envidia? ¿Quién le engaña? ¿Quién le traiciona? ¿Cómo recuperar? Sí, ¿cómo recuperar la suerte en sus manos? ¿Quién acabó y destruyó su felicidad? ¿Quién está destruyendo su vida? ¿Quién está desgraciando su vida? A través de una llamada, no tienes nada que perder y mucho, mucho que ganar. Iniciamos un programa de orientaciones, normas y pautas para un mejor vivir y una mejor convivencia de todas las personas que día a día nos brindan su audiencia. Bienvenido, maestro Santiago, muy buen día.
4: Muy, pero muy buenos días, maestro Juan Carlos. Un día más, un capítulo más que se escribe de nosotros los hermanos Kirlan con usted, maestro. Gracias por llegar día tras día aquí a toda esta hermosa ciudad de Los Ángeles. Y avanza este año 2026, mis queridos hermanos del alma. Y recuerden que estamos diciéndole adiós al dolor, adiós al sufrimiento. Todas las personas que nos escuchen en este momento pueden marcar nuestro número. Díganos, ¿qué te duele? ¿Qué está pasando en tu vida? ¿Qué sucede? ¿Por qué no avanza? ¿Por qué no prospera? ¿Por qué no hay felicidad? ¿Por qué hay desamor? ¿Por qué hay enfermedad? ¿Por qué hay sufrimiento? Recuerden, adiós al dolor, adiós a los problemas. Este año 2026 queremos entregarle paz, amor, buena vibra, salud, éxito, prosperidad, suerte, mis queridos hermanos del alma. 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Maestro Juan Carlos, ese es nuestro número para esas personas que tienen problemas, que tienen más problemas que un libro de matemáticas. Y como yo siempre lo digo, en vez de ir para adelante, van es para atrás como el cangrejo. No hay prosperidad. El dinero que llega se va como agua entre las manos, como el humo del cigarrillo. Estamos en el año 2026. No le eche la culpa a la inflación. No le eche la culpa al presidente Donald Trump, no le eche la culpa a migración, a las redadas, a que no tengo papeles, a que estoy mal día tras día, a que no veo la mía. No, hermano, tal vez hay un salamiento en su cuerpo, mente, alma, que lo está bloqueando. Para eso, márquenos, consúltenos a esta hora del día y dígale adiós al dolor, adiós al sufrimiento. 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Y como siempre lo decimos, a grandes problemas, grandes soluciones con nosotros, los hermanos Kirlan, el maestro Juan Carlos, un servidor, el maestro Santiago. 323-723-1080. Maestro Juan Carlos, primer llamada del día. Adelante, por favor.
3: ¿Con quién tengo el gusto?
5: Manuel Guzmán.
3: Manuel Guzmán. Eres del signo Acuario, Manuel. Signo Acuario. Atención para aquellas personas de Acuario. Aquellas personas de Acuario, símbolo representado por el aguador. Palabra clave, yo sé. Tú tienes un guía espiritual, Manuel. Ese guía espiritual es el Arcángel Uriel, Arcángel Uriel. El elemento que te rige el aire, planeta Urano, día favorable para ti son los días sábados. Si quieres realizar un viaje, unas vacaciones, compartir con tu familia, realizar un negocio, día sábado es un día positivo para ti, ¿ok? Si te puedes conseguir un zafiro, lo cargas en tu bolsa, va a dar buen equilibrio, buena energía en tu vida, ¿ok? Bueno, Manuel, pues me dice que tú eres una persona, de acuerdo a tu fecha de nacimiento, a tu carta astral, a la lectura, porque me estoy valiendo de cartas del tarot, me estoy valiendo a través de tu fecha de nacimiento, a través de tu carta astral, estamos uniendo todas estas energías, este conocimiento, y me dice, de acuerdo a las cartas y a tu fecha de nacimiento, que tú eres una persona creativa, eres una persona solidaria, le gusta emprender, le gusta compartir, le gusta la independencia, no le gusta depender de nadie, usted siempre quiere tener su propio negocio, usted siempre quiere ser esa persona entusiasta, esa persona que se vale por tus propios medios, una persona comprensiva, una persona tolerante, ¿sí? Pero debes de tener cuidado esto, Manuel, ¿sí? ¿Por qué te digo que debe tener cuidado? Así como tú generas buena vibra, buena energía, así como eres de buen corazón, hay personas que te envidian, hay personas que te quieren ver fracasado, hay personas que te quieren ver mal, ¿sí? A veces, mire, mucho, muy abusado con tu esposa. Falta que tú le digas cosas bonitas, falta que tú valores ese sentimiento de tu esposa. Tú quisieras decirle mi amor, te quiero, te amo, pero en el momento que lo vas a decir es como que si se hiciera un nudo en tu garganta y no lo haces, no lo dices, ¿sí o no?
5: Se me corta, claro.
3: Ajá. No, hágale, no tenga miedo, no tenga temor esto, Manuel, dígale cosas bonitas a tu esposa, llévale flores, conquístala, ¿ok? Pero tú te has vuelto muy inseguro, te has vuelto muy, muy inseguro. Aquí me marca un problemita feo, un problemita grave, esto, Manuel. Me marca un dolor a la altura de tus rodillas, un dolor muy fuerte que vienes sintiendo. Vienes con cada día decayendo, cada día vienes teniendo ese problema que para caminar se te dificulta mucho.
5: Así es, así es, no puedo caminar muy bien. Tengo un problema en una rodilla, bueno, completamente en una rodilla, y en el tobillo izquierdo.
3: Es correcto, rodilla. Ok, Manuel, ¿qué es lo que está pasando? ¿Qué está sucediendo aquí? Quiero que me digas con mucha claridad, con mucha exactitud, quiero que te vayas por ahí a 2 años y medio, a 3 años, algo que tú encuentras, algo que tú encuentras a la altura de tu casa, a la entrada de tu casa, o encuentras en el patio de tu casa, ¿qué es?
5: Hace 3 años me encontré una bolsita como de tierra, una bolsita como si fuera un costalito chiquito.
3: Ajá, ¿y qué había dentro de eso? ¿Tierra, qué más había?
5: Había tierra y había una moneda, pero la moneda estaba como cortada.
3: Ajá. Ok, mira, a raíz de esto me marca como que alguien que tira para acabar de destruir tu salud, algo que tira para dañarte, para perjudicarte. Desafortunadamente lo ha logrado, lo ha conseguido. Siento, percibo que tú ya has ido a algún lugar a que le hagan limpias barridas de cuerpo, pero tú sigues de mal en peor, ¿sí o no?
5: Así es, sí, he ido a que me tienen las cargas, a que me dan los caracolitos, y pues que me hagan una limpia, pero... Ahora sí, normal, no me ayuda, no veo algún fruto de todo lo que he invertido y no hay nada de ayuda.
3: No le sigas invirtiendo a eso, porque lo tuyo no es de limpia ni barrera de cuerpo. Mire, te voy a decir algo, tú has ido hasta el médico, pero no te encuentran nada. No te dicen nada, dicen no, que es que no tienes nada, te dan calmantes, pero no te sirven, ¿sí o no?
5: Así es, sí, y al médico también, exactamente, y me han hecho análisis y yo estoy, para ellos, yo estoy completamente sano. No tengo ninguna enfermedad, no tengo nada en mis piernas, no tengo nada, o sea, dicen que ya es algo muy psicológico.
3: No, es a raíz de lo que tiraron, a raíz de lo que arrojaron, a raíz de lo que tú mismo me estás diciendo, a través de tu voz y a través de tus palabras, de lo que encuentras en tu casa, de lo que arrojaron y que no es algo normal, que no está bien. Esto lo hacen para dañar, para perjudicar, lo están logrando y lo están consiguiendo contigo. Si tú vienes en el día de hoy, mire, te vas a tomar una botella de agua, vas a venir conmigo y venga con ganas de orinar. Venga con ganas de orinar, vamos a expulsar, vamos a sacar. Lo importante, ¿para qué es esto? Para mostrarte el daño, el mal, el hechizo, la brujería, lo que hicieron, lo que tiraron, lo que arrojaron y lo que está perjudicando en tu salud, ¿ok?
5: Ok.
3: Con todo gusto, yo te espero en el día de hoy. Las cosas van a cambiar en tu vida. Vas a recuperar tu salud. Es más, voy a decirte algo, Manuel. Yo te voy a decir con claridad y con exactitud, te voy a dar el nombre o la cara de aquella persona que te hizo el daño, que te hizo el mal. ¿Bien?
5: Sí, por favor. La verdad, sí, necesito mucha ayuda y claro que estaré ahí.
3: Con todo gusto. Estoy para ayudar, estoy para servir.
5: Gracias.
3: Mire, maestro Santiago, caras vemos, corazones no sabemos. Hoy aquella persona que le amaba, que le quería, hoy es el peor enemigo de esa persona.
4: Caras vemos, corazones no sabemos, maestro Juan Carlos, así como usted lo dice, como usted lo ha planteado y como también lo ha dicho, que no hay cuña que más apriete que la del mismo palo, porque el peor enemigo, personas que le desean el mal, las personas que le tienen envidia, coraje, odio, resentimiento, son hay veces de la misma familia, parientes ahí cercanos, el vecino también, muchas veces, maestro, salan, entierran, le tiran sal, cáscaras de huevo, hemos encontrado entierros. 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Y recuerden, hermanos, que pueden mandar un mensaje de texto con la foto de su mano derecha. Tómele una foto a su mano derecha y vamos a mirar la línea del amor, la línea de la salud, la línea del dinero. Vamos a mirar de dónde viene, para dónde va, por qué fracasa en sus negocios. 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Pida una oración, pida un consejo, pida una orientación o en lo posible visítenos, consultemos. Si usted tiene un mal, tiene un daño, se lo vamos a retirar y le vamos a decir el nombre de la persona que no lo quiere ver bien, que le ha hecho un trabajo de maldad o de brujería. 323-723-1080, maestro Juan Carlos, ese es nuestro número, 323-723-1080, y que le despertemos a la vida, porque este año 2026 avanza, avanza, avanza a pasos agigantados. Maestro, lo dejo con esta otra llamada. Adelante, por favor.
3: Sí, muy buenos días.
6: Buenos días.
3: Buenos días, hija de Dios. Buenos días. Es tan amable, me regalas tu nombre.
6: Claudia Méndez.
3: Me quieres regalar tu fecha de nacimiento.
6: Febrero 27 de 1969.
3: Febrero 27 del 69. Claudia Méndez. Eres del signo Libra, Claudia.
6: Así es.
3: Símbolo representado por la balanza. Tu palabra clave, yo peso. ¿Qué quiere decir esto? Tienes que tener mucha fuerza, mucha energía, mucho peso, mucha seguridad para que logre fácilmente lo que quiere y lo que desea. Tu guía espiritual, tu ángel guardián es el ángel Anael, el elemento que te rige, el aire, planeta Venus. Día favorable para ti son los días viernes, son días positivos, son días de buena vibra, de buena energía, un viaje, un negocio, todo te va a salir muy bien, ¿ok? Piedra o cristal vibratorio, piedra o cristal vibratorio que te pertenece, que te da buen equilibrio, el jade, jade, ¿ok? Color que te armoniza, que te da paz, armonía, bienestar, es el color verde. Y fuera de eso, prosperidad. ¿Bien?
6: Gracias.
3: Número de suerte para ti es el número 6, el número 11, el número 19, el número 26, el número 23. ¿Ok? Te dice Claudia, Claudia, mucho cuidado, mucho mantener ese equilibrio, esa balanza a su nivel, mantener ese equilibrio, ser esa persona justa, ser esa persona armónica, ser esa persona prudente, ser esa persona diplomática, ¿sí? ¿Por qué? Porque últimamente te estás desequilibrando, Claudia. Últimamente las cosas no están saliendo bien en tu vida. Últimamente están saliendo palabras de tu boca que de las cuales más adelante te arrepientes. Tienes problemas con tu familia, tienes problemas con tus compañeros de trabajo. Tú hables, a veces hablas más de la cuenta, ¿sí o no?
6: Sí, así es. Y estoy sufriendo también mucho de dolores de cabeza por los mismos problemas que he tenido.
3: Okay. ¿Qué pasa con esto? Últimamente sientes mucha pereza, mucha flojera, últimamente muy indecisa, últimamente muy inconstante ante la vida. ¿Qué es lo que está pasando? ¿Qué es lo que está sucediendo?
6: Así es como me siento.
3: Okay. Hay una persona que está velando, hay una persona que está rezando una fotografía tuya. ¿Para qué? Para desequilibrarte, para que tú no estés bien, para que tú no seas feliz, para que tú no puedas emprender, para que tú no puedas triunfar. Hay una persona que está acabando y destruyendo tu vida, Claudia, ¿sí? Para acabar con tu hogar, para acabar con tu familia. Aquí me marca una deuda, me marca alguien que te debe dinero, me marca alguien al que tú le has cobrado, me marca alguien al que tú le cobras y saliste en problemas, problemas. Una persona que le dice, o una persona que le ha dicho que le haga como quiera, que cobre como quiera, pero que ya no tiene dinero para pagarte. ¿Sí o no?
6: Sí, así es una persona muy cercana a la familia de nosotros. Pero pues la verdad ya estoy cansada de esa deuda que tienen conmigo. Yo digo que por eso es que estoy muy mal de mí misma, o sea, estoy muy mal espiritualmente.
3: Mira, aquí me marca un problemita, lo que es a la altura de sus riñones y columna vertebral. A usted la tienen rezada, la tienen velada, una fotografía atravesada con alfileres a la altura de su columna. Por eso ese fuerte dolor de cabeza, por eso ese fuerte dolor a la altura de sus riñones y a través de la columna. A veces no te sientas o te agachas y no te puedes levantar, ¿sí o no?
6: Sí, así es. Ahorita precisamente tengo mucho dolor en mi cabeza, no puedo mirar muy bien porque veo muy borroso y ese dolor en la columna me mata.
3: Bueno, yo necesito que vengas hoy mismo conmigo. ¿Qué te voy a pedir, Claudia? Necesito que me traigas agua bendita de tres iglesias. Me traes agua bendita de tres iglesias y un cirio. Me trae un cirio pascual. Con eso vamos a hacer una iluminación, con eso te voy a mostrar y te voy a probar que verdaderamente lo que está pasando y está sucediendo es una brujería, una velación, un rezo que están haciendo contigo. Te voy a decir dónde está ese entierro, te voy a decir dónde está ese entierro y le voy a mostrar la cara de esa persona que la está perjudicando, esa persona que le está haciendo el daño, esa persona que le está haciendo el mal. O si te estoy mintiendo en ese momento, si lo que te he dicho es mentira, de una vez dígamelo.
6: No me estoy diciendo mentiras, porque pues lamentablemente es lo que está pasando en mi entorno y pues yo le agradezco que haya tomado mi llamada de que por favor me ayude.
3: Ok, yo te espero en el día de hoy, tenga la plena seguridad que las cosas van a cambiar, ¿bien?
6: Sí, gracias.
3: Que Dios me la bendiga.
4: Siguen personas con dolor, maestro Juan Carlos, esa es la palabra del año 2026. Adiós al dolor, adiós al sufrimiento y pues todas las personas que nos están escuchando tienen un problema, tienen un dolor, como lo decimos este año 2026, adiós dolor, adiós sufrimiento, todo dolor lo vamos a retirar este año 2026 de sanación, de curación, de liberación. 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Vea, maestro, aquí me está llegando un mensaje de 626. Ya están preguntando por la potencia sexual. Me dicen que es de Hacienda Highs. Creo que esto es por ahí cerca de la Puente. 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Oficina Riverside, La Puente, Huntington Park, Los Ángeles, en Escondido, en Van Nuys, en Santa Ana, en Oznar. 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Lo dejo con esta otra llamada. Adelante, por favor.
3: Sí, buenos días.
7: Sí, buenos días.
3: Nombre completo, por favor.
7: Patricia Espinosa.
3: Patricia Espinosa. Fecha de nacimiento, Patricia.
7: Noviembre 9 del 65.
3: Noviembre 9 del 65, ¿ok? Patricia Espinosa, signo de escorpión, símbolo representado por el escorpión, tu palabra clave, yo deseo, plan, guía espiritual, el ángel Azrael, elemento que le rige el agua, planeta Plutón, día favorable para ti son los días martes. Piedra o cristal vibratorio que te da el topacio, color que te armoniza el color vino tinto. Pues te dice que debes de mantener mucha concentración, Patricia. Tienes que ser muy persistente, tener mucho control contigo misma. A veces exageras, a veces te sales de los cabales, ¿sí? A pesar de todo, tú eres una persona solidaria. A pesar de todo, eres una persona muy espiritual. Siempre quieres ayudar, siempre quieres servir. Mucho ojo, mucho cuidado. Lleva las cosas a los extremos. Una cosita pequeñita la haces grandísima. Hay mucha envidia, mucho odio, mucho rencor hacia algo, hacia alguien. ¿A quién es que lo odias? ¿A quién es que le tienes rencor, hija?
7: ¿Perdón?
3: Aquí me marca que un odio, un rencor hacia algo o hacia alguien, Patricia.
7: Hacia alguien.
3: ¿A quién?
7: Hacia mi vecina. Que no me puede ver.
3: No te puede ver, sí.
7: Por la envidia, ya sabes.
3: Le tiene mucho odio, le tiene mucho rencor. Se han tirado cantidades de cosas, ¿sí? Tú no estás tranquila por eso. Tú no estás tranquila porque no puedes ya ver a tu vecina, porque le hueles a mal, la ves y te da dolor de cabeza, ¿sí?
7: Sí, me inquieta mucho.
3: Mire, voy a decirte una cosa, Patricia, aquí no hay problemas de brujería, aquí no hay problemas de hechicería, aquí es chisme, mitotes que se han metido a través de otros vecinos, que la una dijo, que la otra dijo. Porque ustedes aquí me marca que ustedes en cierto tiempo tuvieron una buena amistad, tuvieron una buena relación, pero a través de un comentario de algo que se dijo, entonces esto ya empezaron a mirarse mal, ya empezaron a alejarse.
7: Así es.
3: Pero no veo una brujería, no veo una hechicería, Patricia. No veo brujería, no veo hechicería. Sí me gustaría que tú vinieras para sacar, librar, sacar toda esa mala vibra, esa mala energía, para que haya una nuevamente. Y es más, tú quieres volver a ser esa amiga, quieres ser esa confidente con esa persona, que con tu vecina, ¿sí o no?
7: Así es, sí, así es.
3: Eso.
7: Porque pues la verdad fue mal entendido.
3: Exactamente, tú vienes conmigo y más adelante, si puedes venir con ella, mucho mejor. Les voy a ayudar, les voy a tender la mano. Aquí no hay sino cizaña, personas que se han metido para hacer las cosas grandes, pero no veo que ni tú estás embrujada ni nada. ¿Esto qué es lo que pasa? Ajá. Te llena de odio, te llena de rencor, te vuelves terca y crees lo que te dicen. Entonces, a eso es lo que está pasando, ¿ok?
7: Ajá. Sí.
3: Entonces yo,
7: sí, me gustaría que me invitara.
3: Claro, vienes y yo te ayudo y vamos a recuperar esa amistad si vale la pena y quitar esa intranquilidad, esa incertidumbre que hay en ustedes. ¿Bien?
7: Sí, cómo no. Muchas gracias.
4: Maestro Juan Carlos, estamos llegando a la parte final de nuestro programa. Recuerden, hermanos, que pueden seguir marcando, pueden seguir insistiendo, pueden mandar un mensaje de texto. 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Maestro, lo dejo para que usted haga nuestra despedida.
3: Mis queridos hermanos del alma, mi bella familia, gracias por estos minutos que me han brindado y que he estado con ustedes. Y no olviden, sean felices. El grupo internacional Kirlan le dice, y que un ángel, guardián y poderoso, ilumine el camino de sus vidas. Que Dios le bendiga y Él me bendiga. Hasta pronto.
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3: ¿Qué tal, mis queridos hermanos? ¿Qué tal, mis queridos oyentes? Nuevamente estamos acá sentados frente a estos micrófonos, como siempre, como todos los días, para llevar a cabo nuestro programa. Un programa de orientación espiritual dirigido y orientado por un verdadero profesional. Hoy damos gracias nuevamente al Todopoderoso por esta gran oportunidad que nos brinda. A través de los años y a través del tiempo, siempre queremos de verdad llegar a todos ustedes a través de este programa, a través de los conocimientos y a través de esta tribuna del gran poder espiritual. Las líneas telefónicas, siempre las digo, es para que usted llame, para que usted se comunique conmigo, porque a través de los 22 arcanos mayores podremos decirle qué pasa en su vida. Hoy quiero, a través de las cartas del tarot, recibir 7, 9, 12, 16 llamadas. Quiero 16 personas que quieran enterarse más de su vida a través de la carta de la evolución, a través de la carta de la alianza y la retribución. Tengo la interpretación de estas tres cartas para todas las personas que me quieran llamar, que se quieran comunicar conmigo. Me dicen y me comunican aquí en la estación radial que tengo oyente en línea, ya iniciando mi programa. Bienvenido, bienvenida. ¿Hace cuánto nos escucha?
4: Ya tengo años.
3: ¿Ya tiene años?
4: Sí.
3: ¿Escuchándonos?
4: Así es.
3: Bueno, y si usted tiene años escuchándonos, ¿qué le ha parecido el programa, lo que ha escuchado en tantos años que usted dice que nos escucha?
4: Bueno, hasta la fecha que los he escuchado, creo que es bueno, ¿verdad? Porque sí, nos ayudan para salir de nuestros problemas, ¿verdad?, que tenemos.
3: Exactamente. Regáleme la fecha de su nacimiento. ¿Me llama por usted?
4: Sí.
3: Regáleme su fecha de nacimiento.
4: 7 de mayo del 61.
3: Bájeme el volumen al radio para que hablemos bien, por favor. Me escucha por el teléfono, ¿sí?
4: Así es.
3: Escúcheme por el teléfono.
4: Ajá.
3: Y bájele radio. 7 de
4: mayo del 61.
3: Del 61. Toda la vida lo único que ha hecho usted, mi querida amiga del alma, es servir, ayudar y orientar a mucha gente, sacarse el pan de la boca para ayudarle a los demás. ¿Y sabe cómo le pagan los demás?
4: Pues sí.
3: Con envidia, con traición, hablando mal de usted.
4: Ajá, es cierto.
3: Usted es una mujer muy servidora, es una mujer muy noble y muy buena, pero lamentablemente tiene amigos a su alrededor. Tiene gente enemistad, tiene gente que no le conviene a su alrededor. Ha tenido discordias y dificultades hasta con los mismos vecinos.
4: Sí.
3: Usted tiene personas, hermana, que no la quieren ver bien. Hay gente que no la quiere ver a usted bien. ¿Y quiere que le diga algo?
4: Mande.
3: A usted le están encendiendo 3 cirios negros.
4: Ajá.
3: A usted le están encendiendo 3 cirios negros, mi querida amiga, en un altar, en una mesa negra, donde lo que hacen es invocar su nombre, hacer ciertos conjuros, y por eso usted de la noche a la mañana se viene sintiendo mal, mi querida amiga del alma.
4: Tiene razón, me he sentido así.
3: Ah, bueno. A usted la están trabajando, a usted le están haciendo un recorrido espiritual, pero nefasto, negativo, negro, ¿yo?
4: Uh-huh.
3: Por eso es que usted últimamente también siente decaimiento, siente cansancio.
4: Sí.
3: Por eso de la noche a la mañana, mi querida amiga del alma, hasta las fuerzas del cuerpo se le están yendo.
4: Uh-huh.
3: Usted se siente sola,
4: ¿sí?,
3: se siente triste y muchas veces quiere salir corriendo y no sabe ni se explica ni para dónde. ¿Por qué? Porque a usted la están trabajando, hermano, ¿yo?
4: Sí, tiene razón.
3: A usted la tienen trabajada, mi querida amiga del alma. Vuelvo y le repito, es una mujer que se saca el pan de la boca para ayudarle a los demás. ¿Y cómo le pagan los demás? Con envidia.
4: Sí, tiene razón.
3: Hablando mal de usted.
4: Uh-huh,
3: y usted sabe que existen esas personas.
4: Uh-huh.
3: Va a venir a nuestro consultorio.
4: Sí.
3: Tráigame la primera orina de la mañana.
4: Ok.
3: Tráigame la primera orina de la mañana y tráigame 2 veladoras rojas.
4: Ajá.
3: De vaso.
4: Bueno.
3: 2 veladoras rojas de vaso. Tráigame la primera orina de la mañana. Vamos a hacer una fuerza positiva para contrarrestar lo que le están haciendo.
4: Muy bien.
3: Y le voy a mostrar en mi consultorio el rostro de la persona que lo está haciendo.
4: Uh-huh.
3: Ya usted sabrá qué hacer.
4: Bueno, me da mucho gusto.
3: Hermana, ¿Le hemos servido?
4: Claro.
3: ¿Se ha sentido a gusto con lo que hemos hablado?
4: Sí, es cierto. Me siento a gusto, ¿verdad? Y sí, es cierto lo que me está diciendo. Pues usted no me conoce.
3: No la conozco. O dígame si yo la conozco a usted, nada.
4: No.
3: Es primera vez que me llama.
4: Es la primera vez que le hablo.
3: Es la primera vez que me habla. Estamos platicando, estamos hablando. Uh-huh. Le escucho el timbre de su voz y la noto un poco preocupada por esto.
4: Pues sí.
3: La noto preocupadita por esto porque ha tenido usted enemigos. Estos se llaman enemigos ocultos.
4: Que les hago favores y me pagan con eso.
3: Exactamente. ¿Verdad? Les hace favores, les ha servido. Es más, hay gente hasta que le deja de hablar a usted de la noche a la mañana.
4: Sí.
3: Y usted sin saber por qué. Uh-huh. ¿Verdad o no?
4: Sí, tiene razón.
3: ¿Con quién vive usted en su casa?
4: Tengo una hija, ¿verdad? Tengo tres hijos, pero es mi hija.
3: ¿Para cuándo los va a visitar?
4: Pues deme la dirección.
3: Ya será, ahorita terminamos la llamada y se la doy.
4: Ok. Pues,
3: visítenos lo más pronto posible.
4: Ajá.
3: Dos veladoras rojas de vaso.
4: Sí.
3: Y la primera orina de la mañana.
4: Muy bien.
3: ¿Algo más que me quiera preguntar rápidamente?
4: No, no.
3: Hermana, estoy para servirle.
4: Muchas gracias.
3: Bueno, que pase un bonito día.
4: Gracias.
3: Así es que ayudamos. Así es que orientamos a todas las personas por igual. Nuestro programa no es un deseo más de salir al aire, sino el resultado de un estudio científico en el cual le enseñamos a vivir la vida sin preocupaciones, sin problemas, sin enfermedades, y por eso nuestro programa ha sido también recibido por muchas personas y más en este momento que la humanidad está sufriendo consecuencias de enfermedades desconocidas para el hombre, para la ciencia, para los médicos, y que a través de nuestro conocimiento le enseñamos cómo cualquier persona puede superarse y puede curarse. ¿Cómo? Desterrando la maldad, desenterrando los males, acudiendo a una cita personal conmigo, y así usted se dará cuenta que la envidia de muchos seres malvados quedará a un lado. Será un vago recuerdo para usted. Aquí estamos, porque sabemos que las personas sufren enfermedades y que hay gentes que quieren es verlo destruido y sin esperanza alguna. Muchas personas nos preguntan o nos envían mensaje, ¿cómo atraer y conservar la felicidad? ¿Cómo tener éxito en la vida? ¿Cómo puedo hacer para que me vaya bien en el campo sentimental, en el campo afectivo? ¿Cómo puedo proteger de la envidia a mi familia y de las malas influencias? Porque hay gente que en este momento se ve perjudicada. Así que yo lo invito, mi querido amigo, yo lo invito, mi querida amiga, para que usted me llame, porque es momento de evitar los problemas conyugales, o sea, los problemas con nuestra pareja. Es momento de evitar una separación y un divorcio. Y quiero ayudarle para que usted domine, atraiga a esa persona que tanto quiere, tanto amo. Y por eso yo le digo cuál es el camino y cómo debe usted tener éxito en la vida. Cómo convertir la pobreza en riqueza y cómo lograr la estabilidad emocional. Me dicen que siguen entrando más llamados. Sigue entrando llamada, comunicación. Hermanita, bienvenida. ¿Cómo me le va?
5: Bien, gracias a Dios.
3: Bueno, hermanita, ¿hace cuánto nos escucha?
5: Tengo como unas 2-3 semanas de estarlo escuchando y me gusta mucho todo lo que dice y personas que, pues, que hablan con la verdad.
3: Claro que sí, aquí estamos sí. Para servirle. ¿Me llama por usted? ¿Me llama por alguna persona en especial?
5: Por mi compañero.
3: ¿Tiene la fecha de él?
5: 24 de noviembre del 65.
3: ¿65? ¿Sí? 24 de noviembre del 65. ¿Él dónde está en este momento, hermana?
5: Él ahorita está dormido porque trabaja de noche.
3: Trabaja de noche. Mire, aproveche que está dormido su esposo, ¿sí? Su compañero. Aproveche uh-huh. Que está dormidito, hermanita, porque vamos a tener que hacerle una protección, ¿oyó?
5: Sí.
3: Vamos a tener que hacerle una protección. Lo voy a decir por qué. Lo que pasa es que él es muy buen trabajador.
5: Sí.
3: Él es muy buena gente. Él es muy servicial.
5: Bien noble.
3: Es muy noble. Y en el trabajo se están aprovechando de la nobleza de él para pasarle por encima y lo que quieren es tratar de hacer todo para sacarlo.
5: Yo sé que sí.
3: Porque él tiene envidias alrededor, tiene compañeros envidiosos, tiene gente que no le conviene y él es una persona que hace su trabajo muy bien.
5: Así es.
3: Trabaja muy bien y le gusta trabajar.
5: Y le gusta trabajar y como él dice, es mi responsabilidad, es mi trabajo.
3: Exacto.
5: Entonces él le dice a los demás compañeros, no me envidien, háganlo y verán qué gusto está uno en su trabajo.
3: Exactamente, eso yo sé que eso es lo que él dice. Él dice eso, él dice eso, y siempre ha dicho eso, mi querida amiga del alma.
5: Sí.
3: Pero lamentablemente, lamentablemente tiene envidias y tiene personas que no le convienen a su alrededor.
5: Sí, es un compañero muy bueno, que Dios me lo bendiga, ¿verdad? Y por lo mismo me ha gustado escucharles, y le dije yo a él, espérate hasta que los oiga, pero está bien dormido.
3: Bueno, vamos a hacer algo. ¿Puede usted tener alguna oportunidad de visitarnos?
5: Sí, claro que sí, nomás que tenga dinero, porque ahorita me llegó la luz bien cara y la renta.
3: Me imagino, pero me imagino.
5: Sí, sí, voy a ir porque ahorita no estamos viendo la de nosotros.
3: No, no se preocupe, vamos a ayudarla, vamos a colaborarla, vamos a sacarla hacia adelante. Usted no se preocupe, hermana, que nosotros le podemos ayudar y la sacamos adelante, ¿sí?
5: Y ahorita que está dormido, ¿qué puedo hacer?
3: Bueno, ahorita que está dormida, va a encender una veladora amarilla.
5: Uh-huh.
3: Encienda una veladora amarilla de vaso, sí. Y coloque,
5: sí.
3: Y por favor, coloca el nombre de él debajo de la veladora.
5: Sí.
3: Debajo de la veladora, coloca el nombre de él.
5: Oh, gracias, y muy amable, y hermano.
3: Invítelo, dígale que nos visite, que no va a perder la ida, ¿oyó?
5: Ya le comenté y parece que sí, dice
3: sí.
5: Que está de acuerdo.
3: Eso, estamos...
5: En la mañana le hice ese comentario y dice, yo no los he escuchado, le digo, pues que tú estás dormido y le digo, pero bueno, que Dios me lo bendiga.
3: Hermanita, que esté muy bien.
5: Gracias.
3: 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Vuelvo y le repito, mi querido hermano del alma, yo le invito para indicarle cuál es el camino de la verdadera felicidad. ¿Cómo puede usted lograr el éxito en la vida? ¿Cómo usted puede convertir las cosas negativas en cosas positivas? Por eso todos los días le digo, aquí estoy, con el único fin de ayudar, de orientar y de servir. 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

0: usted quiere, mi querido amigo, como usted quiere, mi querida amiga. Solo debe usted tomar la firme decisión de qué, de visitarme, de visitarnos, de seguir nuestras instrucciones claras, precisas y concisas, y su vida cambiará para bien. Por eso le digo, únase al mundo de los triunfadores, únase al mundo de las personas que hoy por hoy gozan de buena salud y buena suerte. Por eso quiero que escuchemos personas agradecidas, hombres y mujeres del común y el corriente, que siguen visitando mi casa consultorio.
1: Yo estoy bien en este día, gracias.
0: Okay.
1: Primeramente, yo me enteré por este templo, por la emisora de esta estación, por la medio de la radio.
0: Okay.
1: Yo estaba desesperado, tenía un caso que busqué ayuda en lugares, otros lugares, pero como siempre, solo se aprovecharon de mí y no sabía qué hacer. Un día del lugar donde venía hacia la casa, escuché la emisora. Me llamó la atención y empecé a ver, escucharlo. Al principio tuve miedo, incredulidad, que iba a ser una más, pero me atreví a llamar. La primera persona que me atendió me dijo que quería verme.
0: Okay.
1: Vine y me mostró lo que no creía. Yo
0: Okay.
1: era escéptico hasta el principio, yo no creía, pero vi cosas que
0: Done.
1: nunca había visto. No sé si
0: Okay.
1: pueda mencionarlas, pero cosas que salieron de mi cuerpo, de no creer. Fueron cosas que fui a sacar por mis propias manos de un lugar que pues menos me lo esperaba.
0: Okay.
1: Cosas que me pasaron, muchos obstáculos que me llegaron como lluvia de obstáculos para no poder sanarme. Yo le voy a hablar con la sinceridad. Yo no creía en esto, pero hasta después de ver todo esto, yo empecé a creer y vi. Al principio, no sé, la maldad o lo que sea me puso muchos obstáculos, muchas barreras, pero con la ayuda de los maestros, la oración y todo, fui superando uno tras otro y no me dejé caer. Tiene que tener mucha fe, mucha fuerza de voluntad, mucha credibilidad, creencia para salir adelante. Que toda la gente a veces creemos que no tenemos nada o que es normal para nosotros, pero no es normal. Hay mucha gente sin corazón, mucha gente conocida, cercana a nosotros, que nos envidia, nos desean mal y pues desgraciadamente a veces lo consiguen. Yo les pido a las personas que se sientan mal, que no vean qué es normal en su vida o que tengan algo, busquen ayuda. Y este es el lugar, no vayan con otras personas, porque hay personas que se aprovechan, nomás quieren sacar provecho de ustedes, sacar beneficio de ustedes. Y este lugar, yo lo recomiendo, 100% lo recomiendo. Y me ayudaron desde el principio, nunca me dejaron caer. Yo estuve al punto de desistir. Llegó el momento en que ya. Y dije, esto es lo que quiere, esto es lo que va a hacer y ya no quiero vivir así esta vida. Los maestros me dijeron que ni se me ocurriera pensar estas cosas. Gracias a ellos, a la ayuda, a todas sus bendiciones, oraciones que hicieron por mí, aquí estoy. Y es por
0: Bendito sea
1: eso que
0: mi
1: estoy
0: Dios.
1: dando este testimonio
0: Okay.
1: 100% real, 100% verídico. Esto no es actuado, no es montado, nada,
0: Okay.
1: es real,
0: Okay,
1: es
0: perfecto.
1: real. No tengo cómo agradecerle a ustedes. Muchísimas gracias.
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0: Son los testimonios de viva voz de miles de personas que a diario nos visitan. Por eso, desde aquí, desde esta estación radial, quiero hacerle ese llamado a todas las personas que a diario me escuchan, que tienen un problema, sufren alguna decepción. 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Tengo la carta de la búsqueda, la 56. 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Estas tres cartas, interpretadas a través de su fecha de nacimiento y su signo zodiacal, podrán decirle de dónde vienen sus enfermedades, sus dificultades. ¿Por qué da tres pasos para adelante, seis para atrás? ¿Por qué el dinero no rinde, no alcanza? ¿Y por qué se siente mal correspondido? 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

0: 46. Tenemos más oyentes en línea. Le repito las cartas del tarot en mi mesa de trabajo. Bienvenida, hermana. Los micrófonos son suyos. ¿Hace cuánto nos escucha?
1: Ya tengo desde el año pasado.
0: ¿Qué le parece lo que ha escuchado? Cuénteme.
1: Pues he escuchado y pues por eso que llaman, porque he oído testimonios.
0: ¿Ha escuchado testimonios, personas
1: Así
0: que se
1: es.
0: han curado con nosotros?
1: Así es.
0: Personas que han salido hacia adelante, se han curado, han solucionado sus problemas.
1: Así es.
0: Bueno, ¿cuál es el motivo de su llamado, su fecha de
1: Es
0: nacimiento?
1: para mi cuñado.
0: Deme la fecha de nacimiento, por favor.
1: 4 de julio del 73.
0: 4 de julio del 73. Mire, quiero decirle que de acuerdo a la fecha de del nacimiento de su cuñado, por más que lo vean los médicos, por más que lo chequeen los médicos, por más que hagan hasta lo imposible los médicos por quererlo curar, no pueden. Por más que lo operen, bueno, si lo operan, la operación no le va a servir para nada.
1: No le sirvió de nada.
0: Ah, ¿ya lo operaron?
1: Ya lo operaron.
0: Porque si, aquí veo en la fecha de nacimiento que si lo operan no va a servir de nada porque lo que él tiene es un daño.
1: Sí.
0: Lo que tiene es una maldad. Lo que él tiene no es natural. Y aquí estoy viendo en la fecha de nacimiento un punto negro, el cual me viene manifestando de que lo primero que debe hacer usted, mi hermana, mi amiga, es tratar o de traerlo o de hacerle alguna curación a larga distancia.
1: Sí, no creo que pueda ni porque no aguanta mucho el caminar y todo eso, entonces por eso hablo, porque en la operación le dejaron un pedazo de recto y sigue sangrando y se ha sentido mal, o sea, sigue malo.
0: Sigue mal, ¿no? Sigue mal o peor, hermana.
1: Sí, o sea, hoy está bien y mañana va mal, o todo el día anda bien y en la noche está que se está muriendo y ya su familia, mi suegro, mi esposo o mi cuñado ya no hayan qué hacer.
0: Vamos a hacer algo, ¿sí?
1: Sí, claro.
0: Van a limpiarlo con un algodón. Van a limpiarlo con un algodón del cuello hacia abajo. Ese algodón me lo van a traer al consultorio. Y por medio de ese algodón vamos a empezar a limpiarlo. Y vamos a empezar a depurarlo y vamos a empezar a decirle muchas cosas de las cuales ustedes de pronto desconocen.
1: ¿Alguna foto o algo?
0: No, solo el algodón que me lo limpien.
1: ¿Una camisa de él, nada?
0: No, nada, nada, nada. En este caso no necesito nada de él, solamente que lo limpien con un algodón.
1: Ok, no, yo mañana ahí estoy, si Dios quiere, a las 9, porque pues sí, ya hay mucho de esta desde el año pasado.
0: Claro.
1: Le hicieron y él sigue igual.
0: Sigue igualito peor. No,
1: Exacto.
0: ahí hay un puntico negro que significa que es un daño.
1: Ok.
0: Ese puntico negro es un daño y eso es lo que no lo deja salir adelante.
1: Ok, no, mañana yo ahí estoy muy temprano, si Dios
0: Que
1: quiere.
0: lo limpien hoy bien limpiadito con ese algodón. El algodón no lo vayan a untar de agua ni de alcohol ni nada, ¿no?
1: Ajá.
0: Seco.
1: Claro.
0: El algodón completamente seco.
1: Ok.
0: Y mañana la esperamos en nuestro consultorio.
1: Si Dios quiere, ahí nos vemos.
0: ¿Su esposo puede también ir?
1: No, porque él trabaja.
0: Ah, bueno, pero entonces usted va, se da cuenta qué es lo que yo le estoy hablando, lo que le estoy diciendo y ya, usted ve.
1: Sí, yo voy a ser la intermediaria de ellos.
0: Eso, usted va a ser la intermediaria.
1: Sí, porque ellos no pueden venir.
0: En caso tal de que ya se necesite o venir hasta acá o ir hasta allá, pues ya lo hablaríamos.
1: Ah, claro que sí, ya en su momento, pues, si es necesario, pues acomode lugar, ¿verdad?
0: A como de lugar, si ya lo quieren curar, si
1: Sí,
0: quieren ya
1: ya.
0: que él se
1: Ya
0: pare
1: va
0: de
1: para
0: esa
1: un año.
0: cama, bueno, si quieren que él se pare ya de esa cama y dentro de nuestras manos está la posibilidad que lo haga, ya le decimos qué hay que hacer.
1: Claro que sí. Ahí nos vemos mañana, si Dios quiere.
0: Hermanita, gracias por la llamada.
1: A usted por atenderme,
0: Gracias
1: gracias.
0: por depositar la fe y la confianza en nosotros. Que esté muy bien.
1: Igualmente, gracias.
0: Gracias a usted.
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0: Hermanita, ¿cómo está? Los micrófonos son suyos. Motivo por el cual tomó la decisión de visitarnos. ¿Por qué vino usted? Cuénteme.
3: Yo vine por medio del programa, lo escuché, me gustó y como yo traía muchos problemas, vine, me lo solucionaron, vi todo lo que arrojé y ahora estoy feliz, estoy contenta porque me he sentido muy bien. Yo los recomiendo que vengan, para que estén bien, que sean felices.
0: Felices, claro que sí. Esa es la gran invitación que le hacemos a diario a todas las personas que escuchan nuestro programa. Prácticamente estamos llegando al final, Prácticamente está finalizando nuestro programa en este instante. 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Y así llegamos a la parte final. Desde aquí, desde la radio, me despido deseándoles a todos paz, amor y mucha felicidad.
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4: 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Antes de que existiera la palabra cowboy, los californios ya dominaban el horizonte sobre sus caballos. 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Eran considerados los mejores jinetes del mundo, hombres que convirtieron el trabajo del campo en un arte lleno de orgullo y elegancia. Celebrando nuestra historia, este América 250.
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7: Muy buenos días, amigos. Les habla su amigo que será de Familia Sin Muros. ¿Qué es lo que nosotros hacemos? Reencuentros familiares a través de las visas de turista a México, Guatemala, El Salvador y otros países. Requisitos principales: que tu familiar, papá o mamá, sea mayor de 50 años, que tengas más de 5 años de no verlo y que no puedas viajar a tu país. Recuerda, familia, tu país. 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Afortunadamente, de todos estos países ya tenemos muy buenos testimonios a todas las personas que tienen ellos o tenían sin ver a sus papás más de 30, 20, 10, 15 años sin poder abrazarlos, sin poder verlo. Pues afortunadamente pudimos hacer su sueño realidad. ¿Cómo lo hacemos? A través de las visas de turista. El proceso, nosotros viajamos a México, Guatemala, El Salvador, Honduras, preparamos a tu familiar para su entrevista, llenamos su solicitud totalmente profesional. Muchos nos preguntan que si a mi papá, a mi mamá ya le han negado una visa, ¿pueden ayudarnos? Claro que sí, con mucho gusto lo hacemos a través de obtener un récord de información para saber el motivo principal de la negación de la visa, y cuando volvamos a presentar a al familiar, pues ese error ya haya sido subsanado y que tengamos la oportunidad de que su visa le pueda ser aprobada sin ningún problema. Afortunadamente, todas las que nos han entregado han sido visas por 10 años. La primera vez es común que a los grupos únicamente los traigamos por 15 días. El proceso es de que nosotros igual viajamos a su país, formamos el grupo, viajamos con ellos, los recogemos aquí en el aeropuerto de Los Ángeles, los traemos aquí en nuestras oficinas, y aquí se los entregamos. Los disfrutan por 15 días. Ya una vez que termina esa corta visita de los 15 días, nuevamente nos lo regresan a nuestra oficina, lo llevamos al aeropuerto, viajamos con ellos, lo dejamos en su país y ya las demás veces ya pueden venir por su cuenta, se pueden quedar hasta 2 meses aquí en el país, en el año. Pues lo más importante es comentarles que realmente los traen en fechas muy representativas, como lo que es la Navidad, el Año Nuevo, el Thanksgiving de julio, que son fechas para pasar en familia. 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Siempre estaremos al pendiente para poder pasarle toda la información y poder hacer realidad su sueño de volver a abrazar a su papá o a su mamá. Y recuerde, el trámite para ellos que son mayorcitos de 50 años es, ellos viajan en grupo, los presentamos en grupo en la embajada, pero también hacemos el trámite para personas menores de esa edad que ya son. La embajada no nos da la oportunidad de presentar grupos de personas más jóvenes. Si tú tienes, por ejemplo, a un hermano, a un hijo que quieras traer, a tu tía, a algún tío, a algún familiar, a tu novia, a tu novio, con mucho gusto podemos apoyarles. Nada más, lo más importante es que debemos tener los requisitos principales que son. Pasaporte vigente, acta de nacimiento, credencial de elector, comprobante de domicilio, un ID tuyo y con mucho gusto podemos apoyarte. Y bueno, pues también para que no se nos desesperen, recuerden que aproximadamente el trámite ahorita en esta fecha está tardando de 18 a 24 meses, ya que una vez que llegó la pandemia, todos estos trámites se pararon. Todo el 2020 no estuvieron entrevistando personas, pero sí estuvieron recibiendo pagos para entrevista. Entonces, el proceso muy grande. Ahorita yo entiendo que la gente tal vez se desespere, pero bueno, lo más importante es comenzar. Y lo más bonito, en muy poco tiempo van a poder tener aquí a sus familiares, darles un abrazo, que conozcan a sus nuevas generaciones, que le traigan las culturas de nuestros países y pues seguir todo en armonía. Recuerden, amigos, para todo este tipo de trámite, aquí en Familia Sin Muro les podemos apoyar. También muchos nos dicen, nos preguntan, ¿sabes qué? Pero mi papá, mi mamá tiene un error en su acta de nacimiento y nunca le he podido sacar el pasaporte. Con mucho gusto les podemos apoyar en la corrección o aclaración de pasaporte en México y también les apoyamos para el pasaporte, que es el documento más importante para poder hacer una cita en la embajada. También otras personas nos preguntan, oye Jesús, pero ¿sabes qué? A mi papá, a mi mamá en el pasado ya le quitaron su visa y le dieron un castigo. También con mucho gusto podemos apoyarle, ya que tenemos muchos clientes que ahorita ya afortunadamente sus visas les fueron aprobadas después de un proceso de revisión, después de un proceso de perdón y que afortunadamente ya pudimos recuperar su documento. Oye, pero también ¿sabes qué? A mi papá, a mi mamá estuvo aquí en el pasado y duró 1 año, 2 años, lo deportaron. ¿Crees que puedas ayudarme? Claro que sí, con mucho gusto también podemos apoyarle. De hecho, tenemos personas que en el pasado los deportaron en el 2001, 2002, 2010, Pues recuerden que todas las personas que están aquí de manera indocumentada, de alguna manera se ganan un castigo por violar las leyes migratorias, y pues inmigración sí es muy estricto en ese aspecto, se cumplen los castigos fuera de los Estados Unidos, y ya una vez que revisemos su récord y veamos que pueden calificar, con mucho gusto les apoyamos con todo su trámite administrativo para poder tramitarles su visa de turista y que ellos puedan venir. Oye, ¿sabes qué? A mi papá lo agarraron tomando hace ya calificar para una visa de turista. Claro que sí, también es muy importante saber qué es lo que tienen en su récord, ver el proceso que vayamos a necesitar, y ya una vez que la persona pueda venir con visa de turista, pues aquí ya el poder arreglar su situación y poder venir de manera tranquila a estar de vacaciones aquí con sus familiares. 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Muchas gracias.
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7: Hola, le habla su amigo Jesús Rivera de Familias Sin Muros, Reencuentros Familiares para México, Guatemala, El Salvador, Honduras y más países. Requisitos principales: que su papá sea mayor de 50 años, que usted tenga su papá sea mayor de 50 años, que usted 5 años de no verlos y que no pueda viajar a su país. ¿Qué es lo que nos está preguntando la gente en estos momentos? Oiga, si yo inicio un trámite y llega a pasar algo y me llegan a mí a regresar a México, ¿mi dinero o mi contrato se pierde? No, el contrato sigue, no ha habido cambios en las leyes en ese aspecto, las personas mayores siguen viniendo en nuestros grupos, pero esperemos que esto no cambie y le pueda perjudicar. Entonces usted puede iniciar el trámite con toda la confianza de que su papá, su mamá puede estar aquí con usted. ¿Cómo? 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Hola amigos, ¿cómo están? Les habla su amigo Jesús Rivera de Familias Sin Muros. ¿Qué es lo que hacemos en Familias Sin Muros? Familias Sin Muros es una corporación que se dedica a ayudar a nuestra comunidad a través de los reencuentros familiares, a través de ayudarles a nuestros familiares a corregir o a hacer una aclaración en su acta de nacimiento cuando quieren sacar un pasaporte para poder visitar los Estados Unidos y poder visitar a sus familiares. ¿Qué requisitos son esenciales para poder hacer yo esto? Que su familiar sea mayor de 50 años y que no pueda viajar a su país. Esos son los requisitos más esenciales. ¿Qué requisitos necesitamos en documentos? Pasaporte vigente, acta de nacimiento, credencial de lector, CURP, comprobante de domicilio y un ID de usted. Los mismos requisitos en diferentes países como Guatemala, El Salvador y Honduras, únicamente que cambia el nombre del documento. Pero con mucho gusto, si usted nos llama al 323-917-9171, le podemos dar la información correcta. Recuerde, aquí tenemos a nuestros operadores para que contesten sus llamadas y sus dudas. ¿Cómo es el proceso? El proceso es que una vez que usted nos entregue todos los documentos, inscribimos a su familiar en un grupo. Los grupos llevan un nombre, hay un encargado del grupo que siempre se estará comunicando con usted. Y bueno, algo muy bonito o la experiencia muy bonita que tenemos es que siempre estamos al pendiente del trámite de su familiar. Tenemos nuestras propias oficinas en donde usted nos puede visitar y puede corroborar que efectivamente sí existimos y sí hacemos este tipo de trámites. ¿Por qué les digo esto, amigos? Porque este tipo de trámites se presta bastante para fraudes, entonces sí es muy importante que la gente verifique la información y que sepan pues que están llegando a las manos correctas y que sí le están ayudando a realizar su trámite. En nuestra experiencia tenemos a familiares que tenían más trámite. En nuestra experiencia tenemos a familiares que tenían más de 35, 40 años sin poder abrazar a su papá, a su mamá, y que afortunadamente ya ha sido posible. Gracias a Dios que este año nos fue bastante bien, estuvimos haciendo bastantes grupos, estamos ya trabajando en los grupos para los próximos meses. Entonces pues usted tiene la oportunidad de poder llamarnos y poder iniciar su trámite. Oiga, muchos me preguntan, pero yo no tengo papeles y yo no quiero que mi información salga. No se preocupe, podemos ayudarle, ya que la información que usted nos proporciona es únicamente para nuestro uso, no la compartimos con ninguna agencia ni nada. Me comenta, oiga, ¿sabes qué? Me vine yo, se vino mi esposa y dejamos a nuestro hijo menor con mi mamá y pues también quisiera hacer el trámite para mi hijo. Claro que sí, podemos ayudarle con mucho gusto, nada más recuerde que lo más importante es que primeramente tengamos la visa de su mamá o de su papá para que ya posteriormente y con una carta poder o con una carta de patria potestad del menor, su familiar, su papá o mamá, pueda hacer el trámite, que es un requisito esencial que nos piden en la embajada, que haya un responsable legal del hijo menor para que él pueda viajar a los Estados Unidos con una visa de turista de manera legal. Y muchas preguntas frecuentes que me hacen. Oiga, mi familiar, ¿cuándo se puede quedar en los Estados Unidos? Recuerden, amigos, que todos los permisos son por 6 meses, pero es muy importante que su familiar no se quede los 6 meses en los Estados Unidos. ¿Por qué? Porque la estancia aquí es muy cara y recuerde que el oficial de inmigración puede pensar que su familiar trabajó, y si él piensa y cree y tiene cierta seguridad que su familiar, aunque sea mayor, se quedó los 6 meses, puede ser que le cancelen su visa. Entonces, no haga eso, no lo deje exactamente los 6 meses, no lo regrese un día antes de que su permiso se venza y que diga, bueno, lo mando 6 meses, que esté 2 meses en México y traer a los Estados. No, amigo, porque puede mandar a su familiar a una segunda revisión y ahí lo más seguro es que le van a cancelar su visa. Y recuerde, va a ser un proceso más difícil de poder recuperar su visa. Entonces, toda la gente tiene ese pensamiento que puede venir y quedarse los 6 meses. No se pueden quedar los 6 meses, aunque inmigración le dé ese plazo en su pasaporte o a través de su lector de sus ojos, cuando ya últimamente que viene a través de las aerolíneas, pues ya únicamente le toman la fotografía y ahí queda registrado su viaje. Entonces recuerde, para que sea más bonito, que venga por 2 meses, 3 meses, recuerde, para que sea más bonito, que venga meses, 3 meses y que se regrese a su país. Debe de estar más fuera de los Estados Unidos que en los Estados Unidos cuando viene de turista. ¿Por qué? Porque pueden tener problemas. Mucha gente me dice, oiga, ¿sabe qué? La última vez a mi papá, a mi mamá, la pasaron a segunda revisión porque le dijeron que su anterior vez que había viajado se había quedado 5 meses. Entonces le pusieron como una alerta. Pues sí, amigos, efectivamente esa persona en su siguiente visita va a ser tiene muchas probabilidades de que lo vuelvan a pasar a segunda revisión y que le puedan cancelar su visa. Entonces lo más importante es que una vez que tengamos este documento, porque sí es difícil sacar una visa, y lo mejor es que ya al tenerla hay que cuidarla, amigos. ¿Por qué? Porque recuerde que también con visa de turista no se puede trabajar en los Estados Unidos, porque usted en ese momento está matando su visa, está haciendo que se la vayan a cancelar, porque los oficiales de inmigración tienen mucha información de usted y puede caer en esto. Entonces recuerde, amigo, dele buen uso, venga como turista, tarde por mucho 2 meses, 2 meses y medio, y regrese a su familiar, a su país. Y luego mucha gente me dice, oye, pero ¿sabe qué? Mi papá, mi mamá estuvo aquí 5 meses y ellos únicamente se dedicaron a cuidar a mis hijos. Pues sí, eso, aunque a usted se le parezca algo imposible, también la inmigración puede pensar que su papá estuvo trabajando con usted, aunque únicamente le haya estado cuidando a sus niños. Entonces, sí debemos ser muy cuidadosos en eso, amigo. ¿Por qué? Porque la visa de turista es una de las que tiene más restricciones para poder viajar a los Estados Unidos. 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De todos estos países ya tenemos muchísimas visas aprobadas, ya han venido muchas personas, y gracias a Dios y gracias al profesionalismo que le damos a nuestro trabajo, pues ya todas esas familias que ya lograron una visa, ya afortunadamente nos están recomendando con más amigos. 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El requisito principal del programa para grupos, que su familiar sea mayor de 50 años, que usted tenga más de 5 años de no verlo y que no pueda viajar a su país. 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Muchas personas me dicen, oiga, ¿sabe qué? Yo tengo permiso de trabajo, puede calificar. 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Oiga, yo soy residente, puede calificar. 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Porque recuerde que el trámite es para su familiar en su país, no es para usted aquí dentro de los Estados Unidos. 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
3: Bienvenidos a este su programa del Grupo Internacional Kirlan. Hoy, como siempre, en vivo y en directo. En vivo y en directo, llegando a donde quiera que ustedes se encuentren. Así que desde ya, de parte de un servidor, el maestro Juan Carlos, reciban ese saludo a la distancia. Saludo a la distancia a aquellos hermanos que me escuchan en este día de hoy. Me da mucha alegría, mucha emoción cuando me llaman aquellos hermanos y me dicen: maestro, estamos con mi familia ahí pendientes, escuchando su programa. Nos da gusto escucharlo porque ahí en la casa se siente esa paz, se siente esa armonía. A través de su voz escuchamos como que sentimos esa relajación, sentimos esa armonía en nuestro hogar. Pues me da mucha alegría y les agradezco esas palabras de agradecimiento que me dan. Y me siento más feliz, porque en esta semana fueron muchos los hermanos que nos visitaron. Muchos los hermanos que llaman a nuestra oficina consultorio a pedir una cita, a pedir una consulta. Me da mucho gusto cuando aquellas personas llegan enfermas, y discúlpeme lo que lo van a tomar de pronto a mal, digo, me da mucho gusto. Llegan enfermas y más gusto me da cuando salen sanados, cuando salen curados, cuando salen felices. Y hoy en día son las personas más agradecidas que tenemos, porque pudieron probar y comprobar que sí hablamos con la verdad. Por eso le invito a usted que en ese momento empiece a marcar desde ya, no deje pasar más tiempo. Bienvenido, maestro Santiago, muy buen día.
4: Muy buenos días, maestro Juan Carlos. Un día más, un capítulo más que se escribe de nosotros los hermanos Kirlan con usted, maestro. Gracias por llegar día tras día aquí a toda esta hermosa ciudad de Los Ángeles. Y avanza este año 2026, mis queridos hermanos del alma. Y recuerden que estamos diciéndole adiós al dolor, adiós al sufrimiento. Todas las personas que nos escuchen en este momento pueden marcar nuestro número. Díganos, ¿qué te duele? ¿Qué está pasando en tu vida? ¿Qué sucede? ¿Por qué no avanza? ¿Por qué no prospera? ¿Por qué no hay felicidad? ¿Por qué hay desamor? ¿Por qué hay enfermedad? ¿Por qué hay sufrimiento? Recuerden, adiós al dolor, adiós a los problemas. Este año 2026 queremos entregarle paz, amor, buena vibra, salud, éxito, prosperidad, suerte, mis queridos hermanos del alma. 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Maestro Juan Carlos, ese es nuestro número para esas personas que tienen problemas, que tienen más problemas que un libro de matemáticas. Y como yo siempre lo digo, en vez de ir para adelante, van es para atrás como el cangrejo. No hay prosperidad. El dinero que llega se va como agua entre las manos, como el humo del cigarrillo. Estamos en el año 2026, no le eche la culpa a la inflación, no le eche la culpa al presidente Donald Trump, no le eche la culpa a migración, a las redadas, a que no tengo papeles, a que estoy mal día tras día, a que no veo la mía. No, hermano, tal vez hay un salamiento en su cuerpo, mente, alma, que lo está bloqueando. Para eso, márquenos, consúltenos a esta hora del día y dígale adiós al dolor, adiós al sufrimiento. 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Maestro Juan Carlos, primer llamada del día. Adelante, por favor.
3: Sí, muy buenos días.
5: Bueno.
3: ¿Con quién tengo el gusto?
5: Con Luis Guevara, señor.
3: Fecha de nacimiento, Luis. Sí,
5: agosto 30 de 1970.
3: Ok, Luis Guevara, agosto 30 del 70. Entonces vamos a mirar, vamos a ver qué es lo que pasa con Luis, a ver qué es lo que está sucediendo. En este año abusado, Luis, en este año abusado porque para ti las cosas no vienen muy bien. De hecho, desde el año pasado... todo lo que intente te está llevando al fracaso, todo lo que te intente te está llevando a que las cosas no te salgan como se quiere y como se desea, ¿ok?
5: Así es.
3: Ajá. El dinero no está rindiendo, el dinero no está luciendo, de pronto tú le echas la culpa a que como este tiempo está difícil, como este tiempo a todo el mundo le va mal, entonces a usted también le está yendo mal. Eso es lo que tú crees, ¿no?
5: Exactamente, sí, así es.
3: Ajá, pero ¿por qué si tú conoces tu negocio muy bien, ¿por qué si antes el dinero estaba rindiendo, por qué si el dinero estaba luciendo, tú has crecido como la espuma, dicen, ha crecido con la espuma? Anteriormente el dinero para ti llegaba muy fácilmente, trabajabas y llegaba muy fácilmente, ¿sí? Es más, dígame una cosa, tú has tenido buenos ahorros, tuvo su buena cuenta en el banco, ¿sí? Sus coches. Hoy en día, ¿qué pasó con todo eso que tú tenías, con ese dinero que tenías? Y hoy, porque quiero que tú mismo me lo digas. ¿Qué pasó? O sea, si de un momento tenías suerte y las cosas estaban bien, ¿por qué hoy en día estás sufriendo y te estás lamentando? Hasta endrogado te siento.
5: La verdad, Carlos, no me lo puedo explicar, pero eso no lo puedo explicar. O sea, tuve dinero para salir, ir, venir. Tenía mi buen coche nuevo, lo tuve que vender, el poco dinero que me quedó me compré otro coche, tampoco pude hacer nada con él y ahorita pues de la nada, o sea, yo no tengo nada, no tengo ni dinero en el banco de lo que tenía, no tengo ni un peso en la bolsa, traigo con eso le digo todo.
3: Voy a decirle algo, Luis, aquí hay una persona muy ofendida contigo. Yo empecé hablando de que los dedos de las manos no son iguales y que eso no quiere decir que dentro de la misma familia puede haber un sacerdote, puede haber alguien que es drogadito, puede haber alguien que es ladrón, lo que sea. ¿Qué quiere decir? Que a pesar de que tengan un buen ejemplo y todas cosas, pero uno cría hijos más, no condiciones, ¿sí? Aquí veo a alguien muy ofendido contigo, pero muy ofendido, y es un hermano tuyo. ¿Por qué? Aquí me marca como que si estuviera ofendido por algo que le heredaron a usted y usted lo tomó y verdaderamente, pues en cierto modo, él tiene ciertas razones, pero lo que hizo no es justificable, ¿sí? Porque, a ver, te dan una herencia, una casa, un negocio, no sé qué es lo que te están dando, ¿sí? Y a tu otro hermano no le dan nada. Y tú dices, no, es que esto me lo dejó mi papá a mí, ¿sí? Pero sí, verdaderamente, pues esa es una herencia y una herencia es de toda la familia. Él está muy ofendido y él juró y prometió verte arruinado. Incluso él te gritó, pero ¿cómo no me vas a compartir si tú tienes dinero, tú no necesitas? ¿Sí o no?
5: Sí, así es. Pues es que él pues no venía siendo pues por parte de mi mamá, solo era por parte de mi papá y como le dije que no, él no estuvo tanto tiempo con nosotros como para que venga y quiera todo lo que yo sufrí y viví para que nada más quiera venir y gozar, pues yo le dije que no, ya sabe que usted trabaja y ha tenido, sí, es que eran bienes de mi papá, pero pues también era dinero que había yo aportado en su momento.
3: Pero era algo de tu papá, Luis, era algo de tu papá, y mire, vea lo que se crea, hoy cómo estás, completamente arruinado, completamente endrogado, completamente en problemas. Es más, todavía esa propiedad está y ni siquiera la puede vender porque nadie se la compra, ¿sí o no?
5: Sí, así es.
3: Eso, mire.
5: Me preguntaba yo por qué las dificultades para poderme deshacer de ella, pero...
3: Es más, ahora otra cosa, no solamente eso, no miremos tampoco tanto lo material, vamos a mirar lo espiritual. Tú últimamente te sientes cansado, no disfrutas de tu esposa, no disfrutas de tus hijos, te sientes aburrido, te sientes deprimido, no hay felicidad en tu vida.
5: Así es, no lo encuentro, o sea, pensé que era por la falta y escasez de dinero, pero no, o sea, no puedo estar ni bien con ella, ni el tiempo me alcanza, ni el nada, o sea, no, yo no me siento contento conmigo mismo.
3: Bueno,
5: ni con nadie, ni con nada.
3: Una cosa, Luis, ¿tú quieres recuperar esa suerte, recuperar tu felicidad, tu tranquilidad?
5: Sí, claro, es lo que más deseo, ya recuperar todo lo que tenía, porque no me explico esta vida que tengo ahorita.
3: Es correcto. Bueno, primero nos vamos a poner al día. Yo necesito que me traigas una fotografía de tu hermano. Primero que vamos a sacar ese, vamos a alejar y vamos a retirar ese salamiento que hicieron y que lo que te está acabando, porque te tienen completamente salado, completamente destruido. Yo te voy a decir dónde tienen enterrado una fotografía tuya. Yo necesito que me traigas agua bendita de tres iglesias y tres veladoras blancas de vaso. Y voy a decirte dónde tienen enterrada una fotografía tuya. Sacamos y liberamos eso y tenga la plena seguridad que tu hermano va a acercarse hacia ti. Van a ser nuevamente esos hermanos, son hermanos de sangre de todas maneras, esto, Luis, ¿sí?
5: Sí, sí, sí.
3: Entonces vamos a hacer que él te pida perdón, de que él de todas maneras también actuó mal y tú vas a recuperar tu felicidad y vas a lograr subir nuevamente. Y nuevamente vas a recuperar a tu hermano y entre los dos pueden hacer muchas cosas buenas, ¿ok?
5: Así es.
3: Eso,
5: sí,
3: eso.
5: Muchísimas gracias. Sí,
3: es familia y la familia no hay que, no tienen que llevarse así, ¿ok?
5: Así es, todos cometemos errores en algún momento.
3: Eso, lo bonito es eso, reconocerlo. ¿Tienes? Ahora otra cosa, Luis, ¿te estoy hablando la verdad o te estoy mintiendo? ¿O quisiera que te dijera mentiras? ¿O quisiera que tú estabas esperando que yo te dijera, sí, vamos a dañar a tu hermano y le vamos a devolver ese daño, le vamos a devolver ese mal para que él también sufra en carne propia lo que le hizo a usted?
5: No, para nada, para nada. La verdad yo estoy muy, muy contento con lo que me acaba de decir y pues me da gusto que pues la verdad lo que quieren es ayudar, no empeorar la situación. Exacto. O sea, que de lo malo que sea algo bueno, que no se quede nada más con la pantalla oscura del momento, ¿no?
3: Gracias por tu llamada, que Dios me lo bendiga.
5: No, a usted, feliz día. La orientación.

0: Y recuerden, hermanos, que pueden mandar un mensaje de texto con la foto de su mano derecha. Tómele una foto a su mano derecha y vamos a mirar la línea del amor, la línea de la salud, la línea del dinero. Vamos a mirar de dónde viene, para dónde va, por qué fracasa en sus negocios. Tómele la foto a su mano y me la va a enviar en un mensaje de texto a nuestro número 323-723-1080. 323-723-1080. Pida una oración, pida un consejo, pida una orientación o en lo posible visítenos, consultemos. Si usted tiene un mal, tiene un daño, se lo vamos a retirar y le vamos a decir el nombre de la persona que no lo quiere ver bien, que le ha hecho un trabajo de maldad o de brujería. 323-723-1080. Maestro Juan Carlos, ese es nuestro número. 323-723-1080 y que le despertemos a la vida, porque este año 2026 avanza, avanza, avanza a pasos agigantados. Maestro, lo dejo con esta otra llamada. Adelante, por favor.
1: Sí, bueno.
2: Sí, bueno.
1: Sí, buenos días. ¿Con quién tengo el gusto?
2: Buen día, Lorena de la Rosa.
1: Fecha de nacimiento, Lorena.
2: Claro que sí, febrero 15 de 1979.
1: Lorena de la Rosa, febrero 15 del 79. Aquí me marca una inflamación a la altura de tu estómago. Me marcan como cierta presión en tu pecho, en el lado izquierdo, a la altura del corazón, ¿sí? No duermes muy bien, no descansas muy bien, ¿sí o no?
2: Así es. Uh-huh. Así es lo que me está usted diciendo, es lo que me pasa a mí.
1: Has ido al médico, te ha mandado donde el psicólogo, te dice que es que tú tienes una crisis nerviosa.
2: Sí, así es, he ido al doctor y me dicen que estoy bien, que nada más debo estresarme, pero pues yo no sufro estrés alguno. Tengo un marido que está conmigo todo, o sea, incondicionalmente, unos hijos adorables que si me siento mal o necesito algo están conmigo, o sea, no sufro estrés alguno, entonces no entiendo las respuestas de los doctores.
1: Mire, aquí qué es lo que pasa esto, Lorena. Tú estás recibiendo un daño, se llama un daño indirecto. Es lo que tú estás padeciendo no es ni para ti, no es ni para ti, no es ni para ti. Esto aquí me marca un daño, me marca un mal y esto lo hicieron fue en contra de tu papá. Hay una persona muy ofendida con tu papá, ¿sí? Con tu familia. Aquí se nota que hicieron un daño o una maldad, pero desafortunadamente pues... O desafortunadamente cayó fue contigo, era para tu papá, pero él es una persona que es de una energía fuerte, es una persona hecha de buena madera, de esas personas de tiempo atrás que eran hechos de buena madera, que no se dejaban doblegar muy fácilmente, y desafortunadamente le dieron donde más le duele, Lorena, en los hijos. Sí, en los hijos. Esto rebotó, este daño era para tu papá, pero desafortunadamente cayó fue contigo, ¿sí? Por eso es que tú no te sientes bien, por eso esos piquetes en la altura de tu pecho, por eso ese desespero, esa ansiedad, por eso es que vas al médico y no te encuentran nada, lógico, no te encuentran nada porque eso no es de médico, eso es un daño, es una brujería, una maldad que hicieron, mire, ¿ok? Aquí, ¿qué es lo que pasa? Esa altura, ese desespero, esos piquetes que siente en el pecho, es a raíz de alguna velación que hicieron en contra de tu papá. Lo entierran en un panteón, le hacen la velación, lo entierran, lo velan y por eso es que siente esa sensación, ese desespero, esa ansiedad, ¿sí? Por eso es que no han podido encontrar el daño directamente a lo que tú vienes trayendo, a lo que vienes cargando, ¿sí? Buscan y buscan y no lo encuentran, como dijo el Mayita, ¿sí? Busca y le busca y no lo busca. Entonces, ¿qué es lo que pasa? Aquí, ¿qué es lo que tengo que hacer? Lorena, no te hagas limpias ni barridas de cuerpo, no te hagas limpias ni barridas de cuerpo. Aquí lo que hay que sacar es, hay que liberar. Ya nos quedan pocos minutos para terminar el programa, ya esto seguimos recibiendo llamadas. Aquí lo que hay que hacer, Lorena, es liberar ese daño, ese mal, ¿sí? Me gustaría, si tú puedes visitarme con tu papá, mucho mejor. ¿Me puedes visitar con tu papá, claro, mucho mejor? Sí. Me visitas con tu papá, tráeme, me vas a traer una botella de agua bendita. Tráigame.
2: ¿De cualquier tamaño?
1: Sí, una botella pequeña, una botella chica de agua bendita. Tráigame cuatro veladoras amarillas. Hacemos una velación y vamos a mirar y vamos a hacer un despojo. Con tu papá y contigo vamos a hacer un despojo. Va a ver cuando saquemos y desalojemos de su cuerpo y del cuerpo de él cantidades de porquerías. Una cosa es lo que yo diga, otra cosa es lo que tú.

0: Va a ver cómo va a cambiar tu vida, tu felicidad. Vas a volver a vivir, a sentirte feliz, a sentirte descansadita, ¿ok?
1: Sí, claro que sí, yo asistiré ahí, hablaré, de hecho, terminando la llamada, le marcaré a mi papá y le diré que venga a mi clase y aquí nos vamos para donde usted me dijo, porque la
0: Con
1: verdad
0: fe ante Dios primeramente, fe ante Dios
1: sí,
0: y
1: la verdad,
0: confianza en un
1: porque de
0: servidor.
1: hecho me sorprendí mucho, porque sé cómo iba a saber todo lo que me está pasando, me quedé fría, o sea, pero yo dije, no sé si me va a ayudar, porque usted me está diciendo todo lo que me pasó, los piquetes, la inflamación, todo. Y realmente a mi papá sí, una persona hasta el momento lo está detectando. O sea, la verdad, muchas gracias por atender
0: No,
1: mi
0: con todo
1: llamada y
0: gusto. Mire,
1: claro, voy
0: si esto lo hago por teléfono, imagínate cuando me visites personalmente. Porque vamos a sacar y
1: a
0: vamos
1: ir. Yo sé que
0: a
1: usted más
0: liberar.
1: que seguida, usted me va a ayudar.
0: Primeramente Dios, así tiene que ser, ¿ok?
1: Sí.
2: Siguen personas con dolor, maestro Juan Carlos. Esa es la palabra del año 2026. Adiós al dolor, adiós al sufrimiento. Y pues todas las personas que nos están escuchando tienen un problema, tienen un dolor. Como lo decimos este año 2026, adiós dolor, adiós sufrimiento, todo dolor lo vamos a retirar este año 2026 de sanación, de curación, de liberación. 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Vea, maestro, aquí me está llegando un mensaje de 626. Ya están preguntando por la potencia sexual. Me dicen que es de Hacienda Hays. Creo que esto es por ahí cerca de la Puente. 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Oficina Riverside, La Puente, Huntington Park, Los Ángeles, en Escondido, en Van Nuys, en Santa Ana, en Oxnard. 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Lo dejo con esta otra llamada. Adelante, por favor.
0: Sí, muy buenos días. ¿Con quién tengo el gusto?
3: Ricardo Fonseca.
0: Ok, fecha de nacimiento, Ricardo.
3: Febrero 20 de 1960.
0: Ricardo Fonseca, febrero 20 de 1960. Si te sientes agotado, si te sientes como con mucha pesadez, veo que ya ha ido a algunos lugares a que le hagan limpias, a que le hagan barridas de cuerpo. En algunos lugares le han dicho que sí le han hecho un daño, que sí le han hecho una maldad, que le hicieron esto, que le hicieron aquello. Siento, percibo que has pagado cierta cantidad de dinero, pero tú dices, no, sigo lo mismo, ¿sí? Porque te han dicho y te han infundido que te hicieron un daño, un mal, ¿sí o no?
3: Sí, así es, mire, el motivo de mi mayor preocupación ahorita es que me ha agarrado una tos seca casi normalmente en la noche. He ido con el doctor, me han dado medicamentos y todo, pero le comentaba yo al doctor que yo siento como si tuviera algo atravesado en la garganta. Entonces se agarró, me metió un aparato, me alumbraron y yo no me encontraron nada. Pero yo sigo sintiendo la sensación de que tengo algo en la garganta. De hecho, a veces me agarran unos accesos de tos muy feo, porque siento que quiero expulsar lo que tengo en la garganta, pero no tengo nada. Entonces,
0: No puede.
3: la verdad es que estoy muy preocupado.
0: No, mire, vea, no te preocupes esto, Ricardo. No, voy a decirte algo. No quiero que vayas por allá a que te hagan limpias ni barridas de cuerpo. Ya te han dicho que te hicieron un daño, que te hicieron un mal, pero tú sigues lo mismo. Aquí me marca y quiero que me digas una cosa. Hace mucho tiempo te detectaron un problema de diabetes, ¿no?
3: Sí, efectivamente así es. Salí con el diabetes bastante elevada.
0: Es correcto. Mire, aquí lo que hay es un problema de médico. Necesito que vayas al médico, que hagas un tratamiento. Es que, ¿qué es lo que pasa esto, Ricardo? Tú no te cuidas. Tú comes exageradamente. Te dijeron que tienes diabetes. Era como que si te hubieran dicho, come más dulce, come más dulce, come mucho dulce. Te gusta el dulcecito. Por eso cuando comes dulce sientes que la garganta te da comezón y te da tos. ¿Sí? Por eso es que el médico no te ha
3: Sí.
0: encontrado nada. Pero lo tuyo no es de brujería, no es de daño, no es de maldad. No te preocupes por eso, Ricardo. Deja los dulces aparte, deja los dulces aparte. Haga el tratamiento que te ordena el médico para la diabetes, tu control, ¿sí? Tomarte la medicina a tiempo, como debe ser, pero es que tú no te la tomas, unos días sí te la tomas, otros días no te la tomas. Por eso que también ese cansancio, esas pesadez, si logramos controlar y estabilizar, si tú le llegas a tener orden en tu vida, con tu medicina y hacer las cosas como te dice el médico, vas a estar bien. ¿Ok?
3: Ok, pues muchas gracias.
0: Yo aquí no le veo, mire, vea, de pronto quieres tú que le mienta y que le diga que es que te tienen embrujado, que te tienen dañado, que te tienen mal, pero ¿para qué lo voy a hacer? ¿Sí? Si no te veo un daño, claro, no te veo una maldad, ¿ok?
3: Claro.
0: Tienes que ser ordenadito, tienes que ser ordenadito, hacerle caso al médico y tú mismo, porque es tu salud, es tu cuidado, ¿ok?
3: Ok, muchas gracias.
2: Maestro Juan Carlos, estamos llegando a la parte final de nuestro programa. Recuerden, hermanos, que pueden seguir marcando, pueden seguir insistiendo, pueden mandar un mensaje de texto. Recuerden, pueden marcar o pueden enviar un mensaje de texto al 323-723-1080. 323-723-1080. Y reciba una orientación completamente gratis. Área 323-723-1080. 323-723-1080. Área 323-723-1080. 323-723-1080. Maestro, lo dejo para que usted haga nuestra despedida.
0: Mis queridos hermanos del alma, mi bella familia, gracias por estos minutos que me han brindado y que he estado con ustedes. Y no olviden, sean felices. El grupo internacional Kirlan le dice, y que un ángel, guardián y poderoso, ilumine el camino de sus vidas. Que Dios le bendiga y él me bendiga. Hasta pronto.
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18: It's okay.
17: Si han tenido, exacto, reposición o bancarrota en el pasado, it's okay. Y si no quieren dar enganche, it's okay. Marquen
18: it's
17: ya.
18: Okay.
17: 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Yo, Mayra Berenice, te lo recomiendo. Gracias, Marilyn.
18: Gracias a ustedes.
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26: No hables de lo que no viste, ni condenes lo que tú no has sentido. Cada uno debe saber el dolor que carga, el peso que lleva, la dificultad que pasa y las luchas que están enfrentando todos los días. Aquí estamos, como siempre, mis queridos hermanos del alma, haciéndole frente a todas las adversidades propias y no propias de cada uno de todos ustedes. Hay muchos hermanos que en este momento se encuentran con dificultades, ansiedades, porque lamentablemente están atravesando una difícil situación. Yo les invito, mis queridos hermanos del alma, porque lo dije, muchos se encuentran enfrentando dificultades y todos tenemos nuestra propia historia de vida que no corresponde ser juzgada, porque muchas personas no han vivido lo que otro está viviendo. Así que yo les invito desde aquí, mis queridos hermanos del alma, hermanos espirituales, mi bella familia, porque me da un gusto y un placer poder saludarles siempre a esta maravillosa audiencia, a estos maravillosos amigos, porque para nosotros es un inmenso placer y un agradecimiento totalmente grande a todos nuestros queridos hermanos, a todas nuestras queridas amigas, hermanas y hermanos espirituales que nos escuchan en todos los distintos lugares a través de la magia de la radio y a través de la magia de la internet. 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Me comunican y me dicen aquí en la estación radial que tengo oyente en línea. Fecha de nacimiento es tan amable.
0: 15 de agosto de 1999.
26: Muy joven. Veo la carta de la resurrección, veo la carta de la alianza y veo la carta de la infidelidad. Muy joven para estar sufriendo dolores de cabeza, para estar sufriendo lo que sufres porque de la noche a la mañana sientes como un ahogo a la madrugada, como si alguien te estuviera ahogando, ¿verdad?
0: Así es, maestro.
26: ¿Tú le has comentado esto a alguien o ha sido algún médico o algún especialista o lo has tratado con algún profesional?
0: No lo he hecho.
26: Pues mira, mi amiga, a través de estas cartas yo veo tres puntos negros, que es una maldad, un daño. A ti te tienen un entierro simbólico en un panteón y por eso es que tú no sales adelante y por eso es que de la noche a la mañana sientes unos fuertes olores en tu casa, olores a cloaca, olores nauseabundos, y también por esto es que no has podido avanzar en tu trabajo y muchas veces te sientes sola.
0: La verdad, sí, maestro.
26: ¿Eso te pasa a ciertas horas o es todo el tiempo?
0: En las noches, sobre todo.
26: Quiero que seas muy franca conmigo. Cuéntame, ¿quién es Gilberto?
0: Mi expareja.
26: Pues no quiero juzgar a nadie inocente, pero aquí yo veo a Gilberto tejiendo un sinnúmero de daños, visitando unos sitios. Él es la persona que te ha dañado y él es la persona que te ha deseado últimamente tanto mal. ¿Puedes visitarme esta semana?
0: Claro que sí, maestro.
26: Tú la última vez que hablaste con Gilberto, ¿qué hablaste, qué platicaste, de qué hablaron? Cuéntame.
0: Pues yo ya no quería nada con él porque pues él decía que yo era una mujer de la calle cuando realmente pues yo sí que no.
26: Te juzgaba mal por algo que pasó con un familiar de él, ¿verdad? Pero tú sabes que no es como todo el mundo está pensando, tú sabes que fue una equivocación, la cual pues no lo podemos platicar aquí en la radio porque es muy personal. Pero tú y yo sabemos que fue un malentendido que hubo. Fue un error, ¿verdad?
0: Así es, maestro.
26: ¿Alguna otra pregunta que me quieras hacer o ya he despejado la duda? Lo que tienes es un mal, lo que tienes es un daño en tercer nivel y por eso no sales hacia adelante. ¿Puedes visitarme entre semana?
0: Claro que sí, maestro.
26: Bueno, me vas a traer un listón blanco, me vas a traer un listón verde y un listón amarillo. Me vas a traer una veladora blanca, me vas a traer un blanquillo, por favor.
0: Sí, maestro.
26: Ok, te espero entre semana. Bendiciones.
0: Bendiciones.
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2: Nosotros no solamente estamos aquí sentados frente a estos micrófonos hablándoles a ustedes, no. Estamos también, hermanos, en nuestro consultorio todos los días a partir de las 9 de la mañana realizando curaciones milagrosas. Hay personas que les han hecho daño. Mire, hay casos muy especiales donde hay personas que mueren muy jóvenes, hay personas que mueren de accidentes, hay personas que mueren lamentablemente en circunstancias lamentables. Está bien cuando una persona se muere con una enfermedad natural. Está, pues, duele, ¿no? Cuando un familiar se muere, que le da de pronto un cáncer, pero un cáncer natural, porque también existen cáncer postizos. Ahí duele cuando la persona se muere porque, pues, le da cáncer en el páncreas, cuando tiene un cáncer o un tumor en la cabeza, cuando la persona de pronto tiene diabetes y muere con un coma diabético, o cuando la persona le da de pronto, bueno, en fin. Hay muchas enfermedades naturales y pues cuando la persona está muere con una enfermedad natural, claro, duele mucho, pero no es tan doloroso como cuando a una persona le aceleran el tiempo o le aceleran la muerte con un maleficio, con un daño, con una toma. Hay personas que les hacen tanto daño, tanta maldad, que los llevan a un cementerio, a un panteón. El panteón está lleno de personas que lamentablemente han sido víctimas de la maldad, lamentablemente han sido víctimas de la envidia, de las energías negativas. Y lo más terrible del caso, lo más terrible y lo más tremendo del caso que nosotros hemos descubierto es que cuando a una persona le hacen un daño, le hacen una maldad y se muere, el daño no muere, el daño se le pasa al familiar más cercano y lo hemos visto y lo hemos detectado en nuestro consultorio. Mire, se mata al esposo, el daño le pasa a la mujer y si la mujer fallece le pasa a uno de los hijos y si el hijo, bueno, en fin, es una cadena. Los males y los daños los hacen así, con cadenas familiares. Ustedes lo han visto y mire, no tengo que irme muy lejos, la familia Kennedy. Ustedes lo han visto y se han dado cuenta, ¿verdad? La familia Kennedy, siempre han muerto trágicamente todos los hombres de la familia Kennedy. Solo los hombres, no las mujeres. Y esto es una tradición de familia. Todos los hombres han muerto en accidentes, todos los hombres han muerto y han fallecido antes de hora. Y así, no solamente en esas familias poderosas se ve estos casos, no. También lo hemos visto en familias donde la señora, donde el esposo no tienen dinero, donde son pobres, pero les hacen un daño, les hacen un mal. A la señora se le empieza a caer el cabello, empiezan a debilitársele las uñas, empiezan a sentir dolores de cabeza, a sentir que no se pueden valer por sí mismas, se sienten con angustias, con desesperos, con olores fuertes, y de un momento a otro van al médico, no tiene nada, todo le sale bien, pero la persona por dentro se siente mal, ¿verdad? Y hay personas que dicen, hermano, ¿cómo le parece que yo en mi casa no digo nada porque es que mis hijos dicen que es que yo soy muy quejambrosa o que yo solamente me vivo quejando es para sentir lástima? No, hay gente que vive sufriendo, hay personas que viven llorando y desesperadas de dolor, pero los familiares de pronto no entienden esta situación. Yo quiero, mi querido hermano del alma, que usted abra los ojos y se dé cuenta que la maldad, la hechicería, la brujería, la gente perversa existe, de que usted puede tener a su enemigo a su lado, al frente, comiendo bajo el propio techo,
26: sin darse cuenta. Es por eso que a diario les hago este llamado a todos ustedes para que tomen el celular, para que se comuniquen conmigo, para que me digan y me hagan la pregunta que quieran. Yo estoy para servir, yo estoy para ayudar, yo estoy para orientar. 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Me comunican nuevamente que tengo oyente en línea. Este es un programa de preguntas y respuestas. Fecha de nacimiento, por favor.
3: 24 de agosto, señor.
26: ¿De qué año?
3: De 1993.
26: A través del ritual ancestral y a través de lo que estoy escuchando de tu timbre de voz y la fecha de nacimiento, quiero preguntarte, ¿cuánto tiempo llevas en esa empresa?
3: Hace ya aproximadamente 4 años, jefe.
26: Pero de un año hacia acá, has venido teniendo roces con tus compañeros de trabajo, has venido teniendo problemas, han venido teniendo, como se dice, mitotería, chismes de parte de tus compañeros.
3: La verdad es que no sabría cómo explicarlo, es un problema que ya llevo arrastrando, este problema con mis compañeros. No puedo tener una buena amistad con mis compañeros, noto que me tienen envidia, como que hay ahí algo, no sé.
26: Pero cuéntame algo, tú tuviste un problema con un compañero, él tenía su novia, tenía su prometida y tú te fijaste en ella, ¿verdad? No te voy a recalcar ni te voy a reprochar. Pero esto fue lo que pasó entre ustedes dos, que tú tuviste un percance con él, ella se fijó en ti, tú empezaste a salir con ella y él lo descubrió, ¿verdad?
3: Fue una atracción inesperada y pues desafortunadamente tuvimos lo que tuvimos.

0: situación, entonces me voy a tener que salir.
1: A ti te han recomendado otro trabajo, acéptalo, acepta el trabajo que te han dicho. Hay una tía que te está ofreciendo trabajo en otra parte, acéptalo y vete de ahí porque ahí no te conviene estar. Perfecto, amigo.
0: Perfecto, claro que sí.
1: ¿Algo que me quieras preguntar o te he hablado con verdad o te he mentido en algo?
0: Toda la verdad, tiene toda la razón.
1: Ok, ya.
0: Necesito ya cambiar de trabajo.
1: Cambia de trabajo lo más pronto posible, no te quedes ahí. Lamentablemente hubo un problema entre ustedes dos y pues no te voy a reprochar nada, pero es mejor que te retires de ahí. ¿Perfecto, amigo?
0: Claro que sí, me voy a retirar. Muchas gracias.
1: A ti, amigo, por confiar en nosotros. Que estés muy bien.
0: Hasta luego.
1: 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Quiero que hoy escuchemos testimonios de viva voz de miles de hermanos, de miles de amigas que siguen visitando nuestra casa. Pero este testimonio es muy especial porque es una dama que sufría mucho en el campo sentimental, muy joven. Ustedes la van a escuchar. Una dama que sufría en el campo sentimental, una mujer que llegó a nuestro centro de orientación, escuchó el programa, se motivó, me llamó primero, me dio su fecha de nacimiento y analicé tantos, pero tantos daños en su contra, que la invité para que me visitara. Ella aceptó la invitación, pero quiero que sean ustedes hoy testigos de lo que hicimos por ella.
2: Yo acudí aquí porque yo me sentía muy mal. Tenía un problema de que alguien, una persona me hizo un mal a mí. Pues yo me sentía tan mal. De hecho, soy una persona pues muy trabajadora, con muchos ánimos, y de repente pues yo me empecé a sentir muy muy decaída, sin ganas de salir. O sea, todo para mí cambió, mi vida cambió por completo porque pues me afectó mucho el mal que me hizo una persona. Esa persona me hizo un mal a mí, pues quería tenerme a la fuerza, y pues como no lo logró, me mandó a hacer un trabajo. Yo llegué aquí, ellos pues me ayudaron, y pues gracias a ellos yo estoy bien, salí adelante. Yo les agradezco mucho porque pues ahora vuelvo a ser la misma, soy una persona nuevamente la misma. Me siento perfectamente bien.
3: Cuando tú llegaste aquí, te encontrabas muy mal, estabas muy decaída.
2: Sí, así me sentía yo bien mal. Yo de hecho pues ya no era la misma yo, por eso llegué aquí.
1: Llegando a nuestro consultorio, llegando a nuestro centro espiritual y recibiendo primero que todo ese apoyo espiritual de nuestra parte, quiero que le comentes a todos los hermanos, a todas las amigas que también se encontraban como tú. ¿Cómo se encuentra usted hoy por hoy, mi querida amiga del alma, ya que hicimos ese milagro de vida?
2: Pues ahora me siento perfectamente bien, ahora sí, soy la misma de antes, con muchos ánimos, con muchas ganas de trabajar. Ya todo, para mí ya todo está bien, a la normalidad, gracias a ellos.
1: Gracias también a la decisión que tomaste al escuchar nuestro programa y al visitarnos. Entiendo por la primera visita que me hiciste que lo que estabas sufriendo y lo que venías atravesando era causado por un daño, ¿verdad? ¿Por un mal?
2: Sí, claro, claro que sí, a mí me habían hecho un mal. A mí me mostraron este mal, yo estaba mal, perfectamente muy mal, pero como te digo, gracias a ellos, me supieron dar mi tratamiento, me supieron sacar de esa depresión, de ese mal que tenía.
1: Saliendo adelante, recibiendo esa curación, ¿qué le aconsejarías a las damas, a los caballeros, a los hombres, a las mujeres del común y el corriente que se encuentran sufriendo en el amor? ¿Qué recomendación desde el fondo de tu corazón les harías a estas personas?
2: Bueno, yo les recomiendo a todas esas personas que acudan aquí porque ellos tienen la solución a sus problemas. Igual yo lo digo ahorita porque pues yo pasé por ese momento y gracias a ellos yo

0: vuelvo a ser la misma. No se dejen de caer, no sufran más, vengan aquí con ellos y pues ellos les van a ayudar.
1: ¿Me juras ante Dios esto que me lo estás diciendo, me lo dices con la verdad?
0: Yo les juro ante Dios que soy muy creyente y ante él, ante Dios y ante ellos que ellos me ayudaron. Y créanme que soy una persona muy diferente ahora, gracias a ellos y a Dios.
2: De verdad que los testimonios son la fuerza, es lo que nos hace ser todos los días más profesionales y seguirles invitando a todos ustedes para que tomen ese celular y marque ya. 323-318-4646. 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Me comunican nuevamente que tengo oyente en línea. Este es un programa de preguntas y respuestas. Fecha de nacimiento, por favor.
3: Mire, soy del 2 de abril del 49.
1: Del año 40, 2 de abril del 49.
3: Sí.
1: Usted se siente cansada.
3: Sí.
1: Se siente agotada.
3: Sí.
1: Dolores en la espalda. Cansancio hacia la parte del cerebro.
3: Sí.
1: Se le vienen durmiendo los brazos.
3: Sí.
1: Siente cansancio en una pierna.
3: Sí, en las piernas. Me siento cansada de las piernas.
1: Cansada, sí, de las piernas.
3: Sí.
1: Y aparte de sentirse cansada de las piernas,
3: sí,
1: cansada de luchar con sus muchachos.
3: Sí.
1: No, uh-huh, le hacen caso a estos muchachos para nada.
3: Sí.
1: Yo necesito que nos visite con la fotografía de todos ellos.
3: De todos ellos. Sí,
1: sí, de todos, de todos.
3: Sí.
1: Yo se los voy a poner en línea.
3: Sí.
1: Yo se los voy a poner bien a esos muchachos.
3: Sí.
1: Mire tantas cosas negativas que están pasando.
3: Sí.
1: Y los muchachos en la calle, hermana, eso es peligroso.
3: Sí.
1: Yo le voy a ayudar. Eso es lo que a usted más la tiene enferma.
3: Sí.
1: Que esos muchachos no hacen sino salir a la calle y usted no sabe qué pueda pasar.
3: Sí.
1: Usted no sabe qué pueda sucederle,
3: sí,
1: en la calle, eso es lo que a usted la tiene desesperada.
3: Sí, claro. Uh-huh.
1: Necesito que nos visite, me traiga,
3: sí,
1: una fotografía donde salgan todos.
3: Sí.
1: Bueno, pues mi hermana, la esperamos en nuestro centro espiritual con lo que le estoy pidiendo. Gracias.
3: Sí, igualmente, ahí nos vimos.
1: Bueno, sí, ahí nos,
3: sí,
1: vemos.
3: Sí.
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1: 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Ahora sí, mis hermanos, llegamos a la parte final de nuestro programa, pero siempre recordándoles que aquí estamos como todos los días, en pie de lucha, ayudando, orientando y sirviendo. Hoy quiero que se detengan un momento y se hagan una pregunta, ya para finalizar mi programa, porque hay tantas personas que se esfuerzan tanto, trabajan, madrugan, luchan a diario, hacen las cosas positivamente y aún así todo les sale negativo. 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
2: 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Ya sabe que si usted quiere tener suerte, energía, vibra positiva, nuestro programa está enfocado a la ayuda profesional. Desde aquí, desde la radio, me despido deseándoles paz, amor y mucha felicidad.
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2: Amigos, hermanos, nuevamente estamos con todos ustedes y queremos responder las preguntas que se hace la humanidad. Bienvenidos a todos. Muchas personas me preguntan y me dicen, ¿por qué si nos portamos tan bien, hermano, no le hacemos daño a nadie y cada uno nacemos dotados de 5 sentidos precisamente para que el tránsito por esta vida sea acorde con nuestras necesidades? Lamentablemente, muchos seres humanos lamentablemente son atacados por sus enemigos a través de hechizos, a través de rituales, maleficios y destrucciones que acaban con una buena suerte, que destruyen las ilusiones de una persona, que acaban un hogar. ¿Por qué pasa esto? Si nos portamos bien, como lo dice la gente, porque hay personas que nos quieren perjudicar y dañar. Miren, hermanos, yo le digo, caras vemos, corazones no sabemos. Y a través del tiempo me he dado cuenta que la gente lo único que quiere es perjudicar al otro. Hay gente que le dice a uno, quiero que te vaya bien, pero no mejor que a mí. Hay personas envidiosas, gente inescrupulosa, que lo único que hace es ver cómo vive usted. Van a su casa a criticarlo y usted piensa que van a su casa a felicitarlo, a decir qué bonita la tele que tienes. No, te la están envidiando. Qué bonita tu familia, qué bonita tu esposa, te la están deseando. Es por eso que quiero que abra los ojos. Es por eso que usted, mi querido amigo del alma, debe abrir los ojos y darse cuenta quién de verdad le quiere, le engaña, y quién de verdad tiene usted a su alrededor. 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Me informan que tenemos comunicación, tenemos llamada, fecha de nacimiento es tan amable.
14: 15 de diciembre de 1947.
2: 15 de diciembre del año 47.
14: Sí.
2: Bueno, si usted tiene a sus hijas cerca en este momento,
14: sí,
2: trate de decirle que nos visiten.
14: Sí.
2: Llévenos un litro de agua.
14: ¿Agua?
2: Sí, agua normal.
14: Sí.
2: Visítenos porque lamentablemente aquí hay una fuerza negativa.
14: Sí.
2: Aquí hay un punto negro, hermana, la cual estoy viendo en la fecha de nacimiento. Por eso es que de un tiempo hacia acá, de unos días para acá, mi hermana viene con cansancio, viene con dolores extraños en el cuerpo y principalmente en la parte del estómago.
14: Ay, sí.
2: Principalmente.
14: Trabajo nada más 2 días o un día.
2: Pero porque mantiene, es cansadita.
14: Sí.
2: Porque mantiene mal.
14: Sí.
2: Porque mantiene enfermita.
14: Uh-huh.
2: Entonces, necesitamos, mi querida amiga del alma, que nos visite.
14: Sí.
2: Necesitamos que nos consulte, que nos visite.
14: Bueno.
2: ¿Estamos de acuerdo?
14: Sí, está muy bien.
2: Véngase, si puede venirse con sus hijas, mejor.
14: Bueno.
2: Para que ellas la acompañen, un litro de agua.
14: Bueno.
2: Tráiganos un litro de agua, se viene, porque los dolores y lo que usted viene sintiendo y lo que viene padeciendo no es normal.
14: Ay.
2: Usted es buscado por una mala persona, ¿oyó?
14: Sí, es que estaba sentada y ya nada más de la noche a la mañana.
2: Sí, es por eso, porque lo que le hicieron fue un daño.
14: Ay, Dios.
2: ¿Quiere ver la persona?
14: Sí.
2: Venga pues para mostrarle la persona.
14: Bueno.
2: Venga pues, yo le muestro a la persona, pero eso sí, no me vaya a tomar venganza contra nadie.
14: No.
2: Solamente para que sepa de quién cuidarse.
14: Bueno.
2: ¿Alguna otra pregunta, hermana?
14: No, pues nada más.
2: ¿Para cuándo nos va a visitar?
14: En estos días, si Dios me da licencia.
2: Claro que se la va a dar.
14: Bueno.
2: Que esté muy bien, gracias.
14: Adiós.
2: Bueno.
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2: Todos los días estoy luchando en contra de la maldad. Muchas veces, hombre, con el corazón en la mano y a través de nuestras tristezas, porque es grande. Hoy podemos sonreír con la satisfacción del deber cumplido. ¿Por qué? Porque muchos hogares que se encontraban en discordia e incluso algunos ya separados, hemos logrado a través de nuestras transportaciones espirituales, a través de nuestro conocimiento, unirlos nuevamente. Es por eso que siempre le voy a recordar, no regale fotografías, no preste la escoba con que barre su casa, no regale la sal con que usted cocina y mucho menos reciba alimentos de personas las cuales usted duda, porque muchas veces dudamos de personas que nos tengan envidia. Hoy en día, muchos seres humanos fueron los que atendieron nuestras enseñanzas, se levantaron de sus lechos de enfermos, salieron adelante, lograron sus metas, sus objetivos, pero escúcheme bien lo que le voy a decir. Esto se logró gracias a su fe y gracias a nuestro poder, porque sencillamente somos mentalistas, sencillamente somos parapsicólogos y estamos capacitados para luchar contra las fuerzas del mal. Así que yo les digo, unámonos, porque juntos podremos neutralizar cualquier tipo de ritual maléfico, cualquier tipo de maldad que le venga perturbando su vida, su existencia y el de toda su familia. Porque aparte de que a usted lo dañan, también quieren dañar su familia, su entorno familiar y su entorno espiritual. Yo le digo desde aquí, desde la radio, tome conciencia y escuche este testimonio. Escuche esta persona agradecida que sigue visitando nuestra casa consultorio.
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2: Quiero que escuchemos personas agradecidas, las cuales han visitado nuestra casa consultorio, hermanita. Bienvenida, motivo por el cual usted nos visitó, cuéntenos.
17: No, pues la visité porque yo me sentía muy mala, no tenía fuerza, me dolían los huesos, pues ya ni sentía, me dolía la boca, el estómago, con ganas de vomitar y pues ya sin apetito, no me daba hambre ya, sentía mi vista muy pesada, que la sentía como que la tenía pañosa porque casi había ratos que no veía y no, pues yo me sentía mal toda, mis piernas, todo.
18: ¿Usted se sentía muy enferma?
17: Muy enferma, en la mañana me levantaba sin ganas, escarecida, muy extraña. Todo eso sentía yo cuando estaba enferma, pero gracias a Dios ya me he sentido un poquito mejor, gracias a mis hermanos. Y
18: ¿Cómo se siente usted ahorita, ya que le hemos hecho el tratamiento? ¿Cómo se ha sentido usted?
17: Sí, no, yo me he sentido bien, gracias a Dios, porque ya me comienza a dar apetito, ya se me quita un poquito los dolores de los huesos, ya tengo más ánimo. Sí, no, yo me he sentido bien, gracias a Dios.
18: ¿Usted nos recomienda ante las personas?
17: Sí, recomiendo.
18: ¿Qué le diría a usted a las personas que están teniendo una enfermedad? ¿Qué recomendación les hace usted?
17: Pues ya les dije que no, que ellos vinieran, siguieran visitándolos, porque con mucho amor y con mucha fe, porque yo al principio tenía muy poquito de oír, escuchar el programa, y pues yo sentí ánimo de venir, y yo decía a mis hijos, vamos y llévenme, y se me puso que viniera, pues, sin hablar, sin llamar, yo les dije, vamos, y tú, directamente vamos con ellos, y nos venimos, gracias a Dios, y pues me he sentido bien ya, con el favor de Dios, y a ustedes, hermanos.
18: Bueno, gracias, hermanita. Tenemos aquí el hijo, que también nos va a regalar un testimonio de agradecimiento. Y, hermano, ¿cómo veía usted a su mamá antes de visitarnos?
19: No, hermano, sí, mira, mi mamá muy mal, sí, está muy mal mi mamá, sí. Mi mamá es muy caída, ya como sin ánimo de nada, me da triste, todo eso. Y no, pero gracias a Dios, a usted, la fe que tuvimos, y recomendamos a toda la gente que está viendo, escuchando, que visite ustedes.
18: Bueno, hermano, muchas gracias. También tenemos la hija que nos va a regalar un testimonio de agradecimiento. Hermana, ¿usted cómo veía a su mamá antes?
20: No, pues muy malita, muy desganada. Yo la miraba muy carizbaja. Y luego ya empezamos ahí el programa. Y luego ella insistió que la trajéramos. Y la trajimos.
18: ¿Y cómo la ve ahora?
20: No, pues ya muy bien, gracias a Dios y a ustedes, hermanos.
18: Primeramente a Dios. Claro que también ustedes han hecho las cosas al pie de la letra, que es lo que hay que decirle a la gente, que no solamente es venir, también hay que hacer las cosas con amor, con fe, al pie de la letra, ¿verdad?
20: Así es, sí, claro.
18: Nosotros le mandamos a ustedes a hacer algo en la casa, ustedes lo han hecho todo al pie de la letra, ¿verdad?
20: Sí, así es.
18: ¿Qué le recomendaría a las personas que están teniendo una enfermedad en este momento y no se han podido curar?
20: No, pues que vengan a visitarlos, que tengan fe, y aquí sana.
18: ¿Ustedes la habían llevado ella antes al médico?
20: Sí.
18: ¿Y se había curado?
20: No, ella sigue igual.
18: Seguía igual o peor, ¿verdad?
20: Sí.
18: ¿Y cómo la ve ahora?
20: No, pues ahora muy bien, gracias a Dios. Estamos bien agradecidos con Dios y con ustedes, hermanos. Bueno. Porque ella está muy bien.
18: Bueno, hermanito, muchas gracias. Que mi Dios me los bendiga.
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1: Y así es que ayudamos. Y así es que servimos a todas las personas por igual. 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Tengo más personas que quieren participar. Es una dama, bienvenida. ¿Cómo me le va, hermanita?
21: Muy bien.
1: Bueno, regáleme la fecha de nacimiento.
21: 19 de marzo del 62.
1: Bueno, 19 de marzo del... ¿Esa es su fecha?
21: Hablaba para... Quiero saber de un hermano mío.
1: Bueno, 19 de marzo, me dijo.
21: Sí.
1: Del año 62.
21: Sí.
2: Bueno, lo primero que veo en su hermano es que él les ayudaba, él le iba muy bien económicamente en un tiempo.
21: Sí.
2: Él le iba muy bien económicamente. Pero lamentablemente hubo gente alrededor de él que no le convenía, ¿oyó?
21: Sí.
2: Alrededor de él hubo gente que no le convenía y por eso fue que de un tiempo para acá a él se le vino cayendo todo.
21: Sí.
2: De un tiempo para acá el dinero empezó a hacerle falta.
21: Sí.
2: De un tiempo para acá todo se le vino, como se dice, de mal en peor.
21: Sí.
2: Y aparte de lo que le estoy diciendo de la economía, porque él está viviendo una economía muy mal.
21: Sí.
2: Está viviendo una economía muy mal. Él se siente muy decaído.
21: Sí.
2: Él se siente muy decaído, él se siente muy cansado, muy agotado, no le provoca hacer las cosas.
21: Sí.
2: Siente fuertes dolores en la parte de las piernas.
21: Sí.
2: Muchas veces no puede ni caminar bien.
21: Sí.
2: Muchas veces se siente, como le digo, agotado, que no le provoca ni hacer nada, ni caminar, ni hacer nada.
21: Sí.
2: Y eso, mi querida amiga del alma, se debe a la mala energía y a la mala influencia por la cual ha sido víctima su hermano, ¿yo?
21: Sí.
2: ¿Usted puede decirle a su hermano lo que le estoy diciendo?
21: Sí, yo le puedo decir.
2: ¿Qué le va a decir? Cuénteme.
21: Pues le voy a decir que pues es gente que vive a su alrededor y pues él se siente agotado, sin ganas de hacer nada.
2: Sin ganas de hacer nada, sin ganas de prosperar.
21: Sí.
2: ¿Alguna otra cosita que quiera decirme?
21: ¿Y de mí no le puedo preguntar?
2: A ver, rápidamente, sí señora.
21: Soy del 20 de diciembre 63.
2: 20 de diciembre del 63.
21: Sí.
2: Usted también viene sintiendo decaimientos.
21: Sí.
2: Y usted viene sintiendo dolores de cabeza.
21: Sí.
2: Viene sintiendo dolores de cabeza, viene sintiendo muchas veces que le hace falta también la respiración.
21: Sí.
2: Viene sintiéndose muy decaída, hermanita, y económicamente también la veo muy baja.
21: Sí.
2: Lo suyo sí es natural, ¿oyó?
21: Sí.
2: Lo suyo sí es natural. Sí, trate de hacerse un tratamiento, trate de caminar, trate de cambiar. Trate de cambiar la alimentación, ¿oyó?
21: Sí, está bien.
2: ¿Alguna otra pregunta que me quiera hacer?
21: Y de mi mamá, es del...
2: No, ya tengo otra llamadita.
21: Sí. Usted
2: sabe que me sigue llamando mucha gente, hermana. Bueno,
21: cuando
2: usted ya me visite, hermanita, le vamos a decir muchas cosas, ¿oyó?
21: Ah, bueno, sí, está bien.
2: Bueno, pues, hermanita.
21: Sí, gracias.
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2: Comuníquense conmigo ya. Las líneas telefónicas siempre estarán disponibles para usted. A través de las cartas del tarot podremos decirle tantas cosas que vienen pasando en su vida. A través de este nuevo mundo, a través de este año, muchas personas han venido viéndose fracasadas sentimentalmente, asustados, también otros hermanos, lamentablemente porque la calle cada día se pone más dura. Vemos la inseguridad también, vemos la inseguridad porque lamentablemente en este país no se veía la inseguridad, pero ahorita la estamos viendo. Cómo también se destruyen entre familias enteras, cómo se acaban naciones y cómo de un momento a otro, a través de envidias, a través de rituales, a través de hechizos y embrujos, lo pueden dejar a usted prácticamente postrado en una cama, alimentándose de manos terceras, o lo pueden dejar a usted solo, desesperado, sin saber qué hacer. Yo desde aquí, desde la radio, quiero hacerle ese llamado a todos mis hermanos que se han venido acá a la Unión Americana a luchar, a todos los hermanos que se han venido a los Estados Unidos a trabajar. Hermanos, aquí estamos, siempre tendiéndoles una mano amiga y siempre estando de su lado, porque siempre estoy del lado de las personas trabajadoras y luchadoras. Por eso quiero que usted sin más demora se comunique, por eso quiero que usted me llame y por eso quiero que usted, mi querido amigo del alma, diga, voy a hablar con el hermano que está hablando en la radio. 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Me informan que tenemos comunicación, tenemos llamada. Fecha de nacimiento es tan amable.
3: Es el 2 de octubre de 1982.
18: Bueno, ¿hace cuánto usted nos viene escuchando?
3: Pues es que el que los escucha mucho es mi papá. Yo apenas ahorita los estoy escuchando.
18: ¿Ha escuchado la ritual? ¿Está escuchando lo que estaba hablando?
3: Sí.
18: La ritualización con las veladoras, con los velones, con los cirios, con el durazno, las esencias, ¿verdad?
3: Así es.
18: ¿Usted alguna vez se ha hecho algún ritual o se ha hecho algún baño, hermana?
3: No.
18: Pero lo está necesitando porque según la... Bájeme el volumen al radio, por favor, me escucha por el teléfono. Bájeme el volumen al radio, me escucha por el teléfono para que no haya interferencia. Según lo que yo estoy analizando y viendo en la fecha de nacimiento, usted está necesitando una ritualización, pero para el amor.
3: Ah, ok.
18: Usted está necesitando una ritualización para el amor. Veo que en el amor no ha tenido comprensión. Veo que en el amor no ha tenido buena suerte.
3: Así es.
18: Veo también que tampoco ha tenido buena suerte con el dinero, con los trabajos.
3: No, la verdad que no.
18: Ni con el amor, ni con el dinero, ni con el trabajo. Veo que ha sido una persona muy inestable. Ha sido una persona que ha querido hacer muchas cosas en la vida, pero las puertas últimamente se le han cerrado.
3: Así es.
18: No puede salir adelante, da 3 pasos para adelante y 6 para atrás. Vive con una mano adelante y con una mano atrás. Perdóneme que le diga de esta manera. Pero así es como está usted en este preciso instante.
3: Sí.
18: Necesito que nos visite lo más pronto posible. Tráiganos a nuestro consultorio. Tráiganos a nuestro consultorio una veladora roja. Tráiganos una veladora roja que le vamos a enseñar a ritualizar esa veladora para que le vaya bien en el amor.
3: Ok.
18: Usted lo que tiene, mi querida amiga del alma, porque usted me llama, es porque usted necesita saber qué es lo que está pasando con usted.
3: Así es.
18: A usted, mi querida amiga, lo que le hicieron fue un amarre y se lo hizo una pareja suya, pero hace mucho tiempo.
3: Ah, ok.
18: Hace mucho tiempo me le hicieron un amarre. Por eso es que usted no tiene estabilidad en el amor. Por eso es que a usted no le va bien en el amor últimamente. Por eso usted vive últimamente de fracaso en fracaso.
3: Así es.
18: Por eso las parejas se le alejan de su lado sin saber usted por qué. De un momento a otro, la pareja se le aleja. De un momento a otro, la relación se termina y usted no sabe ni qué hacer.
3: Sí, así es.
18: ¿Es verdad o no?
3: Así es.
18: De un momento a otro, usted no sabe ni qué hacer. Usted no sabe qué camino tomar. Realmente usted quiere hacer las cosas, pero no sabe qué hacer, hermana. Entonces, vuelvo y le repito, hay un amarre el cual se lo hicieron a usted y por ese amarre es que usted no sale adelante, ni en el campo del amor, ni en el campo afectivo, ni mucho menos en el campo del dinero.
3: Exactamente así es.
18: Ni del dinero, ni de nada. Por eso usted últimamente, hermana, vive mal, vive desesperada, no sabe ni qué hacer. Por donde abre una puerta muchas veces se la cierran.
3: Así es.
18: Y usted no puede estar viviendo así toda la vida. Usted está muy joven, imagínese usted del año 82.
3: Así es.
18: Usted está muy joven, hermana. Usted está muy joven para estar sufriendo como lo está haciendo, ¿yo?
3: Ajá. Entonces nada más sería con una veladora roja.
18: Sí, visíteme con una veladora roja. Necesitamos la veladora roja para ritualizársela. Y necesitamos también hacerle un chequeo más a fondo, ¿no?
3: Sí, sí, sí.
18: Aquí por la radio pues nada más le puedo decir estas cositas. Pero cuando usted ya llegue a nuestro consultorio, pues ya el chequeo que le vamos a hacer es mucho más a fondo y mucho más efectivo.
3: Ah, ok.
18: ¿Alguna otra pregunta que me quiera hacer? Ya que estamos, vea, en vivo y en directo. Hay mucha gente que se comunica con nosotros y a veces la llamada no le entra.
3: Así es. No, pues nada más sería eso.
18: Bueno, hermana. ¿Le he dicho la verdad?
3: Sí.
18: ¿Le he orientado con sinceridad o quedó como cuando me llamó o quedó resuelto la inquietud que tenía?
3: No, ya más o menos me doy una idea.
18: Ah, bueno, perfecto. Que esté muy bien.
3: Ok, muchas gracias.
18: Bueno, hermana.
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2: Estamos llegando a la parte final de nuestro programa. 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Así me despido deseándoles paz, amor y mucha felicidad.
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28: Mis queridos hermanos del alma, mi bella familia, reciban un abrazo a la distancia de un servidor, el maestro Juan Carlos, igualmente del Grupo Internacional Kirlan. Como siempre, llegando a todos y cada uno de ustedes en vivo y en directo. Y reciba la orientación de estos grandes científicos de la mente. Hoy estoy agradecido con Dios. Hoy estoy agradecido con la Virgencita de Guadalupe, San Juditas Tadeo, porque me dan la oportunidad, como siempre, llegar a todos ustedes, sembrar esa semilla de fe y esperanza, entregar mi conocimiento y mi sabiduría, ese don que mi Padre Celestial me ha regalado para compartirlo con todos ustedes. Y desde ya abrimos nuestras líneas de teléfono, abrimos nuestras líneas telefónicas para que usted marque y participe de este programa. Me regala su nombre si lo quiere hacer o anónimo. Me regala su fecha de nacimiento y de dónde me hablas. Y a través de la lectura de las cartas del tarot que lo vamos a realizar, la lectura de las cartas del tarot completamente gratis a toda persona que me llame en este momento. Un amigo, un servidor, el maestro Juan Carlos, va a elaborar la lectura de las cartas del tarot. Como siempre, para decirles sobre un pasado, un presente, un futuro, quién es la persona que le engaña, quién le envidia, quién le traiciona, quién arrebató la suerte de sus manos. Usted presiente que es víctima de espíritus negativos, cree que usted está siendo víctima de trabajos de brujerías, enfermedades extrañas y desconocidas, le invito a que llame en este momento. Pida una lectura de las cartas del tarot completamente gratis, completamente gratis. Somos el grupo Kirlan y estamos ayudando, estamos sirviendo a aquellas personas que en este momento no se escuchan. Salga de su depresión, salga de su tristeza, salga de su amargura. Recupere a ese ser amado, recupere la suerte. Usted, mi querido hermano del alma, que está postrado en una cama, una silla de ruedas, usted que viene padeciendo una enfermedad que no puede sanar, no puede curar, marque ya. Bienvenido, Maestro Santiago, muy buen día.
1: Muy, pero muy buenos días, Maestro Juan Carlos. Un día más, un capítulo más que se escribe de nosotros los hermanos Kirlan con usted, Maestro. Gracias por llegar día tras día aquí a toda esta hermosa ciudad de Los Ángeles. Y avanza este año 2026, mis queridos hermanos del alma. Y recuerden que estamos diciéndole adiós al dolor, adiós al sufrimiento. Todas las personas que nos escuchen en este momento pueden marcar nuestro número. Díganos, ¿qué te duele? ¿Qué está pasando en tu vida? ¿Qué sucede? ¿Por qué no avanza? ¿Por qué no prospera? ¿Por qué no hay felicidad? ¿Por qué hay desamor? ¿Por qué hay enfermedad? ¿Por qué hay sufrimiento? Recuerden, adiós al dolor, adiós a los problemas. Este año 2026 queremos entregarle paz, amor, buena vibra, salud, éxito, prosperidad, suerte, mis queridos hermanos del alma. 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Maestro Juan Carlos, ese es nuestro número para esas personas que tienen problemas, que tienen más problemas que un libro de matemáticas. Y como yo siempre lo digo, en vez de ir para adelante, van es para atrás como el cangrejo. No hay prosperidad. El dinero que llega se va como agua entre las manos, como el humo del cigarrillo. Estamos en el año 2026. No le eche la culpa a la inflación. No le eche la culpa al presidente Donald Trump, no le eche la culpa a migración, a las redadas, a que no tengo papeles, a que estoy mal día tras día, a que no veo la mía. No, hermano, tal vez hay un salamiento en su cuerpo, mente, alma, que lo está bloqueando. Para eso, márquenos, consúltenos a esta hora del día y dígale adiós al dolor, adiós al sufrimiento. 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Maestro Juan Carlos, primer llamada del día. Adelante, por favor.
28: Sí, muy buenos días. ¿Con quién tengo el gusto?
8: Con Claudia López Mancho, precisamente hablo para dar mi testimonio de agradecimiento hacia ustedes, porque yo ya hablé con ustedes, ya fui con ustedes, y gracias a Dios y a ustedes me resolvieron y me ayudaron en mi problema.
28: Bueno, dígame una cosa, Claudia. Nos escucha a través de la radio. Toma una decisión en hablarnos, porque antes de visitarnos hablaste conmigo aquí en la radio.
8: Sí. Así es.
28: A través de tu nombre, a través de tu fecha de nacimiento, dimos una orientación donde le dije qué estaba pasando, ¿sí?
8: Así es, así es. Así es, ustedes me señalaron quién fue la persona, por qué me estaban haciendo esa brujería, cuál era el motivo, y todo me lo dijeron claro. Y me ayudaron a salir y a quitarme esa persona de encima.
28: En el momento que tú nos visitas, dígame una cosa, Claudia, ¿tú sí estabas convencida, sí estabas segura que sí te íbamos a hablar con la verdad, que sí te íbamos a ayudar? ¿Tenía cierta duda, cierta desconfianza?
8: No tuve ninguna desconfianza, porque ustedes al momento me fueron, punto por punto, me fueron diciendo cuál era mi problema, la persona que me estaba haciendo ese daño, principalmente me la mostraron tal y quien es.
28: Dígame una cosa, Claudia, en el momento que tú nos visitas, quiero que le cuente a la audiencia, ¿tú qué venías sintiendo? ¿Qué te estaba pasando?
8: Bueno, a mí en lo particular, yo puse un negocio junto con una persona, pero esa persona no era la que, o sea, para mí era mi socio la que me estaba afectando tanto emocionalmente como en el negocio. pero no, ustedes me demostraron que no era ella. Desde un principio, desde que yo fui a su consultorio, ustedes me dijeron, tú traes en tu mente que es esta persona, pero no, no es ella, es su esposo de la persona. Él quiere separarla porque él es muy frívolo, él tiene mucho celos de ti, o sea, me empezaron a decir tal y cual era el problema. El problema más bien era, maestro, porque él le tuvo mucho celos a ella porque pensaba otra cosa de mí y pues no eran esas las... Pues no sé si me doy a entender, o sea, él estaba celoso de mí por su pareja, por mi socio.
0: Okay.
8: Entonces él empezó a meter cosas en el trabajo, en el negocio. Él fue a ver a un charlatán y empezó a tirarnos en el negocio muchas porquerías.
0: ¿Llegaste al punto de tener algunos problemitas con tu amiga, tu compañera, tu socia de trabajo?
8: Demasiados problemitas tuvimos las dos porque ella quería que finiquitáramos la sociedad, pero pues yo no tenía cómo darle el otro porcentaje de ella. Y ahí empezó y se hizo muchos problemas.
0: Después de que retiramos, de protegemos y que sacamos y liberamos todo ese daño, dígame una cosa, esta persona al darse de cuenta que está descubierta, te pide perdón, ¿cambian las cosas?
8: Sí, me pidió perdón y se dio cuenta que yo no tenía nada que ver con su esposa, porque pues yo soy mujer, no tengo esa inclinación. El por qué, y ustedes también me dijeron que mejor me abriera, que lo más pronto posible deslindáramos la sociedad.
0: Bueno, y hoy en día, ¿cómo te sientes? Hoy que estás independiente, que estás libre, que tú estás actuando por tus propios medios, ¿cómo te sientes? ¿Si has progresado? ¿Si estás bien o no?
8: No, estoy de maravilla. Ya soy, yo misma soy mi empleada, yo misma soy mi socia, yo misma soy todo, y gracias a Dios he sacado adelante mi negocio, y gracias a ustedes.
0: Tu familia, hoy te sientes alegre, te sientes feliz, es más, te siento esa buena vibra, te siento esa buena energía, sí. Claudia.
8: Y ustedes nos ayudan a salir adelante.
0: Me siento feliz con Dios y con la Virgencita de que una vez más podemos ayudar, podemos servir, y es un testimonio de fe, un testimonio de esperanza, ¿ok?
8: Gracias a ustedes.
1: Este es otro testimonio más, maestro Juan Carlos, otro de tantos que todas las personas han escuchado a través de nuestros programas de radio y de nuestros programas de televisión, donde usted también sale aquí en toda el área metropolitana de Los Ángeles. Entonces, mis queridos hermanos del alma, ¿qué más quiere usted escuchar? ¿Qué más quiere usted oír? ¿Qué más quiere usted comprobar para que sepa que nosotros sí cumplimos lo que decimos? Con hechos, no con palabras, porque como dijo el dicho, las palabras se las lleva el viento. 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Y recuerden, hermanos, que pueden mandar un mensaje de texto con la foto de su mano derecha. Tómele una foto a su mano derecha y vamos a mirar la línea del amor, la línea de la salud, la línea del dinero. Vamos a mirar de dónde viene, para dónde va, por qué fracasa en sus negocios. Tómele la foto a su mano y me la va a enviar en un mensaje de texto a nuestro número 323-723-1080. 323-723-1080. Pida una oración, pida un consejo, pida una orientación o en lo posible visítenos, consultemos. Si usted tiene un mal, tiene un daño, se lo vamos a retirar y le vamos a decir el nombre de la persona que no lo quiere ver bien, que le ha hecho un trabajo de maldad o de brujería. 323-723-1080, maestro Juan Carlos, ese es nuestro número, 323-723-1080, y que le despertemos a la vida, porque este año 2026 avanza a pasos agigantados. Maestro, lo dejo con esta otra llamada. Adelante, por favor.
3: Sí, muy buenos días.
11: Buenos días.
3: ¿Con quién tengo el gusto, hija de Dios?
11: Con Elisa Saldívar.
3: Elisa Saldívar. Fecha de nacimiento, por favor.
11: Ah,
0: Septiembre 11 de 1963. Cuénteme una cosa, Elisa, ¿tú ya has ido a algún lugar a que le hagan limpias? ¿Has ido a algún lugar a que le hagan barridas de cuerpo? ¿A que le hagan lectura de cartas?
4: Sí, me dio por estar yendo con una señora que pues me hacía barridas, me echaba cartas. Pero pues después ya dejé de frecuentarla porque pues la verdad nada más era pura gastadera de dinero y pérdida de tiempo, porque pues no, yo sentía

0: yo si me la puedo pasar en mi casa todo el día, pues aquí o sin salir, pues me siento muy bien. Antes pues salía yo con mis amigas, pues me gustaba ir a echarme la copa. Yo últimamente ya tiene muchísimo tiempo que ya no. Ya yo prefiero pasármela pues viendo tele, acostada. Me he vuelto así como que muy, no sé, no, muy, sí, así como usted dice, estoy muy, muy sin ganas de nada.
1: Voy a decirte
0: no,
1: algo.
0: No, no tengo ganas de nada. Sí, voy, sí, no, no, no.
1: Voy
0: no,
1: a,
0: no tengo ganas
1: voy
0: de
1: a decirte algo, Elisa, y que tú no me lo has dicho, quiero que me hables con la verdad y con la sinceridad. Aquí a través de tu fecha de nacimiento me marca una separación. Esta separación, sin temor a equivocarme, me dice que tú estás en este momento muerta en vida. Tú crees que terminó tu vida, tu felicidad ahí. A tu esposo te lo robaron, te lo quitaron de tus manos y no fue a las buenas. Y tú sabes que no fue a las buenas porque él se fue con una amiga tuya, una persona muy cercana, amiga, alguien muy cercana hacia ti. ¿O te estoy mintiendo?
0: No, no, no, sí, es verdad, es verdad. Yo tenía una que yo decía que era mi amiga, que la verdad ella se la pasaba en mi casa siempre y pues de hecho salíamos con ella, mi esposo y yo salíamos con ella, pues desayunábamos juntas, salíamos, comíamos, si salíamos a algún lugar pues siempre iba mi esposo, pero de un tiempo hacia acá yo empecé a darme cuenta que pues ya no era normal el trato que ellos tenían. Yo le dije a mi esposo y él me dijo que no, que estaba yo loca, que cómo iba a ser, que yo pensara que él me estaba engañando con ella, pero yo en el fondo sabía que sí. Y de buenas a primeras mi esposo pues siempre estaba de mal humor, empezó a llegar tarde a la casa, había días que ya no llegaba y él pues nunca había hecho eso. Y hasta que se fue de la casa y sí, después me enteré que estaba viviendo con ella y la verdad yo sentí que la vida pues había acabado para mí, porque la verdad yo lo amaba muchísimo.
1: Claro que sí, Alicia, voy a decirte algo, voy a decirte rápidamente, mire Alicia, Alicia, voy a decirte algo rápidamente, ya estamos cortos de tiempo. Mire, aquí lo malo y lo interesante no es si tu esposo regresa o no regresa, aquí lo interesante es que si tú te quieres curar, esto que te está pasando está sucediendo, es a través de la velación, el rezo, misas negras que hicieron para acabar y destruir tu vida, lo lograron y lo consiguieron. Tu esposo feliz y contento con esta otra mujer, esa mujer contenta con haberte destruida. Tú sigues encerrada ahí, triste, abandonada, y no, esa no es la vida tuya. Yo te voy a ayudar, voy a sacar, voy a liberar, voy a quitar ese asentamiento. Es un asentamiento, es un bebedizo, algo que hicieron y tú lo tienes ahí. Es un asentamiento, ¿qué quiere decir? Que está ahí en tu cuerpo, en tu cuerpo. No, no han hecho lo correcto, es limpia barrida de cuerpo, eso no es. Necesito que tú me visites cuanto antes. Vamos a hacer un despojo, vamos a hacer una liberación de lo que hay. Yo necesito que tú lo veas. Dígame una cosa, Alicia, Elisa, lo que te he dicho es cierto o no es cierto. Tú me conoces, tú me has visto, no, te estoy pagando para que me llames, para pedir una información o lo que sea.
0: No, de hecho yo ya había intentado llamar a su programa y no había entrado la llamada, y es verdad lo que me está diciendo, porque pues...
1: Y qué pena, Elisa, que te hable de esta forma. Me da coraje de aquellas personas que se dicen ser amigos, de aquellas personas que usted le tendió la mano para ayudar y de servir, y mire lo que cómo te han pagado. Entonces, ¿qué es lo que vamos a hacer? Vamos a voltear la moneda. Yo te voy a ayudar, Elisa, pero necesito que tú me visites cuanto antes, si hoy es posible. Lléveme una foto de tu esposo, lléveme 3 veladoras rojas, ¿de acuerdo? Y me va a llevar una botella de agua bendita. Yo voy a hacer un despojo, voy a hacer una liberación. Si tu esposo regresa a pedirte perdón, tú verás y lo perdonas. Pero lo importante es curar y sanar tu vida, que tú vas a ser esa persona alegre, esa persona feliz, ¿de acuerdo?
0: Y es lo que yo quiero, curarme. Y muchísimas gracias, maestro.
1: Que Dios me la bendiga, hoy te espero en el día de hoy.
2: Siguen personas con dolor, maestro Juan Carlos. Esa es la palabra del año 2026. Adiós al dolor, adiós al sufrimiento, y pues todas las personas que nos están escuchando tienen un problema, tienen un dolor, como lo decimos este año 2026, adiós dolor, adiós sufrimiento, todo dolor lo vamos a retirar este año 2026 de sanación, de curación, de liberación. Recuerden que pueden marcar o enviar un mensaje.

0: 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Vea, maestro, aquí me está llegando un mensaje de 626. Ya están preguntando por la potencia sexual. Me dicen que es de Hacienda Highs. Creo que esto es por ahí cerca de la puente. 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Oficina Riverside, La Puente, Huntington Park, Los Ángeles, en Escondido, en Van Nuys, en Santa Ana, en Oznar. 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Maestro, lo dejo con esta otra llamada. Adelante, por favor.
1: Sí, muy buenos días.
2: Sí, muy buenos días.
1: Rápidamente me regalas tu nombre, tu fecha de nacimiento, es tan amable.
2: Sí, Manuel Márquez, mi fecha de nacimiento, 27 de diciembre del 77.
1: ¿27 de diciembre del 77?
2: Correcto.
1: Ok. Desde año y medio, dos años para atrás, las cosas no vienen funcionando como quiere y como desea. Tú eres una persona emprendedora, le gusta trabajar, le gusta emprender, pero desafortunadamente, las cosas no salen bien. Aquí lo que puedo ver, Manuel, sí llega el dinero a tus manos, no rinde, no luce. Ese desespero, esa ansiedad que tienes, tu esposa te acosa por dinero, tus hijos te acosan por dinero. Fuera de eso hay unas deudas, hay algunos compromisos que no puedes pagar, que no has podido cumplir con ellos, ¿sí o no?
2: Sí, así es, y es por eso que estoy llamando, no sé qué situación a qué se deba.
1: Exactamente, Manuel. Hay un salamiento, eso le llamamos un salamiento de noveno grado. ¿Por qué le llamo un salamiento de noveno grado, Manuel? Porque tú emprendes, trabajas, pero el dinero no rinde, no luce. Últimamente problemas con tu familia, con tus seres queridos. No quieres que te digan nada, te molesta, ¿sí? A veces te desesperas, quieres como salir, como irte. En altas horas de la noche no se la pasa, sino mirando hacia el cielo, raso hacia el cielo y viendo todo lo que le pasa, pero no hace nada por solucionarlo, ¿sí? También ese cansancio, esa pesadez que mantienes en tus hombros, es a raíz de lo mismo, Manuel. Quiero que me digas algo más. ¿Tú cómo te vienes sintiendo fuera de lo que te estoy diciendo?
2: En las noches es bastante difícil dormir, me siento bien cansado en horas de la mañana. Así me siento, pero quiero saber si tiene que ver algo con algún tipo de veo que también hay animales que se ponen acá cerca de mi casa. Sí, como que hay cosas que yo siento que no están bien y pues eso también me
1: mire, Manuel, saber que aquí en el campo sentimental, en el campo del amor, me marca antes de tu matrimonio, me marca una persona con la que estuviste comprometido, una persona con la que quisiste de pronto casarte, conoces a tu esposa, la que hoy es actualmente tu esposa, y la dejas a la otra persona, la deja, le prometes pero no le cumples, ¿sí?
2: Sí, correcto.
1: Voy a decirte aquí algo, no es ella la que te hizo el daño, no es ella la que te hizo el mal. Aquí es la que te mandó a cruzar y la que mandó a dañar tu suerte, fue tu ex suegra, la mamá de ella, ¿sí? Ella quedó muy ofendida contigo. Ella incluso tiene que haber jurado y prometido que te iba a ver infeliz y que te iba a ver sufrir y que la ibas a pagar, pero que con la hija de ella no se iba a burlar y que eso no se iba a quedar así. Tiene que haberte dicho algo.
2: Maestro, ¿qué puedo hacer?
1: Mire, hijo.
2: Sí, ya sé de qué me habla, pero quiero ya acabar con esto de una vez. Necesito salir adelante. Mire, es mucho esfuerzo que he hecho y no he podido.
1: Hoy mismo, consígame agua bendita de tres iglesias, consígame tres veladoras blancas de vaso, consígame tres limones verdes, tráigame eso, voy a hacer un despojo, voy a hacer una liberación, voy a protegerte y tenga la plena seguridad, recuperas tu suerte, tu paz, tu armonía, tu bienestar. Qué lástima, Manuel, que ya llegamos al final de nuestro programa, pero yo te espero cuanto antes, visíteme, consúlteme, hoy des esa oportunidad, ¿te sientes bien en ese momento? ¿Crees que sí te puedo ayudar o no?
2: Sí, creo que me puede ayudar. Es realmente lo que me está pasando y quiero ya terminar con todo esto.
1: Así va a ser en el nombre de Dios, en el nombre de Cristo Jesús. Gracias, Manuel, por tu llamada. Que Dios te bendiga.
0: Maestro Juan Carlos, estamos llegando a la parte final de nuestro programa. Recuerden, hermanos, que pueden seguir marcando, pueden seguir insistiendo, pueden mandar un mensaje de texto. 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Maestro, lo dejo para que usted haga nuestra despedida.
1: Mis queridos hermanos del alma, mi bella familia, gracias por estos minutos que me han brindado y que he estado con ustedes. Y no olviden, sean felices. El Grupo Internacional Kirlan les dice, y que un ángel, guardián y poderoso, ilumine el camino de sus vidas. Que Dios le bendiga y Él me bendiga. Hasta pronto.
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15: ¿Qué tal, mis queridos hermanos? ¿Qué tal, mis queridos oyentes? Nuevamente estamos acá sentados frente a estos micrófonos, como siempre, como todos los días, para llevar a cabo nuestro programa. Un programa de orientación espiritual dirigido y orientado por un verdadero profesional. Hoy damos gracias nuevamente al Todopoderoso por esta gran oportunidad que nos brinda. A través de los años y a través del tiempo, siempre queremos de verdad llegar a todos ustedes a través de este programa, a través de los conocimientos y a través de esta tribuna del gran poder espiritual. Las líneas telefónicas, siempre las digo, es para que usted llame, para que usted se comunique conmigo, porque a través de los 22 arcanos mayores podremos decirle qué pasa en su vida. Hoy quiero, a través de las cartas del tarot, recibir 7, 9, 12, 16 llamadas. Quiero 16 personas que quieran enterarse más de su vida a través de la carta de la evolución, a través de la carta de la alianza y la retribución. Tengo la interpretación de estas tres cartas para todas las personas que me quieran llamar, que se quieran comunicar conmigo. Me dicen y me comunican aquí en la estación radial que tengo oyente en línea ya iniciando mi programa. Bienvenido, bienvenida. ¿Hace cuánto nos escucha?
16: Ya tengo años.
15: ¿Ya tiene años?
16: Sí.
15: ¿Escuchándonos?
16: Así es.
15: Bueno, y si usted tiene años escuchándonos, ¿qué le ha parecido el programa, lo que ha escuchado en tantos años que usted dice que nos escucha?
16: Bueno, hasta la fecha que los he escuchado, creo que es bueno, ¿verdad? Porque sí, nos ayudan para salir de nuestros problemas, ¿verdad?, que tenemos.
15: Exactamente. Regáleme la fecha de su nacimiento. ¿Me llama por usted?
16: Sí.
15: Regáleme su fecha de nacimiento.
16: 7 de mayo del 61.
15: Bájeme el volumen al radio para que hablemos bien, por favor. Me escucha por el teléfono, ¿sí?
16: Así es.
15: Escúcheme por el teléfono. Ajá. Y bájele radio. 7 de
16: mayo
15: del 61. Del 61. Toda la vida lo único que ha hecho usted, mi querida amiga del alma, es servir, ayudar y orientar a mucha gente, sacarse el pan de la boca para ayudarle a los demás. ¿Y sabe cómo le pagan los demás?
16: Pues sí.
15: Con envidia, con traición, hablando mal de usted.
16: Ajá, es cierto.
15: Usted es una mujer muy servidora, es una mujer muy noble y muy buena, pero lamentablemente tiene amigos a su alrededor. Ajá. Tiene gente enemistad, tiene gente que no le conviene a su alrededor. Ha tenido discordias y dificultades hasta con los mismos vecinos.
16: Sí.
15: Usted tiene personas, hermana, que no la quieren ver bien. Ajá. Hay gente que no la quiere ver a usted bien. ¿Y quiere que le diga algo?
16: Mande.
15: A usted le están encendiendo 3 cirios negros.
16: Ajá.
15: A usted le están encendiendo 3 cirios negros, mi querida amiga, en un altar, en una mesa negra, donde lo que hacen es invocar su nombre, hacer ciertos conjuros, y por eso usted de la noche a la mañana se viene sintiendo mal, mi querida amiga del alma.
16: Tiene razón, me he sentido así.
15: Ah, bueno. A usted la están trabajando, a usted le están haciendo un recorrido espiritual, pero nefasto, negativo, negro, ¿yo? Uh-huh. Por eso es que usted últimamente también siente decaimiento, siente cansancio.
16: Sí.
15: Por eso de la noche a la mañana, mi querida amiga del alma, hasta las fuerzas del cuerpo se le están yendo. Uh-huh. Usted se siente sola,
16: ¿sí?
15: Se siente triste y muchas veces quiere salir corriendo y no sabe ni se explica ni para dónde. ¿Por qué? Porque a usted la están trabajando, hermano, ¿yo?
16: Sí, tiene razón.
15: A usted la tienen trabajada, mi querida amiga del alma. Vuelvo y le repito, es una mujer que se saca el pan de la boca para ayudarle a los demás. ¿Y cómo le pagan los demás? Con envidia.
16: Sí, tiene razón.
15: Hablando mal de usted.
16: Uh-huh,
15: y usted sabe que existen esas personas.
16: Uh-huh.
15: Va a venir a nuestro consultorio.
16: Sí.
15: Tráigame la primera orina de la mañana.
16: Ok.
15: Tráigame la primera orina de la mañana y tráigame dos veladoras rojas.
16: Ajá.
15: De vaso.
16: Bueno.
15: Dos veladoras rojas de vaso. Tráigame la primera orina de la mañana. Vamos a hacer una fuerza positiva para contrarrestar lo que le están haciendo.
16: Muy bien.
15: Y le voy a mostrar en mi consultorio el rostro de la persona que lo está haciendo.
16: Uh-huh.
15: Ya usted sabrá qué hacer.
16: Bueno, me da mucho gusto verlo.
15: Hermana, ¿le hemos servido?
16: Claro.
15: ¿Se ha sentido a gusto con lo que hemos hablado?
16: Sí, es cierto. Me siento a gusto, ¿verdad? Y sí, es cierto lo que me está diciendo. Porque usted no me conoce.
15: No la conozco. O dígame si yo la conozco a usted, nada.
16: No.
15: Es primera vez que me llama.
16: Es la primera vez que le hablo.
15: Es la primera vez que me habla. Estamos platicando, estamos hablando. Uh-huh. Le escucho el timbre de su voz y la noto un poco preocupada por esto.
16: Pues sí.
15: La noto preocupadita por esto porque ha tenido usted enemigos. Estos se llaman enemigos ocultos.
16: Les hago favores y me pagan con eso.
15: Exactamente.
16: ¿Verdad?
15: Les hace favores, les ha servido. Es más, hay gente hasta que le deja de hablar a usted de la noche a la mañana.
16: Sí.
15: Y usted sin saber por qué.
16: Uh-huh.
15: ¿Verdad o no?
16: Sí, tiene razón.
15: ¿Con quién vive usted en su casa?
16: Tengo una hija, ¿verdad? Tengo sí. Tres hijos, pero es mi hija.
15: ¿Para cuándo los va a visitar?
16: Pues deme la dirección.
15: Ya será, ahorita terminamos la llamada y se la doy.
16: Ok. Pues
15: Visítenos lo más pronto posible.
16: Ajá.
15: Dos veladoras rojas de vaso.
16: Sí.
15: Y la primera orina de la mañana.
16: Muy bien.
15: ¿Algo más que me quiera preguntar rápidamente?
16: No, no.
15: Hermana, estoy para servirle.
16: Muchas gracias.
15: Bueno, que pase un bonito día.
16: Gracias.
15: Así es que ayudamos, así es que orientamos a todas las personas por igual. Nuestro programa no es un deseo más de salir al aire, sino el resultado de un estudio científico en el cual le enseñamos a vivir la vida sin preocupaciones, sin problemas, sin enfermedades, y por eso nuestro programa ha sido también recibido por muchas personas y más en este momento que la humanidad está sufriendo consecuencias de enfermedades desconocidas para el hombre, para la ciencia, para los médicos, y que a través de nuestro conocimiento le enseñamos cómo cualquier persona puede superarse y puede curarse. Cómo desterrando la maldad, desenterrando los males, acudiendo a una cita personal conmigo, y así usted se dará cuenta que la envidia de muchos seres malvados quedará a un lado. Será un vago recuerdo para usted. Aquí estamos, porque sabemos que las personas sufren enfermedades y que hay gentes que quieren es verlo destruido y sin esperanza alguna. Muchas personas nos preguntan o nos envían mensaje, ¿cómo atraer y conservar la felicidad? ¿Cómo tener éxito en la vida? ¿Cómo puedo hacer para que me vaya bien en el campo sentimental, en el campo afectivo? ¿Cómo puedo proteger de la envidia a mi familia y de las malas influencias? Porque hay gente que en este momento se ve perjudicada. Así que yo lo invito, mi querido amigo, yo lo invito, mi querida amiga, para que usted me llame, porque es momento de evitar los problemas conyugales, o sea, los problemas con nuestra pareja. Es momento de evitar una separación y un divorcio. Y quiero ayudarle para que usted domine, atraiga a esa persona que tanto quiere, tanto amo. Y por eso yo le digo cuál es el camino y cómo debe usted tener éxito en la vida. Cómo convertir la pobreza en riqueza y cómo lograr la estabilidad emocional. Me dicen que siguen entrando más llamados, sigue entrando llamada, comunicación. Hermanita, bienvenida, ¿cómo me le va?
17: Bien, gracias a Dios.
15: Bueno, hermanita, ¿hace cuánto nos escucha?
17: Tengo como unas 2-3 semanas de estarlo escuchando y me gusta mucho todo lo que dice y personas que, pues, que hablan con la verdad.
15: Claro que sí, aquí estamos sí. Para servirle. ¿Me llama por usted? ¿Me llama por alguna persona en especial?
17: Por mi compañero.
15: ¿Tiene la fecha de él?
17: 24 de noviembre del
15: 65. ¿65? ¿Sí?
17: Sí.
15: 24 de noviembre del 65. ¿Él dónde está en este momento, hermana?
17: Él ahorita está dormido porque trabaja de noche.
15: Trabaja de noche. Mire, aproveche que está dormido su esposo, ¿sí? Su compañero. Aproveche uh-huh. Que está dormidito, hermanita, porque vamos a tener que hacerle una protección, ¿oyó?
17: Sí.
15: Vamos a tener que hacerle una protección. Lo voy a decir por qué. Lo que pasa es que él es muy buen trabajador.
17: Sí.
15: Él es muy buena gente.
17: Uh-huh.
15: Él es muy servicial.
17: Bien noble.
15: Es muy noble. Y en el trabajo se están aprovechando de la nobleza de él para pasarle por encima y lo que quieren es tratar de hacer todo para sacarlo.
17: Yo sé que sí.
15: Porque él tiene envidias alrededor, tiene compañeros envidiosos, tiene gente que no le conviene y sí. Él es una persona que hace su trabajo muy bien.
17: Así es.
15: Trabaja muy bien y le gusta trabajar.
17: Y le gusta trabajar y como él dice, esto es mi responsabilidad, es mi trabajo.
15: Exacto.
17: Entonces él le dice a los demás compañeros, no me envidien, háganlo y verán qué gusto está uno en su trabajo.
15: Exactamente, eso yo sé que eso es lo que él dice. Él dice eso y siempre ha dicho eso, mi querida amiga del alma.
17: Sí.
15: Pero lamentablemente tiene envidias y tiene personas que no le convienen a su alrededor.
17: Sí, es un compañero muy bueno, que Dios me lo bendiga, ¿verdad? Y por lo mismo me ha gustado escucharle y le dije yo a él, espérate hasta que los oigas, pero está bien dormido.
15: Bueno, vamos a hacer algo.
17: Sí.
15: ¿Puede usted tener alguna oportunidad de visitarnos?
17: Sí, claro que sí, nomás que tenga dinero, porque ahorita me llegó la luz bien cara y la renta.
15: Me imagino.
17: Sí, voy a ir porque ahorita no estamos viendo la de nosotros.
15: No se preocupe, vamos a ayudarla, vamos a colaborarla, vamos a sacarla hacia adelante. Usted no se preocupe, hermana, que nosotros le podemos ayudar y la sacamos adelante, ¿sí?
17: Y ahorita que está dormido, ¿qué puedo hacer?
15: Bueno, ahorita que está dormida, va a encender una veladora amarilla. Encienda una veladora amarilla de vaso, sí, y coloque, sí. Y por favor, coloca el nombre de él debajo de la veladora.
17: Sí.
15: Debajo de la veladora, coloca el nombre de él.
17: Gracias y muy amable, hermano.
15: Invítelo, dígale que nos visite, que no va a perder la ida, ¿oyó?
17: Ya le comenté y parece que sí, dice
15: sí.
17: Que está de acuerdo.
15: Eso, estamos...
17: En la mañana le hice ese comentario y dice, yo no los he escuchado, le digo, pues que tú estás dormido y le voy a ir, pero bueno, que Dios me lo bendiga.
15: Hermanita, que esté muy bien.
17: Gracias.
15: 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Vuelvo y le repito, mi querido hermano del alma, yo le invito para indicarle cuál es el camino de la verdadera felicidad. ¿Cómo puede usted lograr el éxito en la vida? ¿Cómo usted puede convertir las cosas negativas en cosas positivas? 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Todos los días quiero que usted salga adelante. Todos los días quiero enseñarle elementos para que usted pueda triunfar en la vida. Porque existen muchos caminos y nosotros como profesionales, nosotros como mentalistas, nosotros somos un ejemplo claro porque contamos con grandes alternativas y elementos de apoyo para lograr ese cambio de superación personal y que usted encuentre una verdadera felicidad. De ahí que consciente de nuestros grandes conocimientos y la amplia trayectoria que poseemos, los estemos invitando. Primero para que me llamen, primero para que se comuniquen conmigo, me hagan la pregunta que quiera y también los estoy invitando a consultarnos cualquier clase de problema, problema por difícil que a usted le parezca. Lo que pasa es que a usted le parece difícil un problema, una necesidad, pero para nosotros no. Desde el primer momento en que usted tome la decisión de unirse a nosotros, su vida va a cambiar. Su hogar puede convertirse en un remanso de paz, sus negocios pueden progresar. 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Por eso le digo, únase al mundo de los triunfadores, únase al mundo de las personas que hoy por hoy gozan de buena salud y buena suerte. Por eso quiero que escuchemos personas agradecidas, hombres y mujeres del común y el corriente, que siguen visitando mi casa consultorio.
18: Yo estoy bien en este día, gracias. Okay. Primeramente, yo me enteré por este templo, por la emisora de esta estación, por la medio de la radio. Okay. Yo estaba desesperado, tenía un caso que busqué ayuda en lugares, otros lugares, pero como siempre, solo se aprovecharon de mí, y no sabía qué hacer. Un día del lugar donde venía, hacia la casa, escuché la emisora. Me llamó la atención y empecé a ver, escucharlo. Al principio tuve miedo, incredulidad, que iba a ser una más, pero me atreví a llamar. La primera persona que me atendió me dijo que quería verme. Vine y me mostró lo que no creía. Okay. Yo era escéptico hasta el principio, yo no creía, pero vi cosas que nunca había visto. Okay. No sé si pueda mencionarlas, pero cosas que salieron de mi cuerpo, de no creer. Fueron cosas que fui a sacar por mis propias manos de un lugar que pues menos me lo esperaba.
19: Okay.
18: Cosas que me pasaron, muchos obstáculos que me llegaron como lluvia de obstáculos para no poder sanarme. Yo le voy a hablar con la sinceridad. Yo no creía en esto, pero hasta después de ver todo esto, yo empecé a creer y vi. Al principio, no sé, la maldad o lo que sea me puso muchos obstáculos, muchas barreras, pero con la ayuda de los maestros, la oración y todo, fui superando uno tras otro y no me dejé caer. Tiene que tener mucha fe, mucha fuerza de voluntad, mucha credibilidad, creencia para salir adelante. Que toda la gente a veces creemos que no tenemos nada o que es normal para nosotros, pero no es normal. Hay mucha gente sin corazón, mucha gente conocida, cercana a nosotros, que nos envidia, nos desean mal y pues desgraciadamente a veces lo consiguen. Yo les pido a las personas que se sientan mal, que no vean qué es normal en su vida o que tengan algo, busquen ayuda. Y este es el lugar, no vayan con otras personas, porque hay personas que se aprovechan, nomás quieren sacar provecho de ustedes, sacar beneficio de ustedes, y este lugar yo lo recomiendo, 100% lo recomiendo. Y me ayudaron desde el principio, nunca me dejaron caer. Yo estuve al punto de desistir. Llegó el momento en que ya... Y dije, esto es lo que quiere, esto es lo que va a hacer y ya no quiero vivir así esta vida. Los maestros me dijeron que ni se me ocurriera pensar estas cosas. Gracias a ellos, a la ayuda, a todas sus bendiciones, oraciones que hicieron por mí, aquí estoy. Bendito, y es por eso que estoy dando este testimonio. Okay. 100% real, 100% verídico. Esto no es actuado, no es montado, nada, okay. Es real.
19: Okay,
18: es real. No tengo cómo agradecerle a ustedes. Muchísimas gracias.
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15: Son los testimonios de viva voz de miles de personas que a diario nos visitan. Por eso, desde aquí, desde esta estación radial, quiero hacerle ese llamado a todas las personas que a diario me escuchan, que tienen un problema, sufren alguna decepción. 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Estas tres cartas, interpretadas a través de su fecha de nacimiento y su signo zodiacal, podrán decirle de dónde vienen sus enfermedades, sus dificultades, por qué da tres pasos para adelante, seis para atrás, por qué el dinero no rinde, no alcanza, y por qué se siente mal correspondido. 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Tenemos más oyentes en línea. Le repito, las cartas del tarot en mi mesa de trabajo. Bienvenida, hermana. Los micrófonos son suyos. ¿Hace cuánto nos escucha?
19: Ya tengo desde el año pasado.
15: ¿Qué le parece lo que ha escuchado? Cuénteme.
19: Pues he escuchado y pues por eso que llaman, porque he oído testimonios.
15: Ha escuchado testimonios, personas así que es. Se han curado con nosotros.
19: Así es.
15: Personas que han salido hacia adelante, se han curado, han solucionado sus problemas.
19: Así es.
15: Bueno, ¿cuál es el motivo de su llamado, su fecha de nacimiento?
19: Es para mi cuñado.
15: Deme la fecha de nacimiento, por favor.
19: 4 de julio del 73.
15: 4 de julio del 73. Mire, quiero decirle que de acuerdo a la fecha de del nacimiento de su cuñado, por más que lo vean los médicos, por más que lo chequeen los médicos, por más que hagan hasta lo imposible los médicos por quererlo curar, no pueden. Por más que lo operen, bueno, si lo operan, la operación no le va a servir para nada.
19: No le sirvió de nada.
15: Ah, ¿ya lo operaron?
19: Ya lo operaron.
15: Porque si, aquí veo en la fecha de nacimiento, que si lo operan no va a servir de nada porque lo que él tiene es un daño.
19: Sí.
15: Lo que tiene es una maldad. Lo que él tiene no es natural. Y aquí estoy viendo en la fecha de nacimiento un punto negro, el cual me viene manifestando de que lo primero que debe hacer usted, mi hermana, mi amiga, es tratar o de traerlo o de hacerle alguna curación a larga distancia.
19: No, sí, no creo que pueda, ni porque no aguanta mucho el caminar y todo eso. Entonces, por eso hablo, porque en la operación le dejaron un pedazo de recto y sigue sangrando y se ha sentido mal, o sea, sigue malo.
15: Sigue mal, no, sigue mal o peor, hermana.
19: Sí, o sea, hoy está bien y mañana va mal, o todo el día anda bien y en la noche está que se está muriendo y ya su familia, mi suegro, mi esposo, mi cuñado, ya no hayan qué hacer.
15: Vamos a hacer algo, ¿sí?
19: Sí, claro.
15: Van a limpiarlo con un algodón. Van a limpiarlo con un algodón del cuello hacia abajo. Ese algodón me lo van a traer al consultorio. Y por medio de ese algodón vamos a empezar a limpiarlo. Y vamos a empezar a depurarlo y vamos a empezar a decirle muchas cosas de las cuales ustedes de pronto desconocen.
19: ¿Alguna foto o algo?
15: No, solo el algodón, que me lo limpien.
19: ¿Una camisa de él, nada?
15: No, nada, nada, nada. En este caso no necesito nada de él, solamente que lo limpien con un algodón.
19: Ok, no, yo mañana estoy, si os quiero, a las 9, porque pues sí, ya hay mucho de esta desde el año pasado.
15: Claro.
19: Le hicieron y él sigue igual.
15: Sigue igualito peor. No, ahí hay un puntico negro que significa que es un daño.
19: Ok.
15: Ese puntico negro es un daño y eso es lo que no lo deja salir a él adelante.
19: Ok, no, mañana yo ahí estoy muy temprano, si os quiero.
15: Que lo limpien hoy bien limpiadito con ese algodón. El algodón no lo vayan a untar de agua, ni de alcohol, ni nada, ¿no?
19: Ajá.
15: Seco.
19: Claro.
15: El algodón completamente seco.
19: Ok.
15: Y mañana la esperamos en nuestro consultorio.
19: Si Dios quiere, ahí nos vemos.
15: ¿Y su esposo puede también ir?
19: No, porque él trabaja.
15: Ah, bueno, pero entonces usted va, se da cuenta qué es lo que yo le estoy hablando, lo que le estoy diciendo y ya. ¿Usted ve?
19: Sí, yo voy a ser la intermediaria de
15: ellos. Eso, usted va a ser la intermediaria.
19: Sí, porque ellos no pueden venir.
15: En caso tal de que ya se necesite o venir hasta acá o ir hasta allá, pues ya lo hablaríamos.
19: Ah, claro que sí, ya en su momento, pues, es necesario, pues, acomode lugar, ¿verdad?
15: Acomode lugar, si ya lo quieren curar, sí, si quieren ya que él se pare de esa cama, bueno, si quieren que él se pare ya de esa cama y de dentro de nuestras manos está la posibilidad que lo haga, ya le decimos qué hay que hacer.
19: Claro que sí, ahí nos vemos mañana si Dios quiere.
15: Hermanita, gracias por la llamada.
19: A usted por atenderme.
15: Gracias por depositar la fe y la confianza en nosotros. Que esté muy bien.
19: Igualmente, gracias.
15: Gracias a usted.
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15: Hermanita, ¿cómo está? Los micrófonos son suyos. ¿Motivo por el cual tomó la decisión de visitarnos? ¿Por qué vino usted? Cuénteme.
21: Yo vine por medio del programa, lo escuché, me gustó. Y como yo traía muchos problemas, vine, me lo solucionaron, vi todo lo que arrojé y ahora estoy feliz, estoy contenta porque me he sentido muy bien. Yo los recomiendo que vengan, para que estén bien, que sean felices.
15: Felices, claro que sí. Esa es la gran invitación que le hacemos a diario a todas las personas que escuchan nuestro programa. Prácticamente estamos llegando al final, prácticamente está finalizando nuestro programa en este instante. 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Y así llegamos a la parte final. Desde aquí, desde la radio, me despido deseándoles a todos paz, amor y mucha felicidad.
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15: ¿Qué tal mis queridos hermanos? ¿Qué tal mis queridos oyentes? Nuevamente estamos acá sentados frente a estos micrófonos, como siempre, como todos los días, para llevar a cabo nuestro programa. Un programa de orientación espiritual dirigido y orientado por un verdadero profesional. Hoy damos gracias nuevamente al Todopoderoso por esta gran oportunidad que nos brinda. A través de los años y a través del tiempo, siempre queremos de verdad llegar a todos ustedes a través de este programa, a través de los conocimientos y a través de esta tribuna del gran poder espiritual. Las líneas telefónicas, siempre las digo, es para que usted llame, para que usted se comunique conmigo, porque a través de los 22 arcanos mayores podremos decirle qué pasa en su vida. Hoy quiero, a través de las cartas del tarot, recibir 7, 9, 12, 16 llamadas. Quiero 16 personas que quieran enterarse más de su vida a través de la carta de la evolución, a través de la carta de la alianza y la retribución. Tengo la interpretación de estas tres cartas para todas las personas que me quieran llamar, que se quieran comunicar conmigo. Me dicen y me comunican aquí en la estación radial que tengo oyente en línea, ya iniciando mi programa. Bienvenido, bienvenida. ¿Hace cuánto nos escucha?
30: Ya tengo años.
15: ¿Ya tiene años?
30: Sí.
15: ¿Escuchándonos?
30: Así es.
15: Bueno, y si usted tiene años escuchándonos, ¿qué le ha parecido el programa, lo que ha escuchado en tantos años que usted dice que nos escucha?
30: Bueno, hasta la fecha que los he escuchado, creo que es bueno, ¿verdad? Porque sí, nos ayudan para salir de nuestros problemas, ¿verdad?, que
15: exactamente
30: tenemos.
15: Exactamente. Regáleme la fecha de su nacimiento. ¿Me llama por usted?
30: Sí.
15: Regáleme su fecha de nacimiento.
30: 7 de mayo del 61.
15: Bájeme el volumen al radio para que hablemos bien, por favor. Me escucha por el teléfono, ¿sí?
30: Así es.
15: Escúcheme por el teléfono.
30: Ajá.
15: Y bájele radio. 7 de mayo...
30: Del
15: 61. Toda la vida lo único que ha hecho usted, mi querida amiga del alma, es servir, ayudar y orientar a mucha gente, sacarse el pan de la boca para ayudarle a los demás. ¿Y sabe cómo le pagan los demás?
30: Pues sí.
15: Con envidia, con traición, hablando mal de usted.
30: Ajá, es cierto.
15: Usted es una mujer muy servidora, es una mujer muy noble y muy buena, pero lamentablemente tiene amigos a su alrededor. Tiene gente enemistad, tiene gente que no le conviene a su alrededor. Ha tenido discordias y dificultades hasta con los mismos vecinos.
30: Sí.
15: Usted tiene personas, hermana, que no la quieren ver bien. Hay gente que no la quiere ver a usted bien. ¿Y quiere que le diga algo?
30: Mande.
15: A usted le están encendiendo 3 cirios negros.
30: Ajá.
15: A usted le están encendiendo 3 cirios negros, mi querida amiga, en un altar, en una mesa negra, donde lo que hacen es invocar su nombre, hacer ciertos conjuros, y por eso usted de la noche a la mañana se viene sintiendo mal, mi querida amiga del alma.
30: Tiene razón, me he sentido así.
15: Ah, bueno. A usted la están trabajando, a usted le están haciendo un recorrido espiritual, pero nefasto, negativo, negro, ¿yo? Por eso es que usted últimamente también siente decaimiento, siente cansancio.
30: Sí.
15: Por eso de la noche a la mañana, mi querida amiga del alma, hasta las fuerzas del cuerpo se le están yendo. Usted se siente sola,
30: ¿sí?
15: Se siente triste y muchas veces quiere salir corriendo y no sabe ni se explica ni para dónde. ¿Por qué? Porque a usted la están trabajando, hermano, ¿yo?
30: Sí, tiene razón.
15: A usted la tienen trabajada, mi querida amiga del alma. Vuelvo y le repito, es una mujer que se saca el pan de la boca para ayudarle a los demás. ¿Y cómo le pagan los demás? Con envidia.
30: Sí, tiene razón.
15: Hablando mal de usted.
30: Así.
15: Y usted sabe que existen esas personas. Va a venir a nuestro consultorio.
30: Sí.
15: Tráigame la primera orina de la mañana.
30: Ok.
15: Tráigame la primera orina de la mañana y tráigame 2 veladoras rojas.
30: Ajá.
15: De vaso.
30: Bueno.
15: 2 veladoras rojas de vaso. Tráigame la primera orina de la mañana. Vamos a hacer una fuerza positiva para contrarrestar lo que le están haciendo.
30: Muy bien.
15: Y le voy a mostrar en mi consultorio el rostro de la persona que lo está haciendo. Ya usted sabrá qué hacer.
30: Bueno, me da mucho gusto verlo.
15: Hermana, ¿le hemos servido?
30: Claro.
15: ¿Se ha sentido a gusto con lo que hemos hablado?
30: Sí, es cierto. Me siento a gusto, ¿verdad? Y sí, es cierto lo que me está diciendo. Porque usted no me conoce.
15: No la conozco. O dígame si yo la conozco a usted, nada.
30: No.
15: Es primera vez que me llama.
30: Es la primera vez que le hablo.
15: Es la primera vez que me habla. Estamos platicando, estamos hablando. Le escucho el timbre de su voz y la noto un poco preocupada por esto.
30: Pues sí.
15: La noto preocupadita por esto porque ha tenido usted enemigos. Estos se llaman enemigos ocultos.
30: Que les hago favores y me pagan con eso.
15: Exactamente. Les hace favores, les ha servido. Es más, hay gente hasta que le deja de hablar a usted de la noche a la mañana.
30: Sí.
15: Y usted sin saber por qué. ¿Verdad o no?
30: Sí, tiene razón.
15: ¿Con quién vive usted en su casa?
30: Tengo una hija, ¿verdad? Tengo bien. 3 hijos, pero es mi hija.
15: ¿Para cuándo los va a visitar?
30: Pues deme la dirección.
15: Ya será, ahorita terminamos la llamada y se la doy.
30: Ok. Pues
15: Visítenos lo más pronto posible.
30: Ajá.
15: 2 veladoras rojas de vaso.
30: Sí.
15: Y la primera orina de la mañana.
30: Muy bien.
15: ¿Algo más que me quiera preguntar rápidamente?
30: No, no.
15: Hermana, estoy para servirle.
30: Muchas gracias.
15: Bueno, que pase un bonito día.
30: Gracias.
1: Así es que ayudamos, así es que orientamos a todas las personas por igual. Nuestro programa no es un deseo más de salir al aire, sino el resultado de un estudio científico en el cual le enseñamos a vivir la vida sin preocupaciones, sin problemas, sin enfermedades, y por eso nuestro programa ha sido también recibido por muchas personas y más en este momento que la humanidad está sufriendo consecuencias de enfermedades desconocidas para el hombre, para la ciencia, para los médicos, y que a través de nuestro conocimiento le enseñamos cómo cualquier persona puede superarse y puede curarse. Cómo desterrando la maldad, desenterrando los males, acudiendo a una cita personal conmigo, y así usted se dará cuenta que la envidia de muchos seres malvados quedará a un lado. Será un vago recuerdo para usted. Aquí estamos, porque sabemos que las personas sufren enfermedades y que hay gentes que quieren es verlo destruido y sin esperanza alguna. Muchas personas nos preguntan o nos envían mensaje, ¿cómo atraer y conservar la felicidad? ¿Cómo tener éxito en la vida? ¿Cómo puedo hacer para que me vaya bien en el campo sentimental, en el campo afectivo? ¿Cómo puedo proteger de la envidia a mi familia y de las malas influencias? Porque hay gente que en este momento se ve perjudicada. Así que yo lo invito, mi querido amigo, yo lo invito, mi querida amiga, para que usted me llame, porque es momento de evitar los problemas conyugales, o sea, los problemas con nuestra pareja. Es momento de evitar una separación y un divorcio. Y quiero ayudarle para que usted domine, atraiga a esa persona que tanto quiere, tanto amo. Y por eso yo le digo cuál es el camino y cómo debe usted tener éxito en la vida.
15: cómo convertir la pobreza en riqueza y cómo lograr la estabilidad emocional. Me dicen que siguen entrando más llamados, sigue entrando llamada, comunicación. Hermanita, bienvenida, ¿cómo me le va?
4: Bien, gracias a Dios.
15: Bueno, hermanita, ¿hace cuánto nos escucha?
4: Tengo como unas 2-3 semanas de estarlo escuchando y me gusta mucho todo lo que dice y personas que, pues, que hablan con la verdad.
15: Claro que sí, aquí estamos para servirle. ¿Me llama por usted? ¿Me llama por alguna persona en especial?
4: Por mi compañero.
15: ¿Tiene la fecha de él?
4: 24 de noviembre del
15: 65. ¿65? ¿Sí?
4: Sí.
15: 24 de noviembre del 65. ¿Él dónde está en este momento, hermana?
4: Él ahorita está dormido porque trabaja de noche.
15: Trabaja de noche. Mire, aproveche que está dormido su esposo, ¿sí?, su compañero. Aproveche que está dormidito, hermanita, porque vamos a tener que hacerle una protección, ¿oyó?
4: Sí.
15: Vamos a tener que hacerle una protección. Lo voy a decir por qué. Lo que pasa es que él es muy buen trabajador.
4: Sí.
15: Él es muy buena gente. Él es muy servicial.
4: Bien noble.
15: Es muy noble. Y en el trabajo se están aprovechando de la nobleza de él para pasarle por encima y lo que quieren es tratar de hacer todo para sacarlo.
4: Yo sé que sí.
15: Porque él tiene envidias alrededor, tiene compañeros envidiosos, tiene gente que no le conviene y sí, él es una persona que hace su trabajo muy bien.
4: Así es.
15: Trabaja muy bien y le gusta trabajar.
4: Y le gusta trabajar y como él dice, esto es mi responsabilidad, es mi trabajo.
15: Exacto.
4: Entonces él le dice a los demás compañeros, no me envidien, háganlo y verán qué gusto está uno en su trabajo.
15: Exactamente, eso yo sé que eso es lo que él dice. Él dice eso y siempre ha dicho eso, mi querida amiga del alma.
4: Sí.
15: Pero lamentablemente, lamentablemente tiene envidias y tiene personas que no le convienen a su alrededor.
4: Sí, es un compañero muy bueno, que Dios me lo bendiga, ¿verdad? Y por lo mismo me ha gustado escucharle y le dije yo a él, espérate hasta que los oiga, pero está bien dormido.
15: Bueno, vamos a hacer algo. ¿Puede usted tener alguna oportunidad de visitarnos?
4: Sí, claro que sí, nomás que tenga dinero, porque ahorita me llegó la luz bien cara y la renta.
15: Me imagino, pero me imagino.
4: Sí, sí, voy a ir porque ahorita no estamos viendo la de nosotros.
15: No, no se preocupe, vamos a ayudarla, vamos a colaborarla, vamos a sacarla hacia adelante. Usted no se preocupe, hermana, que nosotros le podemos ayudar y la sacamos adelante, ¿sí?
4: Y ahorita que está dormido, ¿qué puedo hacer?
15: Bueno, ahorita que está dormido, va a encender una veladora amarilla. Encienda una veladora amarilla de vaso, sí, y coloque, sí, y por favor, coloca el nombre de él debajo de la veladora.
4: Sí.
15: Debajo de la veladora, coloca el nombre de él.
4: Oh, gracias y muy amable, hermano.
15: Invítelo, invítelo, dígale que nos visite, que no va a perder la ida, ¿oyó?
4: Ya le comenté y parece que sí, dice
15: sí,
4: que está de acuerdo.
15: Eso, eso, estamos
4: en la mañana le hice ese comentario y dice, yo no los he escuchado, le digo, pues que tú estás dormido y le voy a ir, pero bueno, que Dios me lo bendiga.
15: Hermanita, que esté mucho, muy bien.
4: Gracias.
15: Todos los caminos conducen a nuestra casa consultorio. Vuelvo y le repito, mi querido hermano del alma, yo le invito para indicarle cuál es el camino de la verdadera felicidad. ¿Cómo puede usted lograr el éxito en la vida? ¿Cómo usted puede convertir las cosas negativas en cosas positivas? Por eso todos los días le digo, aquí estoy, con el único fin de ayudar, de orientar y de servir. 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Todos los días quiero que usted salga adelante. Todos los días quiero enseñarle elementos para que usted pueda triunfar en la vida. Porque existen muchos caminos y nosotros como profesionales, nosotros como mentalistas, nosotros somos un ejemplo claro porque contamos con grandes alternativas y elementos de apoyo para lograr ese cambio de superación, superación personal y que usted encuentre una verdadera felicidad. De ahí que consciente de nuestros grandes conocimientos y la amplia trayectoria que poseemos, los estemos invitando, primero para que me llamen, primero para que se comuniquen conmigo, me hagan la pregunta que quiera y también los estoy invitando a consultarnos cualquier clase de problema, problema por difícil que a usted le parezca. Lo que pasa es que a usted le parece difícil un problema, una necesidad, pero para nosotros no. Desde el primer momento en que usted tome la decisión de unirse a nosotros, su vida va a cambiar. Su hogar puede convertirse en un remanso de paz, sus negocios pueden progresar. La persona que usted tanto ama, tanto quiere, le puede corresponder solo a usted, como usted quiere, mi querido amigo, como usted quiere, mi querida amiga. Solo debe usted tomar la firme decisión de que de visitarme, de visitarnos, de seguir nuestras instrucciones claras, precisas y concisas, y su vida cambiará para bien.

0: pero como siempre solo se aprovecharon de mí y no sabía qué hacer. Un día del lugar donde venía hacia la casa, escuché la emisora, me llamó la atención y empecé a ver, escucharlo. Al principio tuve miedo, incredibilidad, que iba a ser una más, pero me atreví a llamar. La primera persona que me atendió me dijo que quería verme, vine y me mostró lo que no creía. Yo era escéptico hasta el principio, yo no creía, pero vi cosas que nunca había visto, no sé si pueda mencionarlas, pero cosas que salieron de mi cuerpo, de
1: ¿Verdad?
0: no creer. Fueron cosas que fui a sacar por mis propias manos de un lugar que pues menos me lo esperaba. Cosas que me pasaron, muchos obstáculos que me llegaron como lluvia de obstáculos para no poder sanarme. Yo le voy a hablar con la sinceridad. Yo no creía en esto, pero hasta después de ver todo esto, yo empecé a creer y vi. Al principio, no sé, la maldad o lo que sea me puso muchos obstáculos, muchas barreras, pero con la ayuda de los maestros, la oración y todo, fui superando uno tras otro y no me dejé caer. Tiene que tener mucha fe, mucha fuerza de voluntad, mucha credibilidad, creencia para salir adelante. Que toda la gente a veces creemos que no tenemos nada o que es normal para nosotros, pero no es normal. Hay mucha gente sin corazón, mucha gente conocida, cercana a nosotros, que nos envidia, nos desean mal y pues desgraciadamente a veces lo consiguen. Yo les pido a las personas que se sientan mal, que no vean qué es normal en su vida o que tengan algo, busquen ayuda. Y este es el lugar, no vayan con otras personas, porque hay personas que se aprovechan, nomás quieren sacar provecho de ustedes, sacar beneficio de ustedes, y este lugar yo lo recomiendo, 100% lo recomiendo, y me ayudaron desde el principio, nunca me dejaron caer, yo estuve al punto de desistir, llegó el momento en que ya, y dije, esto es lo que quiere, esto es lo que va a hacer, y ya no quiero vivir así esta vida. Los maestros me dijeron que ni se me ocurriera pensar estas cosas. Gracias a ellos, a la ayuda, a todas sus bendiciones, oraciones que hicieron por mí, aquí estoy. Y es por
1: Bendito sea
0: eso que
1: mi
0: estoy
1: Dios.
0: dando este testimonio 100% real, 100% verídico. Esto no es actuado, no es montado, nada, es real. Es
1: Perfecto.
0: real. No tengo cómo agradecerle a ustedes. Muchísimas gracias.
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3: Son los testimonios de viva voz de miles de personas que a diario nos visitan. Por eso, desde aquí, desde esta estación radial, quiero hacerle ese llamado a todas las personas que a diario me escuchan, que tienen un problema, sufren alguna decepción. 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Tengo la carta de la búsqueda, la 56. Tengo la carta de la justicia, la número 8. Y tengo la carta especial, que es la 60, la evolución. Estas tres cartas, interpretadas a través de su fecha de nacimiento y su signo zodiacal, podrán decirle de dónde vienen sus enfermedades, sus dificultades. ¿Por qué da tres pasos para adelante, seis para atrás? ¿Por qué el dinero no rinde, no alcanza? ¿Y por qué se siente mal correspondido? 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Tenemos más oyentes en línea. Le repito, las cartas del tarot en mi mesa de trabajo. Bienvenida, hermana. Los micrófonos son suyos. ¿Hace cuánto nos escucha?
4: Ya tengo desde el año pasado.
3: ¿Qué le parece lo que ha escuchado? Cuénteme.
4: Pues he escuchado y pues por eso que llaman, porque he oído testimonios.
3: ¿Ha escuchado testimonios, personas
4: Así
3: que se
4: es.
3: han curado con nosotros?
4: Así es.
3: Personas que han salido hacia adelante, se han curado, han solucionado sus problemas.
4: Así es.
3: Bueno, ¿cuál es el motivo de su llamado, su fecha de
4: Es
3: nacimiento?
4: para mi cuñado.
3: Deme la fecha de nacimiento, por favor.
4: 4 de julio del 73.
3: 4 de julio del 73.
1: Mire, quiero decirle que de acuerdo a la fecha de del nacimiento de su

0: cuñado, por más que lo vean los médicos, por más que lo chequeen los médicos, por más que hagan hasta lo imposible los médicos por quererlo curar, no pueden. Por más que lo operen, bueno, si lo operan, la operación no le va a servir para nada.
1: No le sirvió de nada.
0: Ah, ¿ya lo operaron?
1: Ya lo operaron.
0: Porque si, aquí veo en la fecha de nacimiento que si lo operan no va a servir de nada porque lo que él tiene es un daño.
1: Sí.
0: Lo que tiene es una maldad. Lo que él tiene no es natural. Y aquí estoy viendo en la fecha de nacimiento un punto negro, el cual me viene manifestando de que lo primero que debe hacer usted, mi hermana, mi amiga, es tratar o de traerlo o de hacerle alguna curación a larga distancia.
1: Sí, no creo que pueda ni porque no aguanta mucho el caminar y todo eso, entonces por eso hablo, porque en la operación le dejaron un pedazo de recto y sigue sangrando y se ha sentido mal, o sea, sigue malo.
0: Sigue mal, ¿no? Sigue mal o peor, hermana.
1: Sí, o sea, hoy está bien y mañana va mal, o todo ya anda bien y en la noche está que se está muriendo y ya su familia, mi suegro, mi esposo, mi cuñado, ya no hayan qué hacer.
0: Vamos a hacer algo, ¿sí?
1: Sí, claro.
0: Van a limpiarlo con un algodón. Van a limpiarlo con un algodón del cuello hacia abajo. Ese algodón me lo van a traer al consultorio. Y por medio de ese algodón vamos a empezar a limpiarlo. Y vamos a empezar a depurarlo y vamos a empezar a decirle muchas cosas de las cuales ustedes de pronto desconocen.
1: ¿Alguna foto o algo?
0: No, solo el algodón que me lo limpien.
1: ¿Una camisa de él, nada?
0: No, nada, nada, nada. En este caso no necesito nada de él, solamente que lo limpien con un algodón.
1: Okay, no, yo mañana estoy, si os quiero, a las 9, porque pues sí, ya hay mucho de esta desde el año pasado.
0: Claro.
1: Le hicieron y él sigue igual.
0: Sigue igualito peor. No,
1: Exacto.
0: ahí hay un puntico negro que significa que es un daño.
1: Okay.
0: Ese puntico negro es un daño y eso es lo que no lo deja salir adelante.
1: Okay, no, mañana yo estoy muy temprano, si os
0: Que lo
1: quiere.
0: limpien hoy bien limpiadito con ese algodón. El algodón no lo vayan a untar de agua ni de alcohol ni nada, ¿no?
1: Ajá.
0: Seco.
1: Claro.
0: El algodón completamente seco.
1: Okay.
0: Y mañana la esperamos en nuestro consultorio.
1: Si Dios quiere, ahí nos vemos.
0: ¿Su esposo puede también ir?
1: No, porque él trabaja.
0: Ah, bueno, pero entonces usted va, se da cuenta qué es lo que yo le estoy hablando, lo que le estoy diciendo y ya, usted ve.
1: Sí, yo voy a ser la intermediaria de ellos.
0: Eso, usted va a ser la intermediaria.
1: Sí, porque ellos no pueden venir.
0: En caso tal de que ya se necesite o venir hasta acá o ir hasta allá, pues ya lo hablaríamos.
1: Ah, claro que sí, ya en su momento, pues, si es necesario, pues como de lugar, ¿verdad?
0: A como dé lugar, si ya lo quieren curar, si
1: Sí,
0: quieren ya
1: ya.
0: que él se
1: Ya
0: pare de
1: va para
0: esa
1: un
0: cama,
1: año.
0: bueno, si quieren que él se pare ya de esa cama y dentro de nuestras manos está la posibilidad que lo haga, ya le decimos qué hay que hacer.
1: Claro que sí. Ahí nos vemos mañana, si Dios quiere.
0: Hermanita, gracias por la llamada.
1: A usted por atenderme,
0: Gracias
1: gracias.
0: por depositar la fe y la confianza en nosotros. Que esté muy bien.
1: Igualmente, gracias.
0: Gracias a usted.
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3: Hermanita, ¿cómo está? Los micrófonos son suyos. Motivo por el cual tomó la decisión de visitarnos. ¿Por qué vino usted? Cuénteme.
4: Yo vine por medio del programa, lo escuché, me gustó y como yo traía muchos problemas, vine, me lo solucionaron, vi todo lo que arrojé y ahora estoy feliz, estoy contenta porque me he sentido muy bien. Yo los recomiendo que vengan, para que estén bien, que sean felices.
3: Felices, claro que sí. Esa es la gran invitación que le hacemos a diario a todas las personas que escuchan nuestro programa. Prácticamente estamos llegando al final, prácticamente está finalizando nuestro programa en este instante. 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Y así llegamos a la parte final. Desde aquí, desde la radio, me despido, deseándoles a todos paz, amor y mucha felicidad.
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8: Bienvenidos a este su programa del Grupo Internacional Kirlan. Hoy, como siempre, en vivo y en directo, llegando a donde quiera que ustedes se encuentren. Así que desde ya, de parte de un servidor, el maestro Juan Carlos, reciban ese saludo a la distancia, aquellos hermanos que me escuchan en este día de hoy. Me da mucha alegría, mucha emoción cuando me llaman aquellos hermanos y me dicen: maestro, estamos con mi familia ahí pendientes, escuchando su programa. Nos da gusto escucharlo porque ahí en la casa se siente esa paz, se siente esa armonía. A través de su voz escuchamos como que sentimos esa relajación, sentimos esa armonía en nuestro hogar. Pues me da mucha alegría y les agradezco esas palabras de agradecimiento que me dan. Y me siento más feliz, porque en esta semana fueron muchos los hermanos que nos visitaron. Muchos los hermanos que llaman a nuestra oficina consultorio a pedir una cita, a pedir una consulta. Me da mucho gusto cuando aquellas personas llegan enfermas, y discúlpeme lo que lo van a tomar de pronto a mal, digo, me da mucho gusto, llegan enfermas, y más gusto me da cuando salen sanados, cuando salen curados, cuando salen felices. Y hoy en día son las personas más agradecidas que tenemos, porque pudieron probar y comprobar que sí hablamos con la verdad.
9: Por eso le invito a usted que en ese momento empiece a marcar desde ya, no deje pasar más tiempo.
10: Bienvenido, maestro Santiago, muy buen día.
11: Muy, pero muy buenos días, maestro Juan Carlos. Un día más, un capítulo más que se escribe de nosotros los hermanos Kirlan con usted, maestro. Gracias por llegar día tras día aquí a toda esta hermosa ciudad de Los Ángeles. Y avanza este año 2026, mis queridos hermanos del alma. Y recuerden que estamos diciéndole adiós al dolor, adiós al sufrimiento. Todas las personas que nos escuchen en este momento pueden marcar nuestro número. Díganos, ¿qué te duele? ¿Qué está pasando en tu vida? ¿Qué sucede? ¿Por qué no avanza? ¿Por qué no prospera? ¿Por qué no hay felicidad? ¿Por qué hay desamor? ¿Por qué hay enfermedad? ¿Por qué hay sufrimiento? Recuerden, adiós al dolor, adiós a los problemas. Este año 2026 queremos entregarle paz, amor, buena vibra, salud, éxito, prosperidad, suerte, mis queridos hermanos del alma. 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Maestro Juan Carlos, ese es nuestro número para esas personas que tienen problemas, que tienen más problemas que un libro de matemáticas. Y como yo siempre lo digo, en vez de ir para adelante, van es para atrás como el cangrejo. No hay prosperidad. El dinero que llega se va como agua entre las manos, como el humo del cigarrillo. Estamos en el año 2026. No le eche la culpa a la inflación. No le eche la culpa al presidente Donald Trump, no le eche la culpa a migración, a las redadas, a que no tengo papeles, a que estoy mal día tras día, a que no veo la mía. No, hermano, tal vez hay un salamiento en su cuerpo, mente, alma, que lo está bloqueando. Para eso, márquenos, consúltenos a esta hora del día y dígale adiós al dolor, adiós al sufrimiento. 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Maestro Juan Carlos, primer llamada del día. Adelante, por favor.
9: Sí, muy buenos días.
12: Bueno.
9: ¿Con quién tengo el gusto?
12: Con Luis Guevara, señor.
9: ¿Fecha de nacimiento, Luis?
12: Agosto 30 de 1970.
9: Ok, Luis Guevara, agosto 30 del 70. Entonces vamos a mirar, vamos a ver qué es lo que pasa con Luis, a ver qué es lo que está sucediendo. En este año abusado, Luis, en este año abusado porque para ti las cosas no vienen muy bien. De hecho, desde el año pasado, todo lo que intente te está llevando al fracaso, todo lo que intente te está llevando a que las cosas no te salgan como se quiere y como se desea, ¿ok?
12: Así es.
9: Ajá. El dinero no está rindiendo, el dinero no está luciendo, de pronto tú le echas la culpa a que como este tiempo está difícil, como este tiempo a todo el mundo le va mal, entonces a usted también le está yendo mal. Eso es lo que tú crees, ¿no?
12: Exactamente, sí, así es.
9: Ajá, pero ¿por qué si tú conoces tu negocio muy bien, ¿por qué si antes el dinero estaba rindiendo, por qué si el dinero estaba luciendo, tú has crecido como la espuma, dicen, ha crecido con la espuma? Anteriormente el dinero para ti llegaba muy fácilmente, trabajabas y llegaba muy fácilmente, ¿sí? Es más, dígame una cosa, tú has tenido buenos ahorros, tuvo su buena cuenta en el banco, ¿sí? Sus coches. Hoy en día, ¿qué pasó con todo eso que tú tenías, con ese dinero que tenías? Y hoy, porque quiero que tú mismo me lo digas. ¿Qué pasó? O sea, si de un momento tenías suerte y las cosas estaban bien, ¿por qué hoy en día estás sufriendo y te estás lamentando? Hasta endrogado te siento.
12: La verdad, Carlos, no me lo puedo explicar, pero eso no lo puedo explicar. O sea, tuve dinero para salir, ir, venir. Tenía mi buen coche nuevo, lo tuve que vender, el poco dinero que me quedó me compré otro coche, tampoco pude hacer nada con él y ahorita pues de la nada, o sea, yo no tengo nada, no tengo ni dinero en el banco de lo que tenía, no tengo, vaya, ni un peso en la bolsa traigo, con eso le digo todo.
9: Voy a decirle algo, Luis. Aquí hay una persona muy ofendida contigo. Yo empecé hablando de que los dedos de las manos no son iguales y que eso no quiere decir que dentro de la misma familia puede haber un sacerdote, puede haber alguien que es drogadito, puede haber alguien que es ladrón, lo que sea. ¿Qué quiere decir? Que a pesar de que tengan un buen ejemplo y todas cosas, pero uno cría hijos más, no condiciones, ¿sí? Aquí veo a alguien muy ofendido contigo, pero muy ofendido, y es un hermano tuyo. ¿Por qué? Aquí me marca como que si estuviera ofendido por algo que le heredaron a usted y usted lo tomó y verdaderamente, pues en cierto modo, él tiene ciertas razones, pero lo que hizo no es justificable, ¿sí? Porque, a ver, te dan una herencia, una casa, un negocio, no sé qué es lo que te están dando, ¿sí? Y a tu otro hermano no le dan nada. Y tú dices, no, es que esto me lo dejó mi papá a mí, ¿sí? Pero sí, verdaderamente, pues esa es una herencia, y una herencia es de toda la familia. Él está muy ofendido y él juró y prometió verte arruinado. Incluso él te gritó, pero ¿cómo no me vas a compartir si tú tienes dinero, tú no necesitas? ¿Sí o no?
12: Sí, así es. Pues es que él pues no venía siendo pues por parte de mi mamá, solo era por parte de mi papá, y como le dije que no, no, él no estuvo tanto tiempo con nosotros como para que venga y quiera todo lo que yo sufrí y viví, para que nada más quiera venir y gozar. Pues yo le dije que no, ya sabe que usted trabaja y ha tenido, sí, es que eran bienes de mi papá, pero pues también era dinero que había yo aportado en su momento.
9: Pero era algo de tu papá, Luis, era algo de tu papá, y mire, vea lo que se crea hoy, cómo estás, completamente arruinado, completamente endrogado, completamente en problemas. Es más, todavía esa propiedad está y ni siquiera la puede vender porque nadie se la compra, ¿sí o no?
12: Sí, así es.
9: Eso, mire.
12: Me preguntaba yo por qué las dificultades para poderme deshacer de ella, pero...
9: Es más, ahora otra cosa, no solamente eso, no miremos tampoco tanto lo material, vamos a mirar lo espiritual. Tú últimamente te sientes cansado, no disfrutas de tu esposa, no disfrutas de tus hijos, te sientes aburrido, te sientes deprimido, no hay felicidad en tu vida.
12: Así es, no lo encuentro. O sea, pensé que era por la falta y escasez de dinero, pero no, o sea, no puedo estar ni bien con ella. Ni el tiempo me alcanza, nada, o sea, no, yo no me siento contento conmigo mismo.
9: Bueno,
12: ni con nadie, ni con nada.
9: Dígame una cosa, Luis, ¿tú quieres recuperar esa suerte, recuperar tu felicidad, tu tranquilidad?
12: Sí, claro, es lo que más deseo, ya recuperar todo lo que tenía, porque no me explico esta vida que tengo ahorita.
9: Es correcto. Bueno, primero nos vamos a poner al día. Yo necesito que me traigas una fotografía de tu hermano. Primero que vamos a sacar vamos a alejar y vamos a retirar ese salamiento que hicieron y que lo que te está acabando, porque te tienen completamente salado, completamente destruido. Yo te voy a decir dónde tienen enterrado una fotografía tuya. Yo necesito que me traigas agua bendita de tres iglesias y tres veladoras blancas de vaso. Y voy a decirte dónde tienen enterrada una fotografía tuya. Sacamos y liberamos eso, y tenga la plena seguridad que tu hermano va a acercarse hacia ti. Van a ser nuevamente esos hermanos, son hermanos de sangre, de todas maneras, Luis, ¿sí?
12: Sí, sí, sí.
9: Entonces, vamos a hacer que él te pida perdón, de que él de todas maneras también actuó mal, y tú vas a recuperar tu felicidad y vas a lograr subir nuevamente. Y nuevamente vas a recuperar a tu hermano, y entre los dos pueden hacer muchas cosas buenas, ¿ok?
12: Así es.
9: Eso,
12: sí,
9: eso.
12: Muchísimas gracias. Sí,
9: es familia, y la familia no tienen que llevarse así, ¿ok?
12: Así es, todos cometemos errores en algún momento.
9: Eso, lo bonito es eso, reconocerlo. Ahora otra cosa, Luis, ¿te estoy hablando la verdad o te estoy mintiendo? ¿O quisiera que te dijera mentiras? ¿O quisiera que tú estabas esperando que yo te dijera, sí, vamos a dañar a tu hermano y le vamos a devolver ese daño, le vamos a devolver ese mal para que él también sufra en carne propia lo que le hizo a usted?
12: No, para nada. La verdad, yo estoy muy, muy contento con lo que me acaba de decir, y pues me da gusto que pues la verdad lo que quieren es ayudar, no empeorar la situación. Exacto. O sea, que de lo malo se haga algo bueno, que no se quede nada más con la pantalla oscura del momento, ¿no?
9: Gracias por tu llamada, que Dios me lo bendiga.
12: No, a usted, la orientación.
10: Mire, maestro Santiago, caras vemos, corazones no sabemos. Hoy aquella persona que le amaba, que le quería, hoy es el peor enemigo de esa persona.
11: Caras vemos, corazones no sabemos, maestro Juan Carlos, así como usted lo dice, como usted lo ha planteado. Y como también lo ha dicho, que no hay cuña que más apriete que la del mismo palo, porque el peor enemigo, personas que le desean el mal, las personas que le tienen envidia, coraje, odio, resentimiento, son, hay veces, de la misma familia, parientes ahí cercanos, el vecino también, muchas veces, maestro, salan, entierran, le tiran sal, cáscaras de huevo, hemos encontrado entierros. Si usted siente que me le han dado un bebedizo, un tomizo, siente que me lo han rezado, me lo han velado, le han tomado una foto, recuerde que todo problema tiene solución, toda enfermedad tiene curación con nosotros, los hermanos Kirlan. 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Y recuerden, hermanos, que pueden mandar un mensaje de texto con la foto de su mano derecha. Tómele una foto a su mano derecha y vamos a mirar la línea del amor, la línea de la salud, la línea del dinero. Vamos a mirar de dónde viene, para dónde va, por qué fracasa en sus negocios. 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Pida una oración, pida un consejo, pida una orientación. O en lo posible, visítenos, consultemos. Si usted tiene un mal, tiene un daño, se lo vamos a retirar y le vamos a decir el nombre de la persona que no lo quiere ver bien, que le ha hecho un trabajo de maldad o de brujería. 323-723-1080. 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Y que le despertemos a la vida, porque este año 2026 avanza, avanza, avanza a pasos agigantados. Maestro, lo dejo con esta otra llamada. Adelante, por favor.
9: Sí, bueno.
13: Sí, bueno.
9: Sí, buenos días. ¿Con quién tengo el gusto?
13: Buen día, Lorena de la Rosa.
9: Fecha de nacimiento, Lorena.
13: Claro que sí, febrero 15 de 1979.
9: Lorena de la Rosa, febrero 15 del 79. Aquí me marca una inflamación a la altura de tu estómago. Me marcan como cierta presión en tu pecho, en el lado izquierdo, a la altura del corazón, ¿sí? No duermes muy bien, no descansas muy bien, ¿sí o no?
13: Así es. Uh-huh. Así es lo que me está usted diciendo, es lo que me pasa a mí.
9: Has ido al médico, te ha mandado donde el psicólogo, te dice que es que tú tienes una crisis nerviosa.
13: Sí, así es, he ido al doctor y me dicen que estoy bien, que nada más debo de desestresarme, pero pues yo no sufro estrés alguno. Tengo un marido que está conmigo incondicionalmente, tengo hijos adorables que si me siento mal o necesito algo están conmigo, o sea, no sufro estrés alguno, entonces no entiendo las respuestas de los doctores.
9: Mire, aquí qué es lo que pasa esto, Lorena. Tú estás recibiendo un daño, se llama un daño indirecto. Es lo que tú estás padeciendo no es ni para ti, no es ni para ti, no es ni para ti. Esto aquí me marca un daño, me marca un mal y esto lo hicieron fue en contra de tu papá. Hay una persona muy ofendida con tu papá, ¿sí? Con tu familia. Aquí se nota que hicieron un daño, una maldad, pero desafortunadamente pues... desafortunadamente cayó, fue contigo, era para tu papá, pero él es una persona que es de una energía fuerte, es una persona hecha de buena madera, de esas personas de tiempo atrás que eran hechos de buena madera, que no se dejaban doblegar muy fácilmente, y desafortunadamente le dieron donde más le duele, Lorena, en los hijos. Sí, en los hijos. Esto rebotó, este daño era para tu papá, pero desafortunadamente cayó, fue contigo, ¿sí? Por eso es que tú no te sientes bien, por eso esos piquetes en la altura de tu pecho, por eso ese desespero, esa ansiedad, por eso es que vas al médico y no te encuentran nada, lógico, no te encuentran nada porque eso no es de médico, eso es un daño, es una brujería, una maldad que hicieron, mire, ¿ok? Aquí, ¿qué es lo que pasa? Esa altura, ese desespero, esos piquetes que siente en el pecho, esa raíz de alguna velación que hicieron en contra de tu papá, lo entierran en un panteón, le hacen la velación, lo entierran, lo velan y por eso es que siente esa sensación, ese desespero, esa ansiedad, ¿sí? Por eso es que no han podido encontrar el daño directamente a lo que tú vienes trayendo, a lo que vienes cargando, ¿sí? Buscan y buscan y no lo encuentran, como dijo el Mayita, ¿sí? Busca y le busca y no lo busca. Entonces, ¿qué es lo que pasa? Aquí, ¿qué es lo que tengo que hacer? Lorena, no te hagas limpias ni barridas de cuerpo, no te hagas limpias ni barridas de cuerpo. Aquí lo que hay que sacar es, hay que liberar. Ya nos quedan pocos minutos para terminar el programa y ya esto, seguimos recibiendo llamadas. Aquí lo que hay que hacer, Lorena, es liberar ese daño, ese mal, ¿sí? Me gustaría, si tú puedes visitarme con tu papá, mucho mejor. ¿Me puedes visitar con tu papá? Claro, mucho mejor. Sí. Me visitas con tu papá, tráeme, me vas a traer una botella de agua bendita. Tráigame.
13: ¿De cualquier tamaño?
9: Sí, una botella pequeña, una botella chica de agua bendita. Tráigame cuatro veladoras amarillas. Ajá, hacemos una velación y vamos a mirar y vamos a hacer un despojo. Con tu papá y contigo vamos a hacer un despojo. Va a ver cuando saquemos y desalojemos de su cuerpo y del cuerpo de él cantidades de porquerías. Una cosa es lo que yo diga, otra cosa es lo que tú veas. Va a ver cómo va a cambiar tu vida, tu felicidad. Vas a volver a vivir, a sentirte feliz, a sentirte descansadita, ¿ok?
13: Sí, claro que sí, yo asistiré ahí y hablaré. De hecho, terminando la llamada, le marcaré a mi papá y le diré que venga a mi casa y aquí nos vamos para donde usted me dijo.
9: Con fe, la verdad, con fe sí, ante Dios primeramente, fe ante Dios y confianza en un servidor.
13: Porque de hecho me sorprendí mucho, porque sé cómo iba a saber todo lo que me está pasando, me quedé fría, o sea, pero yo dije, no sé si me va a ayudar, porque usted me está diciendo todo lo que me pasó, los piquetes, la inflamación, todo. Y realmente a mi papá sí, una persona hasta el momento lo está detectando. O sea, La verdad, muchas gracias por atender
9: mi llamada. No, con todo gusto. Mire, si esto lo hago por teléfono, imagínate cuando me visites personalmente. Porque vamos a sacar y vamos a liberar.
13: Usted me va a ayudar.
9: Primeramente Dios, así tiene que ser, ¿ok?
13: Sí.
11: Siguen personas con dolor, maestro Juan Carlos. Esa es la palabra del año 2026. Adiós al dolor, adiós al sufrimiento. Y pues todas las personas que nos están escuchando tienen un problema, tienen un dolor, como lo decimos este año 2026. Adiós dolor, adiós sufrimiento. Todo dolor lo vamos a retirar este año 2026 de sanación, de curación, de liberación. 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Vea, maestro, aquí me está llegando un mensaje de 626. Ya están preguntando por la potencia sexual. Me dicen que es de Hacienda Heights. Creo que esto es por ahí cerca de la puente. 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Oficina Riverside, La Puente, Huntington Park, Los Ángeles, en Escondido, en Van Nuys, en Santa Ana, en Oxnard. En todas estas ciudades tenemos nuestras oficinas, también en Carson, maestro. Ahí también tenemos la gente de Long Beach. Nos puede visitar en Carson. 323-723-1080. 323-723-1080, maestro, lo dejo con esta otra llamada. Adelante, por favor.
9: Sí, muy buenos días. ¿Con quién tengo el gusto?
14: Ricardo Fonseca.
9: Ok, fecha de nacimiento, Ricardo.
14: Febrero 20 de 1960.
9: Ricardo Fonseca, febrero 20 de 1960. Si te sientes agotado, si te sientes como con mucha pesadez, veo que ya ha ido a algunos lugares a que le hagan limpias, a que le hagan barridas de cuerpo. En algunos lugares le han dicho que sí le han hecho un daño, que sí le han hecho una maldad, que le hicieron esto, que le hicieron aquello. Siento, percibo que has pagado cierta cantidad de dinero, pero tú dices, no, sigo lo mismo, ¿sí? Porque te han dicho y te han infundido que te hicieron un daño, un mal, ¿sí o no?
14: Sí, así es, mire. El motivo de mi mayor preocupación ahorita es que me ha agarrado una tos seca casi normalmente en la noche. He ido con el doctor, me ha dado medicamentos y todo, pero le comentaba yo al doctor que yo siento como si tuviera algo atravesado en la garganta. Entonces se agarró, me metió un aparato, me alumbraron y yo no me encontraron nada. Pero yo sigo sintiendo la sensación de que tengo algo en la garganta. De hecho, a veces me agarran unos accesos de tos muy feo, porque siento que quiero expulsar lo que tengo en la garganta, pero no tengo nada. Entonces,
9: no, pues,
14: la verdad, si usted me ha preocupado.
9: No, mire, vea, no te preocupes esto, Ricardo. No, voy a decirte algo. No quiero que vayas por allá, que te hagan limpias ni barridas de cuerpo. Ya te han dicho que te hicieron un daño, que te hicieron un mal, pero tú sigues lo mismo. Aquí me marca y quiero que me digas una cosa. Hace mucho tiempo te detectaron un problema de diabetes, ¿no?
14: Sí, efectivamente, así es. Te salí con el diabetes bastante elevada.
9: Es correcto. Mire, aquí lo que hay es un problema de médico. Necesito que vayas al médico, que hagas un tratamiento. Es que, ¿qué es lo que pasa esto, Ricardo? Tú no te cuidas. Tú comes exageradamente. Te dijeron que tienes diabetes. Era como que si te hubieran dicho, come más dulce, come más dulce, come mucho dulce. Te gusta el dulcecito. Por eso cuando comes dulce sientes que la garganta te da comezón y te da tos. ¿Sí? Por eso es que el médico no te ha encontrado nada. Pero lo tuyo no es de brujería, no es de daño, no es de maldad. No te preocupes por eso, Ricardo. Deja los dulces aparte. Deja los dulces aparte. Haga el tratamiento que te ordena el médico para la diabetes, tu control, ¿sí? Tómate la medicina a tiempo, como debe ser, pero es que tú no te la tomas. Unos días sí te la tomas, otros días no te la tomas. Por eso que también ese cansancio, esa pesadez. Si logramos controlar y estabilizar, si tú llegas a tener orden en tu vida, con tu medicina y hacer las cosas como te dice el médico, vas a estar bien. ¿Ok?
14: Ok, muchas gracias.
9: Yo aquí no le veo, mire, vea, de pronto quieres tú que le mienta y que le diga que es que te tienen embrujado, que te tienen dañado, que te tienen mal, pero ¿para qué lo voy a hacer? ¿Sí? Si no te veo un daño, claro, no te veo una maldad, ¿ok?
14: Claro,
9: tienes que ser ordenadito, tienes que ser ordenadito, hacerle caso al médico y tú mismo, porque es tu salud, es tu cuidado, ¿ok?
14: Ok, muchas gracias.
11: Maestro Juan Carlos, estamos llegando a la parte final de nuestro programa. Recuerden, hermanos, que pueden seguir marcando, pueden seguir insistiendo, pueden mandar un mensaje de texto. 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Maestro, lo dejo para que usted haga nuestra despedida.
9: Mis queridos hermanos del alma, mi bella familia, gracias por estos minutos que me han brindado y que he estado con ustedes. Y no olviden, sean felices. El grupo internacional Kirlan le dice, y que un ángel, guardián y poderoso, ilumine el camino de sus vidas. Que Dios le bendiga. Y Él me bendiga. Hasta pronto.
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0: ¿Qué tal, amigos míos? Respetando una vez más la ciencia y la medicina, respetando a todo clero político y eclesiástico, respetando la forma de actuar, de pensar y de ser de usted como ser humano, una vez más estamos compartiendo este espacio de orientación, consejería, reflexión y motivación de este su internacional programa de Caminos de la Vida. Llame en estos momentos y con mucho gusto le vamos a orientar. Si tiene alguna duda, vamos a tratar de aclararle esas dudas con la verdad ante todo, ¿no? Si nos quiere visitar, pues adelante, no saque tiempo para usted. Apunte la dirección, apunte el teléfono y no necesita llamar si no lo desea, no necesita usted esto sacar cita, no es sino que saque tiempo y cuanto antes nos visite, atienda sus problemas. O sea, ¿qué necesidad tiene usted de todos los días estar experimentando sufrimiento, de levantarse mal y acostarse peor por no atender sus problemas? Porque muchas veces uno le deja tomar ventaja porque le da miedo buscar ayuda, porque le da miedo buscar soluciones, porque le da miedo lo que le vayan a decir. Entonces, prefieren seguir sufriendo y darle fuerza a ese miedo que realmente enfrentar la situación. No. Hoy vamos a hacer oración, que ya me han llamado mucho a pedir las oraciones. Vayan por un vaso con agua. En unos minutos más vamos a hacer las oraciones, la de la salud, la del dinero, la del amor. Recuerde que esas son oraciones cabalísticas. Cada una consta de 7 versos. Cada verso consta de 7 palabras. Entonces, vayan por un vaso con agua. Si usted es de las personas que tiene el chocurrey, pues meta el chocurrey dentro del vaso con agua para que potencialice, para que le dé más energía y vibración al agua y al usted tomarla pues tenga una, se sienta muchísimo mejor. Si no tiene nada, no hay ningún problema. Al fin y al cabo, esto es un ejercicio, es una pequeña demostración de lo que hace el poder de la fe, la oración y la dinámica mental. Vayan por un vasito con agua que en unos minutos más vamos a estar rezando estas oraciones, ¿no? Y las oraciones van a aparecer ahí en su pantalla. Entonces, si el que las quiera conservar, pues le tomo una foto a la pantalla y esas oraciones usted las puede hacer diario en su casa, diario, diario, una, dos veces al día si quieren, o todos los días, ya sea para antes de acostarse o ya sea en la mañana. Al fin y al cabo, como que algo le va a decir a usted, es bueno esta hora, porque uno, esa vocecita interior es la que más lo guía a uno cuando uno quiere aumentar la frecuencia, la vibración y tener un poquito de regocijo espiritual. Entonces, vayan por el vaso con agua que ya en unos minutos más vamos a hacer las oraciones.
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0: Vamos a contestar una llamada. ¿Me escucha? Hola, bueno. Hola. Hola, ¿me escuchas? Bueno.
3: Bueno,
0: Hola, amiga, dame tu fecha de nacimiento.
3: mira, es 1938, es para mis papás.
0: 1938, mes y día.
3: ¿Mande?
0: O sea, para tus papás, ¿ya usted
3: Sí,
0: quiere saber de ellos o ya nos han visitado?
3: ya lo hemos visitado.
0: ¿Quién los atendió?
3: Con el maestro Gabriel.
0: Agradecidos con Gabriel, ¿le quieren dar un testimonio?
3: Claro que sí, un testimonio.
0: Perfecto, pues cuéntanos tu historia, amiga mía. ¿Cuál era, qué pasaba con sus papás?
3: Mire, lo que pasa, mis papás estaban muy enfermos, que le dolía el cuerpo, le dolía los pies, le dolía su parte interior, todo, acudió con doctores y no, y nada. Y fue con curanderos de limpias y no nada, y pues nos decidimos a ir. Y
0: Perfecto.
3: pues gracias al maestro Graviel, que nos atendió muy bien, y gracias a Dios ya están perfectamente bien, ya se sienten mejor, ya están felices.
0: Okay. Bueno, ¿y qué les dijo Gabriel? ¿Que les estaban haciendo algo malo, algo oscuro y por eso no se recuperaban?
3: Sí, él fue lo que nos dijo, que estaban, tenían algo oscuro.
0: Okay. Y se lo
3: tenía, bueno, fue un entierro más bien, fue un
0: Órale.
3: entierro.
0: Bueno, ¿y él les demostró toda esa maldad?
3: Sí, todo nos lo demostró, lo que es, lo que estaba ahí, todo el trabajo, todo nos lo demostró.
0: ¿No les quedan dudas?
3: No, claro que no.
0: Okay. Bueno, y cuando Gabriel limpia completamente la energía de tus padres, ¿al cuánto tiempo tú empiezas a ver en ellos un cambio, una recuperación, una mejoría?
3: Pues ya tiene un mes.
0: Hace poco.
3: Un mes y ahorita ya tiene mejoría, ya cambió, dice, no, ya no, ya no me duele, ya me siento bien, ya me siento mejor.
0: Qué bueno. Imagínate, ¿y cuánto tiempo duraron enfermos sintiéndose mal?
3: Pues ya tienen como unos, no sé, como 15 años.
0: Vea pues, 15 años buscando soluciones y llegaron con nosotros y en menos de un mes ya se siente mejor.
3: Sí, así es, maestro.
0: Qué bueno, me alegra mucho. Bueno, ¿te daba confianza el programa? ¿Creías en nosotros, en los testimonios o dudabas?
3: Pues mire, sí lo creía, sí lo creo, yo sí lo creo, pero como le digo, fuimos a muchos curanderos y nomás no, y nos decían que sí tenía, pero nunca le sacaron, no lo curaron.
0: Ya, yeah. Okay.
3: Pero sí, tenemos confianza, pues decidimos a irnos a que los curen, porque ya estaban mucho tiempo enfermos.
0: Pues imagínate, 15 años es un montón de tiempo.
3: Sí.
0: Okay. Bueno, ¿y qué le puedes tú recomendar al público? Hay mucha gente que lleva un montón de tiempo sufriendo y no ha encontrado la ayuda que necesita y a lo mejor podemos estar nosotros ayudándole a estas personas como le ayudamos en este caso a tus papás. ¿Qué le puedes tú decir al público?
3: Pues yo le recomiendo a la gente que vaya y que los visite, porque sí, muestran con la verdad.
0: Perfecto.
3: Y ahí nos dicen quién fue y todo, bueno, todo. Yo les agradezco mucho. Yo les recomiendo mucho a la gente que acuda con ustedes, maestro.
0: Okay.
3: Nosotros estamos muy agradecidos con ustedes, con el maestro Graviel. Pues, él fue quien nos salvó.
0: Pues más agradecidos
3: de hecho,
0: estamos.
3: De hecho, toda la familia estaba mal, toda la familia.
0: ¿Y ahorita cómo están todos en tu familia? ¿Más tranquilos?
3: Sí, muchas gracias, maestro. Sí, están todos tranquilos.
0: Qué bueno, la verdad.
3: Como que cambió de un mes, tiene un mes que fuimos y gracias a Dios ya se siente uno mejor.
0: Qué bueno, la verdad me da mucho gusto, pues para eso estamos, para servirle. Por eso a través de este medio de comunicación nosotros pues nos dirigimos a ustedes para que si están sufriendo, tienen problemas, se animen a visitarnos y qué bueno que ustedes decidieron acercarse a nuestra oficina más cómoda, en este caso que fue en Apizaco. Pues les agradezco mucho su llamada, gracias por su testimonio, por haber creído en
3: Muchas
0: el programa.
3: Gracias, estamos muy agradecidos, maestro. Que nada, maestro Graviel, muchísimas gracias, se le agradecemos mucho.
0: Con mucho gusto, muchas gracias por su testimonio.
3: Gracias, igualmente, maestro, que Diosito los bendiga y los cuide.
0: Gracias por sus bendiciones. Bye.
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0: Espero que ya tengan su vaso con agua, van a tapar el vaso con su mano derecha, por favor, no quiten la mano de ahí, tomen aire duro por la nariz, bótenlo con la boca, inhalen, exhalen, cierren sus ojos, si no los quieren cerrar no hay ningún problema. Vamos a dedicar estos cortos minutos a nuestro yo interior. Vamos a magnetizar esta agua y luego la van a tomar, la vamos a consumir pues para que experimenten lo que es la buena vibra y la buena energía. Entonces van a repetir mental o verbalmente. No quiten la mano del vaso, ya terminando se lo van a tomar. Entonces vamos a hacer las oraciones concentraditos, por favor.
1: La oración del amor. La divinidad es amor, espíritu y vida. Su amor inmenso hace que me ames. Su compasión infinita
4: hace que me desees. Su bondad divina me prepara tu amor. Su mano poderosa se conduce hacia mí. Su poder hace que me seas leal. Gracias, divinidad, porque me das su amor. La oración de la fortuna. El Espíritu Divino es la potencia creadora. Su amor inmenso me hace producir dinero. Su compasión infinita me envía las riquezas. Su bondad divina me da bienes materiales. Su mano poderosa me trae muchos bienes. Su poder me impulsa hacia la prosperidad. Gracias, Espíritu Divino, por darme las riquezas. La oración de la salud. Jesucristo es la resurrección y la vida. Su amor inmenso hace que me sane. Su compasión infinita calma todos mis sufrimientos. Su bondad divina cura mis diversos malestares. Su mano poderosa alivia todas mis dolencias. Su poder me da salud y bienestar. Gracias, Maestro Jesús, porque me das salud.
0: Les recuerdo, estimados amigos, que vivimos tiempos difíciles, pero son los tiempos de Dios, son los tiempos perfectos, son los tiempos en los cuales uno tiene que aprender de todas estas experiencias para buscar la manera de superarlas y de hacer de que este mundo sea más fácil de vivir y que en este mundo uno esté más tranquilo.
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0: Hay una llamada, ¿me escucha? Hola, bueno. Hola.
3: ¿Aló?
0: Hola, ¿de dónde me llamas?
3: De Palm Springs.
0: Ándale, de Palm Springs. Dame tu fecha de nacimiento.
3: Septiembre 13.
0: Ajá.
3: De 1972.

0: Elemento tierra. ¿Me das el nombre o que sea anónima la llamada?
1: ¿Anónima?
0: Claro que sí. ¿Ya nos has visitado?
1: No, precisamente quería pedir la dirección porque vivía en la ciudad de Atlanta, me acabo de mover para Palm Springs
0: Ah, ok.
1: y la verdad que los llevo mucho tiempo viéndolos
0: Ok.
1: y me di cuenta que están aquí en Palm Springs, o me encantaría si me puede compartir la dirección.
0: Claro que sí. Uy, qué cambio, ¿no? En Atlanta que está
1: Sí.
0: más bonito, más verde, más árboles y llegas a Palm Springs y es todo un desierto, pero bueno, eso se llama destino. Si ahorita estás en Palm Springs es porque ahí debes de estar, ¿no? Por trabajo, por familia o por
1: Por
0: cuestiones
1: trabajo y
0: o por
1: sí,
0: cuestiones
1: por eso
0: personales.
1: necesito guía.
0: Claro.
1: Sí, necesito mucha guía porque pues estoy buscando trabajo, está siendo difícil, pero pues espero poder encontrarla con ustedes y pues me interesa mucho visitarlos.
0: Claro, pues fíjate que fue la misma situación en Atlanta, ¿no? Batallabas para conseguir trabajo, conseguías trabajo y no durabas, inexplicablemente de un momento a otro te decían adiós, gracias por sus servicios y sobre todo que eres una persona muy capaz, ¿no? Siento en ti mucha capacidad, conocimiento, experiencia, ganas, honestidad, que hoy en día encontrar a alguien que tenga ganas y sea honesto, esa combinación no es muy común. Y eres una persona que sale, o sea, has tenido, de donde ha salido por cualquier cosa, menos por deshonesta, menos por floja y porque no le quieras echar ganas, ¿no? Sino por otras cuestiones. ¿Qué es lo que pasa? Mira, hay veces uno no quiere creer en estas cosas, amiga mía, pero lamentablemente a ti te salaron, te hicieron algo oscuro y eso te lo hacen aproximadamente hace unos 4 o 5 años atrás, ¿no? Si analizas mis palabras y tu tiempo hace unos 4 o 5 años, ¿tú cómo estabas cuando estabas en Atlanta, inclusive? Había éxito, había abundancia, había prosperidad, había armonía, todo fluía, el dinero te rendía, te sobraban ofertas de trabajo, o sea, te dabas el lujo de decir gracias, pero no puedo.
1: Sí, tiene toda la razón. Y de un momento a otro, pues tanto que tuve que salir de la ciudad porque no encuentro la razón, no entiendo. Y lo único que yo puedo pensar es que hay algo, algo que yo no, yo tengo que descubrir.
0: Claro. Lo que pasa es que, mira, lamentablemente la envidia es el cáncer humano y hay cosas que uno no puede evitar y hay gente que no puede ver que a alguien le vaya bien, es ahí donde a uno lo dañan, lo sala, le hacen cosas oscuras y como eso es energía, al fin y al cabo, esto no se ve, uno no lo ve. Es como el virus, ¿no? Uno no lo ve, pero dése cuenta cómo está acabando con la gente, ¿no? Entonces, pero el virus al fin y al cabo ya tiene alguna forma solución. Lo mismo, tu problema también tiene solución. Entonces, mira, ya que estás aquí en Palm Springs, acércate a nuestra oficina. Estamos en el 1111 East Takis en Canyon Way. Hacemos llegar un mensaje de texto con toda la información. Estamos en la suite 111, ¿ok? Entonces, mira, ahorita te
1: Suite
0: hacemos llegar un
1: 111,
0: mensaje.
1: okay.
0: Sí, te mandamos un mensaje de texto. Texto con toda la información, la dirección y de una vez tráete lo siguiente, estimada amiga, para que no des doble vuelta. Mira,
1: Okay.
0: si de casualidad puedes conseguir agua bendita, qué bueno, si no, tráeme agua normal, aquí la magnetizamos. Necesitamos un
1: Okay.
0: poco de incienso de copal, de esas varitas que se queman de incienso de copal. Necesito que me traiga, tráeme una veladora, una veladora blanca de vaso.
1: Okay, Blanca,
0: Y
1: oh, perfecto.
0: yo creo que eso es todo para no hacerla batallar, ¿ok? Y si quiere llegar
1: Okay.
0: hoy mismo la esperamos, mañana saca tiempo para ti, para que no repitas otro ciclo mal, porque imagínate, tú te vienes de un lugar a buscar nuevas oportunidades y las vas a encontrar. Es que mira, el problema tuyo no es por mala suerte, porque nunca te ha faltado el trabajo y las oportunidades. Que salaron tu suerte es
1: Es cierto.
0: diferente. Entonces la idea
1: Es que
0: es,
1: yo lo
0: pues.
1: siento.
0: Exacto. No, y si ya lo sientes, entonces hay que solucionarlo. Eso es como cuando uno siente que se está enfermando, inmediatamente va para el médico. Ahorita tienes que buscar la solución a esto, ¿ok?
1: Sí.
0: Bueno, ánimo, aquí te
1: Muchísimas
0: espero.
1: gracias.
0: A ti por llamar.
1: Gracias.
0: Ok, bye.
1: Gracias. Bye.
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0: Hay otra llamada, ¿me escucha? Hola, bueno.
3: Aló, bueno, sí.
0: Hola, ¿de dónde me llamas?
3: Hola, de Atlanta.
0: De Atlanta, gracias. ¿Ya nos has visitado?
3: Señor, muy bien, gracias a Dios, muy bien.
0: Qué
3: Muy
0: bueno.
3: bien, espectacular. Ahorita me siento muy bien.
0: ¿Quién te atendió?
3: Señor.
0: ¿Quién te atendió en Atlanta?

0: El maestro José Luis.
1: José Luis en Atlanta. ¿Le quiere dar un testimonio?
0: Sí, señor, pues gracias a él. Primero Dios, pero pues gracias a él. Yo tenía un problema renal súper fuerte que me habían tratado hace un tiempo, porque yo no podía quedar en embarazo. Y pues el maestro José Luis me trató y pues digo, primero Dios y la fe y hacer todo lo que él me dijo, pegada a pie de la letra, pues me sirvió muchísimo. No tengo problemas renales, puedo hacer deporte, quedé en embarazo, tengo 4 meses de embarazo y pues soy una mujer ya de 37 años que fácilmente no puede quedar en embarazo
1: Vea
0: y por los
1: pues.
0: problemas renales, pues menos aún. Entonces, pues gracias a Dios sí estoy
1: Pero mira,
0: embarazadita
1: 4 meses de embarazo, ¿te ha rendido este tiempo?
0: ya. Sí, señor, sí,
1: Bueno, ¿y
0: gracias a
1: cuánto
0: Dios.
1: tiempo antes de visitarnos, cuánto tiempo duraste enferma, sufriendo, batallando para estar
0: Seis
1: sana?
0: años.
1: 6 años.
0: 6 años, sí, yo tuve un accidente de tránsito y después de ese problema tuve muchos problemas y consecuencias para quedar en embarazo. Pues yo quería quedar en embarazo a los 30, 32 años y pues ya ven, se me corrió el tiempo, pero
1: Vea que
0: pues
1: los,
0: bueno.
1: pero fíjate que los tiempos de Dios son perfectos. Y
0: Sí, señora,
1: uno
0: así es.
1: como ser humano es un canal para que lleguen nuevas almas a este mundo como la que traes tú en camino, en tu cuerpo, en tu vientre. Entonces, por algo pasan las cosas y así lo decidió Dios
0: Sí.
1: y así va a pasar. Eso no lo detiene nadie. Que
0: Sí,
1: afortunadamente
0: señor.
1: esto solucionaste otro problema que era increíble, que llegas a Atlanta
0: Sí.
1: y obviamente el maestro te demuestra, ¿no?, que te habían hecho algo malo.
0: Sí, no, pues gracias a Dios y pues sí, al maestro que me atendió y pues se ha convertido en un amigo más para mí.
1: Qué bueno, qué bueno, qué bueno.
0: Entonces
1: Qué bueno que
0: sí,
1: él
0: le
1: se
0: agradezco mucho eso
1: ganó
0: y a
1: tu
0: camino de
1: confianza,
0: vida,
1: ¿no?
0: de verdad, mucho. Sí, claro,
1: Ok.
0: completamente.
1: Bueno,
0: No, totalmente y cualquier cosa.
1: ¿y qué le puedes tú
0: Señor.
1: recomendar al público? Hay mucha gente que duda, que cree que es mentira, que a lo mejor ha tenido malas experiencias en otros lugares y puede estar en nuestras manos la solución a su problema, pero le da miedo llamar o acercarse. ¿Qué le puedes tú decir a nuestro público?
0: No. Mire, yo la verdad, yo soy muy incrédula. Yo decía, yo Dios, pero nadie más me puede ayudar, nadie más me puede guiar, pero yo creo que Dios le envía a uno ángeles para que lo guíen a uno, para que le enseñen, y son esas personas que tienen un don especial para ver la vida de otra manera, para ver que también la maldad nos hace daño y a veces no nos damos cuenta, a veces está en nuestra propia familia. Yo, mire, yo pasé por muchos lados, me mandaron a muchos lados, recomendaron, y la verdad yo ya no creía absolutamente nada. O sea, no creía nada, estaba súper escéptica, pero él sí me insistió en que tenía que tener fe y que hiciera las cosas bien, que lo intentara una vez más y que se diera cuenta que él hacía lo que realmente me decía y lo que él tenía posible dentro de sus manos. Entonces en ningún momento me mintió, en ningún momento me engañó, y pues digo, pues se ha convertido más en mi amigo. Entonces deberían animarse, llamar, preguntar, consultar y se dan cuenta que él genera demasiada confianza y paz, ¿sabe? Mucha paz.
1: Qué bueno que todo eso lo estés consiguiendo en caminos de la vida. Pues amiga, le agradezco
0: Sí,
1: mucho su
0: sí.
1: llamada, gracias por su testimonio, por creer en nosotros, en este caso en José Luis en Atlanta, y aquí estamos para servirte. Mil gracias por tu llamada.
0: Bueno, a ustedes y al maestro José Luis, que estén muy bien.
1: Gracias, bye.
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1: Reír, querer, amar, encontrar salud, sanar. Pero solamente eso lo va a conseguir si usted lo desea y hace lo que sea necesario para obtener ese deseo, porque no solamente es pensarlo, imaginarlo o hablarlo, sino en buscar acciones para que ese deseo se cumpla. Ya me voy, amigos míos, sigan llamando durante todo el día. Pasa, amor y buen genio, mis peregrinos del alma.

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1: ¿Qué tal, amigos míos? Respetando una vez más la ciencia y la medicina, respetando a todo clero político y eclesiástico, respetando la forma de actuar, de pensar y de ser de usted como ser humano, una vez más estamos compartiendo este espacio de orientación, consejería, reflexión, motivación y con fines de entretenimiento de este su internacional programa de Caminos de la Vida.
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1: Hay una llamada, ¿me escucha? Hola, bueno. Bueno.
4: Bueno.
1: Hola, amiga, dame tu fecha de nacimiento, por favor.
4: Buenos días. 10 de agosto de 55.
1: Agosto 10 del 55, eres de la constelación de Leo. Tu ser sí, de luces.
4: Sí, maestro.
1: Miguel, día favorable sí. Los domingos, piedra el rubí, color sí. El dorado, metal oro y elemento de la madre naturaleza fuego. ¿Me das el nombre, amiga, o que sea anónima la llamada?
4: Pues anónima.
1: Claro que sí. ¿Ya nos has visitado?
4: Sí, maestro.
1: Ok. ¿Quién te atendió?
4: Sí. Maestro Juan Pablo.
1: ¿Agradecida sí. con él? ¿Le quieres dar un testimonio?
4: Sí, maestro, muy agradecida. Yo estoy muy agradecida con él, que en realidad no tengo palabras para agradecerle todo lo que hizo por mí.
1: Pues cuéntenos, amiga mía, ¿cuál era tu experiencia? ¿Qué pasaba contigo?
4: Pues mi problema era de que en primera, pues mi dinero no me alcanza, no me alcanzaba o no me alcanza y yo me sentía mal y yo, pues yo me sentía mal, a veces andaba yo muy cansada, agitada, a veces yo me sentía bien, pero pues no me tardaba mucho esa alegría de sentirme bien. Nunca perdí mi forma de ser, de que pues yo no me agüitaba de darme por vencida, ¿verdad? Pero ahora sí que y yo trataba de ir y bendito Dios que pude ir, yo fui y desde el primer día que yo llegué ahí, todo el maestro Juan Pablo me atendió de una forma increíble, increíble maestro, que no sé, a veces... Pues sí, la verdad, dan hasta ganas de llorar porque nunca pensé que me fuera a atender en esa forma tan tan bonita que puso todo su conocimiento en mí, maestro.
1: Bueno, ¿y qué te dijo Juan Pablo? ¿Que lamentablemente te habían puesto algo en tu cuerpo, un hechizo, una porquería, que te habían hecho daño?
4: Una porquería, maestro.
1: Ok.
4: Una porquería y sí, pues ahora sí que me dijo que pues había que destruir todo eso.
1: Okay. Bueno, ¿y él te lo demostró? Sí. ¿Tú lo viste, lo comprobaste?
4: Sí, maestro, yo lo vi desde la primera vez.
1: Okay.
4: Y lo seguí viendo en todo el proceso que me tuvo. Lo seguí viendo, maestro, yo lo vi, lo sentí, era así que me llené de pánico, pero pues yo le eché ganas, maestro, con toda la fe que tengo en Diosito lindo. Y sí, yo vi todo,
1: okay.
4: Yo vi todo, maestro, me demostró el todo.
1: Perfecto.
4: Me hizo ver todo lo que yo...
1: ¿Hace, sí. ¿Hace cuánto nos visitaste por primera vez?
4: Ahorita es del 10 de marzo.
1: Maestro. Ah, mire, relativamente no hace mucho.
4: Sí.
1: Bueno, ¿y cuánto tiempo ¿Cuánto tiempo usted duró sufriendo, sintiéndose mal, enferma, triste, viendo cómo el dinero no rendía? ¿Cómo tu vida era tan complicada? ¿Cuánto tiempo duraste viviendo esa pesadilla?
4: Pues sí, maestro, es que la verdad yo he sufrido mucho en esa forma porque pues yo estoy solita. Uh-huh. Yo vivo solita, tengo mis hijos, pero ya están casados. Uh-huh. Pero yo, sí, mi dinero, yo trabajaba y mi dinero por aquí me caía en mis manos y por aquí se me iba como uh-huh. agua. Y yo sufriendo, y yo quiero esto, yo quiero esto otro, yo a mí me hace falta esto, y no podía yo, maestro, ya tenía años, ya tenía su buen tiempo.
1: Ok.
4: Pero pues yo no.
1: Bueno, y
4: yo pues sí, la verdad.
1: Perdón que te interrumpí, dime.
4: Sí. Y yo iba así, digo, yo sí iba a lugares donde me daban limpio, que yo sentía, digo, pero es que pues yo sí me sentía bien en el momento, sí, pero yo seguía con lo mismo y lo mismo. Y yo empecé a sentir cosas raras en mi estómago, mi vientre y todo. Digo, no, esto no es bueno y esto no es bueno. Y sí, ya me habían dicho que era un daño que yo tenía, pero pues a veces digo, pues esto ahora sí que no es día gratis, ¿verdad? Ni nada, pero ¿cómo le hago? Y tanto me aclamaba yo a Dios, a mi virgencita linda. Y yo, pues ese día, precisamente ese día del 10 de marzo, yo tuve mi dinero, digo, esto, y ahorita me voy, y yo le hablé rápido al maestro.
1: Okay.
4: Y ya, sí, me dijo, te espero. Y bueno, yo llegué, maestro, ya con las últimas, porque yo ya no llevaba ni ganas de caminar, de que yo me sentía muy cansado.
1: Uh-huh. Okay, pero bueno, afortunadamente ya tu vida es diferente, estás más tranquila, tienes más energía, estás más sana, y sobre todo, le repito, está más tranquila. ¿Nos valió la pena habernos visitado, sí o no?
4: Ay, sí, maestro, muchísimo, muchísimo. Muchísimo, yo estoy muy agradecida con el maestro Juan Pablo. La verdad, en él encontré un amigo, una protección, no sé cómo le puedo llamar, pero yo estoy muy agradecida y que Diosito me lo cuide toda la vida.
1: Okay. Bueno, ¿y qué le puedes tú recomendar al público? Hay mucha gente que ve el programa, nos escucha, pero y está sufriendo, tiene problemas, pero todavía no se anima a llamarnos o a buscarnos como tú lo hiciste. ¿Qué le puedes tú decir a nuestro público?
4: Pues que los busquen, maestro, que a veces uno lo hace, porque a mí me pasaba, es que no tengo dinero, no me alcanza el dinero, uno también por eso a veces lo hace, pero ya en esos momentos como el mío, hice un sacrificio tan grande, maestro, que el maestro lo sintió conmigo, lo tiene conmigo, él lo vio y todo lo que yo anduve haciendo y eso es lo que hay que hacer, maestro, y yo lo que les digo, que llamen para que y los visiten, si es posible que los visiten en el lugar donde les quede más cerca.
1: Perfecto.
4: Que los visiten, porque si es cierto, todo lo demuestran, todo lo ve uno con sus propios ojos.
1: Ok, perfecto, sí. Pues le agradezco muchísimo su llamada, gracias por su testimonio, por creer en el programa, por creer y confiar en ese caso en Juan Pablo, y aquí estamos para servirte. Sí. Mil gracias por tu llamada.
4: Gracias okay. A usted, maestro.
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1: Vea lo que es el sacrificio, lo que es cuando uno realmente decide darle solución a un problema, cuando uno encuentra un lugar en donde, pues, de alguna forma le están demostrando, ¿no? Ella ya había ido a otros lugares en donde, pues, le decían que estaba embrujada, que tenía un mal, que esto, lo otro, nadie le demostró hasta que llegó con nosotros. Y lo principal, obviamente, pues, nuestro trabajo es liberarlo del mal que sea, pero lo principal es darle servicio, ¿verdad? Que qué día yo fui a un lugar a pedir información y la persona que me atendió, pues así medio, perdóneme la expresión, haciendo jetas, de esas personas que yo no sé para qué están en el área de ventas si no tienen carisma para vender, pero bueno, ya es problema del dueño también del negocio, ¿no? Pero yo me dijo, ¿y usted qué espera encontrar aquí? ¿O qué espera de nosotros? Lo primero que le dije yo, servicio. Le dije yo, atención y servicio. Y obviamente, pues ya con la atención de la persona, pues la verdad, pues lo escuché porque necesitaba la información, pero no me dieron ganas de seguir ahí, o sea, de volver pues a ese lugar. Entonces, como hay más opciones, hay más alternativas, pues me fui a otro lugar, ¿no? En donde sí me atendieron mejor, en donde sí cumplieron. Es que después de que uno lo traten bien y le den buen servicio, eso vende lo que sea. Pero cuando uno va a un lugar en donde son prepotentes, son déspotas, andan con andan haciendo mala cara, como que no quieren más, no quieren ni atender a la gente, pues imagínese. Y afortunadamente eso tenemos en Caminos de la Vida. Siempre, ve, de todos los testimonios, siempre dice la gente, me atendieron muy bien. La señora dijo, ya veo al maestro Juan Pablo como un amigo.
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1: Hay una llamada, ¿me escucha? Hola, bueno. Hola.
0: Bueno.
1: Hola, dame tu fecha de nacimiento.
0: Bueno, 29 de junio de 1975.
1: 29 de junio del 75. Eres de la constelación de Cáncer. Tu ser de luz es Gabriel. Día favorable los lunes. Piedra vibratoria, la perla. Color blanco. Metal plata y elemento agua. ¿Me das tu nombre, amiga, o que sea anónima la llamada?
0: Le doy mi nombre.
1: ¿Cómo te llamas?
0: Paula Mijares Palacios.
1: Paula. Paula, ¿ya nos has visitado?
0: No.
1: ¿Ha ido a algún lugar, amiga mía, a curarse, a hacerse limpias antes de hablar a Caminos de la Vida?
0: No he visitado a ninguno de ustedes, no.
1: ¿Pero en otro lado sí has ido?
0: No, tampoco.
1: Ah, okay. O sea, ¿nunca has buscado ese tipo de ayudas hasta ahorita?
0: No, hasta ahorita. Sí, porque pues me encuentro un poquito desesperada.
1: ¿Un poquito? No, un pocote, porque vives deprimida.
0: Sí.
1: Estás muy deprimida, estimada amiga, pero aparte de deprimida, estás triste, estás desilusionada, te sientes lastimada, estás hasta ofendida. Y sobre todo,
0: demasiado,
1: viendo cómo hay tanta ingratitud por parte de tu pareja. ¿Ese es el motivo de tu llamada?
0: Sí.
1: Ok. Pues, estimada amiga, yo creo que para ti no es un secreto. Hay una tercera persona metida en tu relación. Tu esposo, tu pareja anda con otra persona. Y yo creo que eso ya para ti no es un secreto. Eso ya lo sabes.
0: Ya.
1: Ok. Bueno, ¿y qué te dice él? O sea, tú ya le has reclamado, ¿él qué te dice?
0: Pues mire, esto ya tiene ya más de un año desde que, pues sí, mi suegro estuvo malito, pues ellos entablaron una relación, no sé por qué. O sea, a veces he pensado que a lo mejor fui yo la que he fallado, no sé.
1: No.
0: Pero
1: no te eches la...
0: Justamente,
1: o sea, mira.
0: Ya se habían dejado.
1: Paula, vamos por partes. No te la pides, no te autoflageles, o sea, no te eches culpas, porque tú no tienes culpa de nada. El que está cometiendo el error, el que falló, el que traicionó, el que ha obrado mal, el que tiene problemas de conducta, es él, tú no. Tú tendrás tus defectos como cualquier ser humano, porque nadie es perfecto, pero tú nunca le has fallado, sí. Tú nunca lo has traicionado, tú nunca lo has dejado de atender. A pesar de que él anda con ella, tú le tiendes la cama, le atiendes la ropa, le tienes de comer, le limpias, ¿o no es así?
0: Sí.
1: Ah, bueno, estimada amiga, entonces tú no tienes culpa. culpa de nada, al contrario, por ser exageradamente noble es que esta persona te está fallando y lamentablemente te está lastimando. Y sobre todo, estimada amiga, de que aquí de alguna manera ya la que tienes que tomar decisiones en la vida eres tú, o sea, tú no, porque tú estás poniendo en estos momentos la tranquilidad y la felicidad tuya en manos de él y él no te está dando ya tranquilidad ni felicidad. Él de alguna manera está siendo feliz a su manera andando con esta otra persona. Pero, y lo está haciendo por su propia voluntad. Algo que le quiero aclarar, Paula, para que no vaya a ir por ahí con hechiceros, con brujos, con taroístas, chamanes, ni con gente que la vaya a engañar. De que le estén haciendo algo a usted o algo a su esposo para que ustedes estén separados o que esta mujer le está haciendo algo malo a su esposo para amarrarlo, no lo hay. Hay veces que sí se presenta este tipo de situaciones, pero en el caso suyo no hay brujería, no hay nada. Lo único que hay es lamentablemente mala conducta. Y se ha dejado llevar su esposo en este caso por los básicos instintos animales. Pero de que haya algo malo, que haya algo negativo, no hay absolutamente nada. Entonces aquí lo que tienes que hacer es reflexionar. Tienes que analizar la situación, hablar con él, pero hablar con él, estimada amiga, en una forma sensata y segura. O sea, usted tiene que decirle, bueno, vas a seguir conmigo, entonces, a ver, y si tú estás dispuesta a perdonarlo, ¿no? Y si va a seguir allá, pues mejor que se vaya, estimada amiga. ¿Para qué todos los días estar con alguien que ya no te da felicidad, no te da tranquilidad, te da problemas, te está contaminando de tristeza, de melancolía, de miedo, de depresión? Y eso a la larga te va a enfermar. Entonces es mejor uno solo, tranquilo y no acompañado con un verdugo. Bueno, esa es mi opinión, ¿no? Pero hay veces uno en la vida tiene que tomar decisiones que uno no quisiera, pero hay veces le toca. ¿Sí me entiende? Porque a este mundo no vinimos a sufrir y tenemos una sola vida, una sola vida consciente en este mundo. Entonces imagínate si a ti te quedan, no sé, 20, 30, 40, 50 años más de vida y tú estás viviendo como estás ahorita, eso no es vida, eso es un infierno.
0: Sí.
1: Entonces, analice muy bien lo que le estoy diciendo, estimada amiga, porque si hay un ser en este mundo que tenga una capacidad tremenda para aguantar sufrimiento, son ustedes las mujeres, porque ustedes siempre guardan la esperanza de que él va a cambiar, de que la va a dejar, de que va a ser otro, ¿sí me entiende? Y está bien tener esa esperanza, pero de alguna forma hay que ponerle un límite y ese límite se llama tiempo. Decirle, bueno, hasta aquí. Puede, no puede. No puede vivir sin ella, pues entonces váyase con ella. Quiere estar conmigo, soy dispuesto a perdonarlo, pero que realmente él acepte su error. En el momento en que lo acepte y decida alejarse de esa persona, pues le repito, no todos cometemos errores, pero el error hay que corregirlo. Así de simple, ¿ok?
0: Sí, es que, bueno, de hecho yo en la mañana hablé con él y que me dijera, pero pues le digo, dedícame 5 minutos y estuve hablando con él y pues no me deja nada en claro. Nada más dice que es un amigo y no. Que pues es una amistad nada más.
1: Es que ese es el problema, ¿no? Cuando la gente no acepta sus errores y quiere justificarse y hacerse la víctima y que tú estás loca y no te hagas la loca, no pienses mal, que no sé qué. O sea, lamentablemente por eso tú empiezas a sentirte culpable. A lo mejor yo estoy cometiendo el error, a lo mejor yo estoy obrando mal, a lo mejor yo algo no estoy haciendo bien. Pues entonces es ahí donde de alguna manera ese sentido de culpa que él te mete en tu mente, de alguna forma ya lo estás aceptando. Entonces al estarlo aceptando inconscientemente, pues eso hace de que no tome las decisiones y las decisiones correctas para darle solución a todo esto. Pero algo que le quede claro, aquí tú no eres culpa de nada, tú eres víctima, que es otra cosa, ¿ok? Entonces pues piensa muy bien en lo que estamos platicando. Cualquier cosa, pues, ¿a qué te puedo recomendar? Aparte de tomar las decisiones que tengan que tomar, cualquier cosa, si te sientes demasiado lastimada, humillada, si te ha bajado mucho la autoestima, ve con un buen psicólogo. A lo mejor unas buenas terapias con un buen psicólogo te van a ayudar a recuperar tu autoestima, ¿ok? Pero de todos modos, mientras tenga el problema, pues el problema va a seguir. Haga cuenta que está la piedrita en el zapato. Mientras esté esa piedrita en el zapato, vas a seguir sufriendo, ¿ok?
0: Bueno, maestro, muchas gracias.
1: No, yo le agradezco a usted la confianza que ha puesto en el programa, habernos permitido, pues, de alguna forma orientarle, y ya sabe que aquí estamos para servirle, las llamadas son gratuitas, y cualquier cosa vuelve y nos llamas, y con mucho gusto le vamos a echar la mano, ¿ok? Muchas gracias por tu llamada.
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1: Un consejo, una opinión, de alguna forma ayuda a que usted esto se tranquilice un poco y empiece a ver la vida diferente, pues ¿por qué no hacerlo, no? 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
1: Reflexionen de sus problemas, dedíquense unos 5, 10, 15 minutitos de reflexión, escuchen esa vocecita interior que a lo mejor en ese momento se te va a dar consejos, pero apague la tele o bájele volumen, que no tenga usted nada que lo distraiga. Y si de alguna manera usted siente que le podemos ayudar, pues llámenos en el transcurso del día o hágalo en otro próximo programa. Ya me tengo que despedir, paz, amor y buen genio, mis peregrinos del alma.

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